0: y hasta, me atrevería a decir, un poco original con su hijo, John Lee Hooker. Aunque John Lee Hooker tuvo varios hijos, John Lee Hooker Jr. es el que se dedica más al tema este de la música, honrando a su padre, pero también grabando su propio material original y más visible, John Lee Hooker Jr. Y también está el otro que se llama Robert Hooker, que lo hace de manera más piola, en buen chileno, que mantiene esto del peso de ser el hijo del maestro. Y hasta donde tenía entendido, él nació en 1952, John Lee Hooker Jr., que partió tocando en Detroit, Michigan, y tocando cuando era un adolescente junto a su padre, o sea, a mediados de los 60, finales de los 60. Así que vamos a partir de una manera bien particular en este programa dedicado a John Lee Hooker, con John Lee Hooker Jr., obviamente que haciéndose cargo de una versión, comillas, más moderna, de un tema que fue concebido y grabado en el año en que John Lee Hooker Jr. nació. Me refiero a Boom Boom.
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Claro, Boom Boom es de 1962, el año en que nació el hijo de John Lee Hooker, a quien escuchabas, para no confundirlo, John Lee Hooker Jr. Y el día de hoy estamos hablando porque ayer estaría de cumpleaños, hubiera estado de cumpleaños, a no mediar lo de su muerte en el año 2001. No queda del todo claro qué edad tendría el día de hoy. Nunca quedó del todo claro si tenía 83 u 88 años cuando murió el 21 de junio del 2001. Eso porque no queda claro. El padre no inscribió a John Lee Hooker en el momento de su nacimiento y parece que se demoró como 5 años en dar cuenta de su identidad. Entonces, mientras hay gente que dice que nació en un 22 de agosto, en eso estamos de acuerdo, en 1912, hay otros que dicen que nació en 1917. ¿Qué es lo que hace tan particular a John Lee Hooker o que lo hizo? El talking blues, eso de una cuestión media como hablada, aprovechando esa tremenda voz baja que tiene, muy hipnótica por lo demás. El sonido medio country blues, que era diferente al delta, era un poquitito más Mississippi Hill country, pero siempre en el sur de Estados Unidos. Eso mezclado con lo que él escuchaba, que eran derivaciones del boogie-woogie, pero a veces John Lee Hooker podía tener ese boogie sin tener piano detrás, aunque hay ocasiones en que sí las tiene. Pero lo que vas a escuchar ahora es una canción de Maceo Merriweather, que ha hecho Muddy Waters, Freddie King, el mismo Eric Clapton junto a B.B. King, pero John Lee Hooker también la hizo. Y se llama Worried Life Blues, es un estándar del blues. Y esto muestra que cuando John Lee Hooker se apodera de una canción, siempre la hookeriza a una manera muy de él. Worried Life Blues y The Journey suenan en esta entrega de Alma de Blues, dedicado al bueno de John Lee Hooker.

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1: Escuchabas The Journey con John Lee Hooker, a quien le estamos celebrando su cumpleaños. Da lo mismo si son más de ciento y tantos años. Él murió cuando tenía, depende de cuándo acordamos lo de la fecha de nacimiento de John Lee Hooker, murió cuando tenía U83, U88 años. Pero es su figura la que queremos rescatar. Esta es una canción de las más antiguas. Estamos hablando de 1952. No tan conocida, así como lo que vas a escuchar ahora, que se llama Annie May, que nunca, es como Anna May. Nunca me quedó del todo claro si siempre pensaba que era la mujer, pero en rigor no lo es. Y la canción viene de un periodo mucho más cercano en la historia de John Lee Hooker, lo estoy viendo ahora mismo. Chill Out, un álbum de 1995, John Lee Hooker, donde participan de invitados Carlos Santana, Booker T. Jones, Van Morrison, y ahí aparece esa canción llamada Annie May. Vamos a dejar lo que puede haber sido uno de sus grandes amores, pero fíjense que la sonoridad es completamente diferente a lo que habíamos escuchado antes, el de Big Massey o Murray Weather, la versión de John Lee Hooker para Worried Life Blues, que probablemente ustedes la relacionan con Eric Clapton y con B.B. King, y lo recién escuchado que era más para sorprenderte de principios de los 50, El Viaje. Es Annie May, que suena con John Lee Hooker en esta entrega de Alma de Blues.
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Estamos celebrando en Alma de Blues al gran John Lee Hooker. El día de ayer estuvo de cumpleaños. Él murió en el año 2001. Lo recuerdo como si fuera ayer porque yo ya estaba muy metido en la música del blues porque hubo un gran revival. Mediados de los 90, cuando aparecieron, no sé, Kenny Wayne Shepherd en Luisiana, Texas, Johnny Lang, el mismo caso de Clapton que a partir del From the Cradle empezó a instalar nuevamente el lenguaje bluesero. La verdad es que el blues a partir de mediados de los 80 con Clapton, Stevie Ray Vaughan, Buddy Guy, que se hizo muy muy conocido, empezó a tener una onda. Entonces por ahí me metí yo a través de Led Belly, que en rigor es más folk country que blues, y Stevie Ray Vaughan, John Lee Hooker, al igual que Muddy Waters y Howlin' Wolf, se convirtió en un favorito mío y en mi generación fue el primero al que vi morir. Ahora, yo esta canción, Red House, la conocía porque la compuso Jimi Hendrix, de los pocos blues puros y duros de Jimi Hendrix que la grabó en los 90 también. Está el Chill Out, está el Don't Look Back de 1997, en donde John Lee Hooker hace su versión de esta casa. John Lee Hooker habla de que no la ha visto por varios meses y obviamente no puede entrar a esa casa, al Red House, porque cambiaron la chapa, la cerradura. Algo como de una canción de un quiebre, un bluesero, puede parecer una situación tan doméstica y hasta graciosa, pero es un drama. Qué gran versión de John Lee Hooker. Y cerramos este primer bloque con My Baby Don't Love Me, siempre más o menos en la misma tecla, pero con esa voz inconfundible de John Lee Hooker, a quien estamos homenajeando el día de hoy en Alma de Blues.

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Deserves Me Right to Suffer, y antes Crawling King Snake, con la que abríamos este segundo bloque dedicado a John Lee Hooker. Crawling King Snake fue grabada en el tiempo de finales de los 40. Él, a mediados de los 40, 1940, quiero decir, del siglo pasado, llegó a Detroit, Michigan, y por ahí por el 49 debe haber grabado esta canción para un sello en Los Ángeles. Imagínense que geográficamente no tiene que ver mucho con Chicago, aunque tarde o temprano llegó a trabajar para Chess Records. Esto lo publicó a través de Modern Records, y entre otras grabaciones está principalmente la adaptación en el último álbum de The Doors en 1971, pero la ha hecho The Black Keys, Crawling King Snake, la ha hecho Eric Burdon, el cantante de Los Animals. Bueno, parte de la muestra de lo que este hombre sabía hacer, que era, le llaman blues primitivo, porque más que fuera Detroit Blues, lo que vas a escuchar ahora, es el mejor ejemplo de que él le dedica una canción a un gran, a una gran ciudad, viniendo desde el ambiente rural en el que él nació y se crió en Mississippi. Cuando llega a Detroit, o cuando llega a Chicago para grabar con Chess Records, habla de una canción que se llama Blues for Big Town. Entonces sí, si bien es cierto, hay sonido de Detroit, estos son las sesiones para Chess en el lugar en Chicago, en Illinois, y que por supuesto ha sido recopilada como muchas de sus canciones sueltas que no son tan conocidas. Por eso queremos programar este Blues for Big Town. Es John Lee Hooker en este especial de Alma de Blues.

La más pura esencia de lo que es John Lee Hooker, Boogie Chillen, con John Lee Hooker haciendo lo que quiere en su guitarra, las progresiones musicales, a veces son hipnóticas, son como medias pegadas, pero sobre todo la voz de John Lee Hooker es única e irrepetible, y la manera en que su única rítmica son lo que va llevando con el pie. La letra es algo autobiográfica, tiene de lo hablado y de lo cantado. Este fue el primer lanzamiento de su carrera en 1949 con este sello que les mencionaba, que era este sello de Los Ángeles en Hollywood, llamado Modern Records, en 1949, y a partir de ahí se empezó a hablar de un nuevo estilo de blues eléctrico urbano de la costa oeste, basado en los modismos del blues del Delta, pero que no tenía que ver con lo que se estaba haciendo en Chicago para finales de los 40, o sea, más asemejándose al blues del norte del Mississippi, al cual se le llama también hill, como medio montañoso, obvio, tomando algo del boogie-woogie del piano de la década del 30 o el 40. John Lee Hooker, que ayer habría cumplido 114 años, reconoció que era el mérito de su padrastro, Will Moore, quien le enseñó el ritmo de boogie chillen. Nuevamente, Chile es una aproximación como Voodoo Chile, es una aproximación fonética de la pronunciación de Hooker de Children, Chile, cuando era adolescente. Bueno, y vamos a ir cerrando con otra clásica de John Lee Hooker, pero ya en el tiempo en que estaba, ya era famoso, el año 1956, que lo lanzó a través de otro sello llamado BJ Records. En ese año, un tempo moderado con acompañamiento de banda eléctrica, que a veces a la banda que acompañaba a John Lee Hooker se le hacía muy difícil seguir a John Lee Hooker, porque él tenía una idiosincrasia y un ritmo y un metrónomo natural que no aceptaba las convenciones de un bajo y una batería, que tenían que cuadrarlo, y sobre todo la progresión, iban pasando las notas del blues. En todo caso, Dimples se convirtió en una de aquellas clásicas, versionadas por The Animals también, Eric Burdon, un gran fanático de John Lee Hooker, y también por la excelente Spencer Davis Group. Cerramos esta entrega de este Alma de Blues con Dimples, todo dedicado a John Lee Hooker. Fue un gusto.

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5: 23:47.
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3: La duda es uno de los nombres de la inteligencia. Jorge Luis Borges.

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0: La hora en Radio 13C. 6 de la mañana, 30 minutos.

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17: Hola, ¿cómo están? Muy, pero muy buenos días. Esta es una nueva edición de Cuatro Cabezas, lunes 24 de agosto del 2026. Radio 13C, partimos con toda la energía del mundo. Saludos al pueblo colocolino. Se encaminan a la estrella número 35. Le ganaron a la U ayer 2-1 en el Estadio Nacional. Muy justo el resultado. Yo soy de la U, como todos saben. Vi el partido, obviamente que amargado, pero la U no tenía por dónde. Colo-Colo dominó prácticamente todo el partido y se escapa con 49 puntos en el primer lugar. La U queda segunda, 36. Pese a que el entrenador de la U, Fernando Gago, dijo que iban a pelear el título hasta la última fecha. Un saludo a la bandera, porque Colo-Colo, si no pasa un milagro, va a ser campeón. Y yo creo que va a ser campeón harto antes del fin del campeonato. Partidos jugados hasta ahora, 20 partidos jugados. Colo-Colo tiene 49 puntos, son 60 en juego. O sea, prácticamente ha perdido 11 puntos, nada. Un éxito el año para Colo-Colo. Felicitaciones nuevamente. 46.000 espectadores en el estadio. Los patos malos de siempre, haciendo de las suyas, se robaron un bus, secuestraron un bus. 70 detenidos, buena cosa que los detengan, porque hasta ahora juegan en la impunidad, alteran la ciudad, alteran el transporte público, alteran el metro y no les pasa nada. Pues, bueno, los detuvieron muchos menores de edad, porte de arma blanca también. Bonito espectáculo, sí, en el estadio, no hubo incidentes dentro del estadio. Santiago despierta hoy día con 11.1 grados, una temperatura más alta de lo acostumbrado, pero la máxima no será mucho más. 16 grados se esperan para Santiago hoy, va a estar cubierto, hay neblina en la mañana, va a estar cubierto durante todo el día. Les cuento qué va a ocurrir en la semana para que se planifiquen. En la capital estoy hablando, 11 grados de mínima mañana martes, 17 de máxima, llovería poquito en la tarde, lluvia, poquitos chubascos aislados en la tarde. El miércoles 10 la mínima, 14 la máxima. Ahí va a haber chubascos durante la mañana y la tarde. Va a estar nublado. Frío, 14 grados. El jueves 8 la mínima, 15 la máxima. Nublado también con chubascos aislados durante la tarde y la noche. Y el viernes va a estar 5 la mínima, 15 la máxima, sin lluvia. Ese es el panorama en la capital. Vamos a recorrer Chile para toda nuestra fanaticada que nos sigue a través de YouTube, a través de nuestra aplicación Radio 13C y a través de nuestra página web www.radio13c.cl. Les cuento, Arica 20 grados, Iquique 20, 19 grados, llueve en Antofagasta, mala cosa, llueve hoy día en la mañana, no mucho, pero llueve. Mañana en la tarde va a haber viento en Antofagasta, región, al igual que Iquique, azotada por los temporales la semana pasada. Copiapó, 23 grados, 21 grados en Isla de Pascua con lluvia, 15 en Juan Fernández, 16 con una llovizna leve en La Serena y Coquimbo, 15 en Valparaíso, 16 en Santiago, 15 en Rancagua, 14 grados en Talca, 12 en Chillán, 12 en Concepción, 12 en Temuco, 11 en Valdivia, 11 en Puerto Montt, 6 grados en Coyhaique, 4 grados en Torres del Paine, 5 grados en Punta Arenas, 3 grados bajo cero en la Antártica. Un día seco. En el sur de Chile no hay ningún lugar donde llueva. La dirección meteorológica tiene un ítem que se llama tornado. Pero esto es antiguo. Este es el informe técnico preliminar de un tornado que fue el 27 de julio de 2026 en la región del Ñuble. Carla Martínez Zapablaza, muy buenos días.
18: Hola, Quique, ¿cómo estás?
17: Mal.
18: Bueno.
17: Así es la vida.
18: Así es la vida, pues, Quique, ¿qué quieres que te diga?
17: Sí, mala cosa, jugó mal la U, una pena. Pero bueno, así estamos.
18: Sí, Colo-Colo campeón. Cecilia Pérez destrozada, dando sí, el punto de prensa.
17: La presidenta.
18: Sí, de Azul Azul.
17: Sí, y además decían con maldad, decían, bueno, a la gente es harto, los dueños no vinieron, pues están en cana. ¿Mm? Literalmente. Epo. Así que, mala cosa, pero incidentes, pero nada muy grave, por cierto, por cierto. Así que hoy día juega el Everton, ¿eh?
18: Sí.
17: Con la U de Conce. Está mal el Everton, ¿no?
18: O sea, siempre ahí.
17: No, pero está séptimo, 27 puntos, está en la media de la tabla, siempre al estado ahí de los que se van a ir al infierno, a la B. Así que, bien. Vamos a partir el día.
18: Vamos.
17: Titulares F5, Carla Martínez Zapablaza.
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20: Seguridad.
21: El ministro de Sexpress, José García Ruminot, abrió la opción de bajar la urgencia de la reforma constitucional de seguridad, dice él concretamente, y lo ha señalado con toda claridad el ministro Martín Arrau y también, por supuesto, el ministro Alvarado. Estamos en plena disposición de tener un proceso legislativo que permita una discusión amplia y construir los acuerdos necesarios para que la reforma avance, dijo el ministro de Sexpress.
20: Política.
21: El viceministro Claudio Alvarado dijo que Chile no se saldrá del convenio 169 de la OIT, como planteaba el ministro de Defensa, Fernando Barros. No vamos a innovar, dijo el ministro del Interior, también vocero de gobierno. Alvarado sostuvo que se trata de un convenio que Chile mantiene vigente y que fue ratificado por el Parlamento.
20: Encuesta.
21: Encuesta semanal CADEM dice que el 61% cree que el estado de excepción que propone el gobierno requiere autorización del Congreso. Además, un 55% apoya que tenga que renovarse cada 30 días.
20: Nacional.
21: Hoy se cierra el paso Los Libertadores por nevadas en Alta Cordillera. El túnel suspenderá el tránsito a partir de las 3 de la tarde. Esta medida preventiva regirá para todo tipo de vehículos debido a las condiciones meteorológicas previstas en la cordillera. Los pronósticos anticipan inestabilidad hasta el 31 de agosto.
20: Salud.
21: 7 de cada 10 hogares gastan más de 30.000 pesos al mes en medicamentos. Así lo dice un estudio de la Universidad San Sebastián, que determinó además una brecha en la digitalización, ya que el 65,6% de los pacientes consultados todavía lleva sus antecedentes médicos en papel. La percepción sobre Fonasa mejora.
20: Nacional.
21: El gobierno anunció el cierre de la embajada de Chile en Irán por factores de seguridad. Cancillería informó que la decisión responde a consideraciones de reordenamiento operativo del ministerio y también preventivas por la situación en Medio Oriente. El cese de
20: internacional.
21: El cese de las actividades será efectivo a partir del 31 de agosto y los trámites consulares serán reasignados al consulado de Chile en Ankara, en Turquía.
20: Internacional.
21: Hablemos de Michelle Bachelet. Viajará a México el martes tras duro golpe en la ONU. Sondeos informales del organismo dados a conocer el día viernes la dejan penúltima en la postulación. Hoy un grupo de confianza de la exmandataria se reunirá con las misiones diplomáticas de Brasil y también de México.
20: Internacional.
21: Donald Trump acusó a Canadá de imponer enormes aranceles a agricultores de Estados Unidos, lo anterior un día después del fracaso del diálogo comercial bilateral.
20: Deportes.
21: Y terminamos con Colo Colo, que se quedó con el superclásico en un estadio nacional que estaba repleto de hinchas azules. Los salvos se impusieron a Universidad de Chile por 2-1 en el superclásico número 200 del fútbol chileno.
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17: Ah, necesario recordármelo.
18: No, porque tenía que decir. No, nada personal.
17: Nada personal. Oye, estuve ayer en Mesa Central, en Canal 13, llegó el ministro, viceministro Claudio Alvarado, a explicar todas las complicaciones que ha habido con el proyecto que presentó el gobierno.
18: Perdón, yo más temprano vi al ministro Express en TVN.
17: Yo no lo pude, lo escuché, lo sí, claro. Y también, bueno, se desplegaron los dos para, digo, defender el proyecto. Claro, me decían, a ver, Alvarado, las Express, ¿estarán de acuerdo o no de acuerdo? ¿Estarán de acuerdo o no estarán de acuerdo? Tienen que salir a defenderlo igual.
18: Tipo.
17: Y inventarse una batería de argumentos, porque no es noticia que lo defienda. Porque dice, bueno, ¿cómo lo defienden?
18: Si no, son el gobierno, tienen que salir a defenderlo.
17: Sería noticia que no lo defendieran. Y dijeran, la verdad, ahora, que yo no estuve de acuerdo con esto, yo no si lo tuve que firmar obligado, esto es para apoyar al gobierno, no me contaron.
18: Claro, pero sí es noticia que finalmente... no sé si echar pie atrás, pero sí es una señal potente decir, ya, mira, ¿sabes qué? Le podemos quitar la urgencia.
17: Sí, porque además estaban en semana distrital los senadores. Esta semana no pasa nada.
18: Paréntesis con este tema.
21: que yo creo que puede influir. Estamos todavía, esta es la última semana de agosto, ya partiendo septiembre.
17: Empieza la fiesta.
21: Empieza nuevamente la discusión respecto al 17 de septiembre, ¿cierto? Sí. Hago este paréntesis porque tú acabas de decir que se viene una semana distrital.
17: Claro.
21: Ojo que la semana del 17 de septiembre también hay semana distrital.
17: O sea, tienen, no tienen frío.
21: Ojo con
17: no
21: eso.
17: No tienen que ir al Congreso.
21: Porque yo creo que puede influir en la discusión. Eso nomás quería decir.
17: Y hasta ahora no ha pasado nada con el 17, ¿no?
21: No hay novedad. No hay novedad. Están ya. Ahí los tres proyectos, tienen que juntar los votos, que yo creo que lo más probable es que los junten. Pero en el fondo...
17: Ahora, para la gente que viaja... Es sensible el tema, porque hay que comprar los pasajes antes, arrendar las casas antes, digo, para la gente que sea de vacaciones. Bueno, muchos se toman la semana de antemano, muchos colegios no tienen clases, yo diría la mayoría. Bueno, estuvieron los ministros defendiendo las posturas del gobierno. La pregunta clave es, ¿el gobierno echará atrás o no echará atrás con el tema de la reforma constitucional para declarar este estado de excepción de seguridad pública? Ayer Alvarado dijo, no nos vamos a echar atrás. Yo pregunté ayer, mientras estaba en el programa, me estaba escribiendo alguien del gobierno por WhatsApp, y me dijo que las Express había recibido el proyecto, pero me dijo pocos días antes, como diciéndome, la verdad que no tuvimos mucho rato, todo no, por cierto, y le pregunté, bueno, ¿van a echar pie atrás? ¿Ha escuchado algo? Sí, van a decir, seguimos con el proyecto, pero sin la reforma constitucional, con el resto, como... Pidió ayer el senador Cruzcoque. El senador, claro, Cruzcoque, en una entrevista en La Tercera, dice, ¿para qué reforma constitucional?
21: Si todos los proyectos se pueden ver por...
17: Claro, eso es lo que dice Cruzcoque.
21: Y Quique, no han sido pocas las voces que durante los últimos días han dicho, justamente para un poco la línea del senador Cruzcoque, para decir que la reforma constitucional no es necesaria, de que en el Congreso ya existen una batería de proyectos en materia de seguridad que podrían ser perfeccionados.
17: Que hay estado de excepción vigente.
21: Exacto. Y que en el fondo respaldan la tesis que plantea el fin de semana el senador y presidente de Bópoli, Luciano Cruzcoque.
17: Claro. Entonces ayer el Iván Valenzuela le preguntó varias veces a Claudio Alvarado si no consideraba que este estado de excepción infringía las libertades públicas de manera considerable, tal como han dicho constitucionalistas, columnistas, etcétera, etcétera. Y él dijo que, primero, que sería absurdo retirar la reforma, o sea, vamos a seguir con la reforma constitucional, y que explicó lo siguiente, que la reforma genera directrices, pero para controlar el uso de esta herramienta que se pretende crear, está la ley orgánica constitucional, y eso tiene que escribirse en el Parlamento. Y en el Parlamento, dijo Alvarado, no tenemos mayoría, por lo tanto tenemos que trabajar. O sea, diciendo, esto no va a ser a rajatabla. Ahora, en el proyecto, si uno lo lee, se ve como si fuese a rajatabla. O sea, ¿a qué voy? El presidente de la República tiene la facultad para decretar un estado de excepción por cosas que pasaron o que podrían pasar. Y es un estado, como le dicen, barrial. Y eso es lo que a mí me... Como estamos discutiendo sobre lo macro, que es la reforma constitucional, a lo micro es... Bueno, esto se va a ejecutar según el proyecto. El presidente, por ejemplo, considera que la legua... No voy a decir población X para no estigmatizar. Población X de...
21: De tal ciudad.
17: Comuna X. Declaro estado de excepción en ese barrio, en ese territorio. No es necesario, como ahora, la comuna entera, la región entera, no. Solamente en ese barrio, y en ese barrio, claro, se pueden interceptar los teléfonos, que es lo que más, a las comunicaciones en general, lo que más polémica ha provocado, porque hoy la intercepción de teléfono, la escucha de conversas, lo determina, lo pide la Fiscalía y lo determina un juez de la República. En este caso sería atribución del Ejecutivo. Entonces, si no me equivoco, Francisco Covarrubias, rector de la UAI, escribía que, por ejemplo, si llegara al gobierno alguien de ultraizquierda, podría decir, oye, acá hay un delito en Sanhattan, voy a aclarar estado de excepción de seguridad pública y voy a interceptar todos los teléfonos para escuchar lo que conversan. Entonces, eso es lo que gente del oficialismo, bueno, para que sea de la oposición, está poniendo en cuestión. Saquen este estado de excepción de seguridad pública. Como decías tú, el ministro García Rumenot, en Estado Nacional en TVN, dijo que la urgencia, que era de suma urgencia, son 15 días, se cambia a simple urgencia 30 días. Esto porque el ministro García Rumino dijo: necesitamos que el proceso legislativo sea lo más informado y lo más convocante, que haya varias, o sea, participación. Esto tiene que ver básicamente con que no tiene los votos. Y que
18: yo vi harto de la entrevista, fíjate, me llamó la atención. Bueno, el ministro García Rumino tiene su estilo, tiene un tono bien calmado para... Sí, pero no, pero a lo que iba, que me llamó la atención como poca autocrítica, porque claro, ambos reconocen que no tienen los votos, que claro que hay que buscar los acuerdos, que en eso consiste el trabajo legislativo, etcétera, etcétera, pero no hay un hacerse cargo de la crítica de la falta de trabajo prelegislativo.
17: Claro.
18: De decir cómo trabajamos esto, e incluso, pero ahí ya no sé si eso es harina de ese costal, de decir explícitamente a quién se le ocurrió esta idea.
17: Ley de claro, quiénes son los padres.
18: Porque al final nadie se hace cargo explícitamente de cómo surgió la idea de hacer esta reforma constitucional, que es lo que está generando el problema.
17: El punto es, por lo que me dijeron ayer, en off, las Express llegó el proyecto, pero llegó un poquito antes
18: muy encima.
17: Claro, y eso me lo dicen con su qué sé yo, po. Yo le digo, bueno, y usted...
18: Para que tú lo digas.
17: Pasó el proyecto por ahí, sí, pero bueno, lo mandaron...
18: No lo pude mirar tanto.
17: Lo mandaron al final. Entonces, ya las Express no es. Alvarado tampoco se ha hecho cargo del proyecto, porque además no es ministro de Seguridad, po.
18: No, o sea, eso, pero es vocero de gobierno.
17: Sí, eso está en el Ministerio de Seguridad. Ha habido distintas versiones, sí. El ministro Raúl estaba convencido si la idea es de él o no. Si apurar esto se debe a una política comunicacional del segundo piso, que querían provocar un
18: impacto. O sea, yo lo que he escuchado, no recuerdo a quién se lo escuché, que este tema de la famosa reforma constitucional y en general todo lo que se está anunciando en seguridad era algo que incluso se venía conversando antes de la campaña.
17: No sé.
18: ¿Entre quiénes? ¿Quién?
17: Porque piensa que la semana pasada, dentro de toda esta majamama de ideas, salió la idea del plebiscito también. Sí. Que duró menos que un suspiro. El plebiscito apareció la idea a las 8 de la mañana y a las 12 ya está descartado. Entonces también una pregunta, bueno, ¿y a quién se le ocurrió la idea del plebiscito? Y ahí hay también diversas versiones. Que fue a este otro. ¿Quién trabajó el proyecto de seguridad? Lo que sí coinciden todos... o prácticamente todo en el oficialismo, que, como dices tú, no hubo trabajo prelegislativo. Y ayer Cruzcoque directamente apunta al presidente Kast, cuando dice, oye, aquí el presidente interviene cuando ya está el conflicto desatado, no cuando está en ciernes. Y en política,
18: eso,
17: la máxima es
18: no debe pasar.
17: Evitar problemas, no solucionarlos.
18: Exacto.
17: O sea, entonces dicen, está dejando mucho ¿cómo? Actuar a los ministros. Se mete al final. Entonces Cruzcoque le dice, intervenir.
18: Lo que pasa es que los ministros, y no solamente en este tema, sino que también en otros, tú después quizás lo vas a abordar con Roberto Munita, los ministros tengo la sensación que están medio desordenados. O sea, ahora, el fin de semana también, lo que dice nuevamente el ministro de Defensa, Fernando Barros.
17: Opina todo el ministro.
18: Que opina y es como...
17: Una entrevista en el DFMA, claro, bien larga, bien buena.
18: Y se mete con el convenio 169 de la OIT. Entonces después sale la oposición, después tiene que salir el ministro. Hoy día el presidente, hasta ahora, el presidente José Antonio Kast está dando una entrevista y le van a preguntar.
17: Claro.
18: Entonces, ¿qué? ¿Va a pasar lo mismo que pasó entre el roce del ministro Quirós con el ministro Alvarado y el presidente Kast va a tener que echar la culpa?
17: ¿Y está el roce Quirós-Poduje?
18: No, hay Quique.
17: Barros Pérez Maquena.
18: Hay un montón de roces.
17: Claro.
18: Por eso te digo que pero hay una sensación, por lo menos, en realidad es una opinión mía, una sensación de que como hay tanto roce, no lo vamos a elevar a conflicto, pero roces entre ministros generan una situación incómoda para un presidente de la República de exponerlo al conflicto.
17: Claro, porque los roces en el gabinete son más viejos que el hilo negro. O sea, todos los gabinetes tienen conflictos internos de poder, ego, política, metas, plazos, cercanía al presidente, pero la idea es que no se...
18: Que controlar eso.
17: Que no se noten. Si los conflictos son soterrados y manejados al interior del gobierno, esa es la idea, pero aquí como que fluyen hacia la opinión pública.
18: Ayer el ministro Alvarado, el viceministro, cae de cajón, partieron una entrevista y así la partió Iván Valenzuela. Oiga, ¿y los ministros ya tienen su teléfono?
17: Claro, porque él dijo ahí, ministro, no tienen mi teléfono.
18: Que suena como a talla y todo lo que tú quieras, pero de hecho mucha gente se dividía en si realmente había sido un conflicto lo que había pasado en esa oportunidad por la famosa firma del proyecto y que firmaron todo menos Alvarado.
17: Y que no le habían avisado. Y el presidente se echó la culpa.
18: Exacto.
17: Es culpa mía, dijo.
18: Eso no puede volver a pasar.
17: Claro. No. Vamos a ver cómo se afiatan esos equipos. Raya para la suma, el proyecto se va a discutir con más tiempo. Hubo encuesta el fin de semana, Criteria, respecto del acuerdo con el nuevo estado de excepción. La pregunta era, ¿qué tan de acuerdo o en desacuerdo estás con la propuesta de crear un nuevo estado de excepción constitucional de seguridad pública que permita a este u otro gobierno adoptar medidas extraordinarias por hasta 240 días frente a amenazas graves contra la seguridad? Esa es la pregunta. O sea, le preguntan a la gente, ¿está de acuerdo con los 240 días? Muy de acuerdo o de acuerdo, 55%. Mayoría, 55% está de acuerdo con la idea del gobierno. Muy en desacuerdo o en desacuerdo, el 33%. Y no lo tengo claro, el 12%. Dentro de las personas que no tienen identificación política, que dicen que son... No se clasifica entre ni izquierda, centro y derecha, el 53% está de acuerdo. Y lo cito porque son las personas más despolitizadas, porque el 81% en la derecha está de acuerdo, el 79% no está de acuerdo en la izquierda, pero eso es más o menos predecible.
18: Claro.
17: Pero las personas que no se identifiquen, o sea, el ciudadano común y corriente, no tan informado, no tan politizado, el 53% está de acuerdo con la idea. Ahí está el principal sustento del gobierno respecto de la... de seguir con esta idea, porque ellos dicen, bueno, esto del gobierno iliberal, de la discusión sobre qué es iliberal o no, de las discusiones de los columnistas, de los periodistas políticos, son pura élite. Aquí el grueso de la gente quiere mano dura, quiere Bukele. Entonces toda esta discusión del iliberal, la verdad que a nosotros nos importa poco. El 69% está de acuerdo con que las Fuerzas Armadas salgan a la calle. 69%. Pero cuando entran ya en la sintonía más fina de las medidas que propone el gobierno, ahí hay más disenso. ¿Eh? Por ejemplo, interceptar o registrar comunicaciones por hasta 240 días, de acuerdo el 44%, en desacuerdo el 44%. O sea, dicen, estoy de acuerdo con el estado de excepción, pero no me vengan a intervenir el teléfono. Y lo mismo con restringir la libertad de desplazamiento. El 37% está de acuerdo, el 54% en desacuerdo. Lo último antes de irnos. El fin de semana habló el subsecretario de Prevención del Delito, Gonzalo Guerrero, que muchos le achacan que él es el padre del proyecto.
18: ¿En serio?
17: Sí, pero no sé ya...
18: ¿Rumores? ¿Comentarios?
17: No sé, no lo he podido reportear todavía. Pero... dijo, le preguntaron, oye, ¿cuáles van a ser los beneficios que le van a quitar a los delincuentes que pertenecen al crimen organizado por 15 años? Dijo, si uno está moribundo en un hospital público, lo van a atender, sí. Pero dijo una frase que me quedó dando vuelta, que se lo preguntamos ayer al ministro Alvarado. Dijo, por ejemplo, cirugías de belleza estética, no. Y es como de perogrullo. Y le preguntó Iván, ¿por qué el subsecretario dijo algo tan extraño? Porque nadie tiene cirugía estética gratis en el sector público.
18: Es que el sector público no te cubre cirugía estética.
17: No, dijo que era una ironía.
18: Claramente, porque nadie que conoce cómo funciona el sistema puede decir algo así.
17: Pero la
18: cirugía estética no las cubre el sistema.
17: La gracia y la ironía es que, no sé si coincides conmigo, que se entiendan. Si no se entienden, no ironía. Y por lo menos...
18: Nos vamos para ironía.
17: A mí no me quedó claro si eso era ironía o era una manera... Y lo digo más allá del si uno considera que es irrisorio lo que dijo, es si está pensado qué beneficio le van a quitar a los delincuentes. Si está pensado de antes, parece que no.
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17: Ya estamos con nuestro panelista de los lunes, Roberto Munita, director de la carrera de Administración Pública de la UNAP, analista político. Te vi en un aviso, un seminario, ¿no?
9: Sí, salió algo de mercado público.
17: Exactamente, sí.
9: Salió bien potente, no sabía que iba a salir así, pero bueno, no estaba preparado para la fama.
17: Estaba preparado. Roberto, pregunta acá a la gente, yo mencionaba en el bloque anterior, de esta discusión si hay pulsiones iliberales en la administración de José Antonio Kast. Entonces la pregunta de Pedro Grullo es, ¿qué es ser iliberal?
9: Es una muy buena pregunta.
17: Y es profunda.
9: Claro, en el fondo es para un seminario, en el fondo.
17: Sí.
9: Todo esto parte del presupuesto contrario, de lo que es la democracia liberal. La democracia liberal se entiende como un consenso en que hay Estado de Derecho, hay protección de gobiernan las mayorías con respeto a las minorías, se respeta la Constitución, hay protección de los derechos humanos. Una serie de artículos, en el fondo, o de requisitos que nos permiten decir si esto es una democracia liberal. ¿Ya? Y el concepto de iliberal se empieza a entender sobre todo por la idea de que muchas veces lo contrario a lo liberal es lo conservador. ¿Ya? Y efectivamente hay líderes que son conservadores, pero que igual están dentro de este programa de la democracia liberal. Entonces, se empezó a buscar algún concepto que fuera contrario a la democracia liberal y que no fuera el conservadurismo o no fuera tampoco el socialismo, porque muchas veces también se dice que lo contrario a lo liberal es lo socialista. Entonces ahí surge el concepto de iliberal, de gobiernos o de líderes que no alcanzan este número de requisitos mínimos para pensar que están gobernando en una democracia liberal, ya sea o porque no respetan a las minorías, o porque no respetan el Estado de Derecho, o no respetan la separación de poderes, etcétera. Entonces, es un concepto bien controvertido. Algunos no lo utilizan en la ciencia política, algunos prefieren utilizar autoritarismo, algunos prefieren utilizar autocracia, pero últimamente se ha puesto bastante de moda el iliberal porque algunos dicen que hay gobiernos que no alcanzan todavía a llegar a ser autocráticos, no alcanzan a llegar a ser autoritarios, pero sí hay un germen de autoritarismo y ese mundo intermedio, esa zona gris, sería el iliberalismo.
17: Ya, porque aquí lo que ocurre es que esta propuesta del gobierno del estado de excepción estaría restringiendo las libertades, estaría atentando contra la separación de poderes del Estado, contra los contrapesos, porque el presidente decide cuándo lo pone, cuándo lo extiende, a quién le intercepta los teléfonos. Entonces eso sería una pulsión iliberal, cuestión que al final tiene que concretarse en la realidad. Pues esto es un proyecto de ley que tiene que ser votado por el Parlamento, o sea, se sigue los caminos de la democracia tal como la conocemos, Pero otra pulsión iliberal, no sé, corrígeme tú, fue esta idea del plebiscito de la semana pasada. Como que resolvamos el tema, si el Parlamento dice que no, vamos a un plebiscito. Porque ese era como el sueño erótico de cierta izquierda, la democracia directa, no la democracia representativa.
9: Voy a partir por último, pero después ojalá quiero tener un minuto para hablar de lo primero que dijiste. Con respecto al plebiscito, yo creo que fue un error de interpretación o de lectura de la Constitución y por eso fue una idea que duró 4 horas y no más. Usted mismo lo decía en la mañana con la Carla. Porque la Constitución actual establece un proceso plebiscitario, pero es en un caso muy particular. Es en el caso que el Congreso aprueba una reforma constitucional y el presidente no le gusta. El presidente en una ley, tú sabes, lo estamos viendo ahora con la reforma, con la mega reforma, el presidente puede vetar una ley, ¿cierto? Cuando le llega el proyecto aprobado por el Congreso, el presidente puede decir, ¿sabes qué? No me gusta esta redacción, quiero cambiar un artículo, quiero suprimir un artículo o quiero agregar algo, ¿ya? Y eso es lo que se llama el veto. Y eso es lo que lo puede hacer respecto a una ley, y ese veto, por supuesto, vuelve al Congreso, se vota, y es como la última, digamos, la última oportunidad que tiene el Ejecutivo. Con las reformas constitucionales no solamente tiene ese veto, sino que aparte, si el Congreso quiere legislar, quiere avanzar en una reforma constitucional, y el Ejecutivo no quiere, ahí puede decir, en vez de vetarlo, lo someto a plebiscito ciudadano, al fondo. Que la gente decida si legislamos o no sobre esto. Pero es cuando el Congreso quiere avanzar y el Ejecutivo no. Este es el caso contrario. En este caso, podría ser que eventualmente el Ejecutivo quiera y el Congreso no quiera. O sea, dicho de otro modo, si el Ejecutivo presenta una reforma constitucional cualquiera, para no circunscribirlo a este tema, y cualquier ejecutivo también, no solamente este gobierno. Si un gobierno presenta una reforma constitucional y el Congreso la rechaza, no se puede aplicar la regla del plebiscito, ¿ya? Porque eso está pensado cuando es al revés.
17: Claro, y eso es lo que llama la atención, cómo no tenían esa noción antes de lanzar el globo sonda. Que ahora todos se sacan el pillo con, no, a mí no se me ocurrió el plebiscito, no se le ocurrió a este. Ayer me decía, no, si a este se le ocurrió, y está diciendo ahora que no se le había ocurrido. En fin,
9: bueno, como dice,
17: da lo mismo, pero no flotó.
9: La victoria tiene muchos padres y la derrota es
17: huérfana.
9: Es huérfana.
17: Claro. Dicho esto, ayer el ministro Alvarado dice, no vamos a retirar la reforma constitucional, vamos a seguir en la idea, y va a haber una ley orgánica constitucional que va a reglamentar esto. ¿Cómo funciona eso? ¿A qué se refiere Alvarado? Como que a mí me quedó la sensación que da a entender, esto no va a ser a rajatabla, el presidente no va a poder hacer lo que se le plazca, no va a poder interceptar el teléfono que se le ocurra. Pero eso en el proyecto, eso queda la sensación, sí, de lo que uno lee.
9: A ver, efectivamente, muchas de las disposiciones en la Constitución tienen después normas que explican los detalles. Hay leyes, lo que se llaman las leyes orgánicas constitucionales, y esto pasa, ponte tú, pasa mucho, pasa con la Ley General de Educación, porque hay un derecho a la educación que está en la Constitución, pero después los detalles lo ve la ley. De hecho, la Constitución es bien breve, en el fondo, mucho más breve que una ley. Lo mismo pasa con el Banco Central, con el CERVEL, todos los organismos tienen después leyes orgánicas. Y efectivamente hay una ley orgánica de estados de excepción constitucional, porque es muy poquito lo que le dedica la Constitución a cada estado de excepción. Es un artículo, en fondo.
17: Yeah.
9: O creo que son incluso, todas están en un solo artículo. Y después la ley establece los requisitos, establece
17: qué puede hacer o qué no puede hacer el Ejecutivo.
9: Pero no es tan simple, porque ponte tú, nosotros hoy día en Chile tenemos 4 estados de excepción. Recordemos, solo para hacer un paréntesis, sí, que la primera propuesta constitucional, la convención, quería eliminar uno de esos 4, porque considera que no era necesario y era justamente el que se aplicó para el estallido social, ¿ya? Que es el de emergencia. Tenemos 4, el de asamblea ante guerra externa, el de sitio ante guerra interna, el de catástrofe ante una calamidad pública como un terremoto, etcétera, y el de emergencia ante, dice la constitución, alteración del orden público o la seguridad nacional.
17: Ya, esto lo más parecido al que se propone, pero el que se propone permite crear territorio, le dicen
9: barriales, sí.
17: ¿Cómo le dicen? Polígonos. Donde puedo decir, oye, todo este barrio está amenazado por el crimen organizado, listo, estado de excepción constitucional ahí adentro. Sí.
9: Ahora, más allá de eso, fíjate que los 4 que yo acabo de mencionar, la misma Constitución señala si los puede decretar el presidente solo o si requiere apoyo del Congreso. Para los dos primeros, Estado Asamblea por guerra externa y Estado Sitio por guerra interna, o alteración no solamente guerra, pero alteración interna, se requiere el acuerdo del Congreso desde el día 1. En cambio, para los otros dos, catástrofe y emergencia, los puede decretar el presidente solo la primera vez y después apoyo del Congreso. Eso está en la Constitución, no está en la ley orgánica. Entonces, la verdad es que efectivamente habría una ley orgánica que señalaría los requisitos y los detalles. Ya, pero
17: Alvarado a eso se refiere.
9: Pero a mi juicio, la decisión de que esto sea junto con el Congreso, no basta que esté en la ley orgánica, tiene que estar en la Constitución.

0: Ya, y claro, y ahora el conflicto que hasta el oficialismo está en contra, la mayoría dice, ¿por qué el presidente por sí solo va a determinar 120 días de excepción, en este caso, en este estado de excepción distinto que no existe hoy y que existiría si se aprueba, y 120 días prorrogables
1: Claro.
0: sin conversación del Congreso? Lo que ha hecho Arturo Lonton y el senador Esquella ahora es decir, sabe que vamos a conversar con el Congreso para determinar este estado de excepción. No sé si eso logre aplacar. Cruzcoque, que ayer fue bien clarito, dice, ¿para qué reforma constitucional? No necesitamos una reforma constitucional. ¿Para qué abrir ese capítulo? Que tiene cierto sentido político, ¿no?
1: A mí me parece muy curioso que hoy día el oficialismo esté tan interesado en abrir la reforma de la Constitución y que al contrario la oposición esté tan en contra. Fíjate,
0: Sí.
1: hoy día la oposición se está comportando como partidos no, no quiero decir de extrema derecha, pero sí de derecha bien tradicional, al fondo, recurriendo al TC, reconociendo el valor del TC y diciendo que se puede modificar el artículo, o sea, el capítulo primero y el artículo de los estados de excepción, que es bien particular, y no modificarlo en el sentido que lo hacía la primera convención, eliminando herramientas, sino que agregando herramientas. Yo tiendo a coincidir con el senador Cruzcoque. Acá yo quiero decir dos cosas. Primero, con respecto a lo que tú me preguntabas antes, sí, efectivamente. Yo no quiero pensar que esto es iliberalismo, la presentación de un quinto estado de excepción, pero sí genera un atisbo, genera como un germen, digamos. Esto en malas manos puede significar, efectivamente, puede abrir la puerta para un iliberalismo en Chile, en el fondo. Acá yo confío plenamente en la capacidad y en la vocación democrática de este gobierno, del presidente Kast, sin ninguna duda, pero siempre hay que ponerse el peor de los casos. ¿Qué pasa si después llega un líder populista, si llega un líder bolchevique, como le gusta decir siempre a Iván Valenzuela? La verdad es que, claro, tener la posibilidad de tener 240 días sin preguntarle a nadie para hacer y deshacer en materia de vulneración de derechos, a mí me parece muy grave.
0: Restringir desplazamiento, a la libertad para reunirse, también interceptar teléfonos, todo eso lo que podría hacer en ese
1: En
0: polígono.
1: 8 meses, en el fondo, también, ¿cómo se dice?
0: La desplazamiento.
1: Sí, no, pero meter preso, en el fondo, como detener a personas en lugares que no sean cárceles, en el
0: Claro.
1: fondo, no, eso es muy grave. Decidir qué organización es terrorista sin preguntarle a nadie. Fíjate eso en malas manos. Fíjate en un líder de un bolchevico de extrema izquierda, puede decir que Radio 13C es
0: Claro.
1: una organización terrorista y punto. Y eso te permitiría justamente meterte en los teléfonos, etcétera. Entonces, yo tiendo a coincidir con el senador Cruzcoque, sobre todo porque si uno analiza, como bien tú lo decías, Quique, si uno analiza el cuarto estado, el de emergencia, se refiere a la alteración del orden público o la seguridad nacional.
0: Claro.
1: Yo creo que es mejor modificar ese cuarto estado, quizás ampliarlo, quizás buscar más prerrogativas, no sé. Pero de hecho, la propuesta de los senadores Longton y Esquella, que yo también comparto, lo hace parecerse aún más al cuarto estado de excepción.
0: Sí.
1: Y aparte, disculpa que sea tan majadero, no sé si es la palabra, en el fondo tan, no sé, tan mañoso, pero yo llevo años estudiando comunicación política, saqué mi doctorado en comunicaciones, y el eje semántico también importa. Me llama mucho la atención que un estado de excepción se llama estado de excepción de emergencia, perdón, de seguridad pública. Cuando la seguridad pública no puede ser una excepción, la seguridad pública tiene que ser un ideal, ¿ya? Fíjate que todos los otros estados tienen nombres de situaciones excepcionales:
0: Claro,
1: calamidad, catástrofe,
0: guerra.
1: guerra, exactamente. Entonces, me llama mucho la atención que se proponga un estado de excepción que busca la seguridad pública, cuando debiera ser lo normal de un gobierno que busque la seguridad pública.
0: Si aquí me manda una persona que trabaja en el gobierno, me dice que, no es primera vez que se ocurre esta idea del estado de excepción. Hay tres proyectos de ley, me dice, en el Congreso, que fueron tomados por la
1: Por el
0: propuesta del
1: Ejecutivo.
0: gobierno, y me dice, oye, Arturo Lonton, ojo, proponía un año. Un año, me
1: ¿Un
0: dice,
1: año
0: acá.
1: sin pasar por el Congreso?
0: Claro. Me dice, entonces,
1: Ya, sí.
0: me dice, me da risa, porque dice que no se haga los Larry ahora. ¿Ah? Porque estaba la idea dando vuelta en el fondo. Andrés, perdón, sí, Andrés Lonton. Me dice que hay aprensión en el gobierno respecto de las opiniones de los constitucionalistas, o sea, que están ahí mirando, porque podría pasar al Tribunal Constitucional, corrígeme tú, pero que la reforma tiene apoyo en las encuestas, las dos encuestas tiene apoyo y que es necesaria. Eso me dicen desde La Moneda, están escuchando el programa.
1: No, está bien, y yo me hago cargo de todo lo que he dicho, al contrario, en fondo feliz que lo escuchen, porque probablemente sea necesario, pero insisto, yo creo que no es necesario que haya un quinto estado de excepción, sino que se puede o mejorar o ampliar el cuarto estado. Con eso yo creo que se resuelve gran parte de los problemas. Y sobre la opinión pública, lo conversamos antes de entrar a micrófono, ¿cierto, Quique? Hay que tener mucho cuidado, porque en este tipo de cosas las autoridades no pueden ser de alguna forma esclavos de la opinión pública. Sabemos que la opinión pública es muy receptiva a todo lo que diga relación con seguridad ciudadana, y hoy día estamos en un estado que si a la gente le ofrecen, no sé, quemar en las plazas públicas a los delincuentes, van a decir que sí, ¿ya? Y no por eso lo vamos a hacer. Entonces, está bien, yo entiendo que hay una brecha entre los constitucionalistas y la señora Juanita, obvio. Pero muchas veces en esto lo técnico importa mucho. Y lo técnico en este momento lo manejan los constitucionalistas, por ejemplo. Entonces, si hoy día no hay constitucionalistas que estén, aprobando o destacando la propuesta, sino que al contrario, todos los que yo he leído el fin de semana, los diarios traen varias opiniones de izquierda y derecha, y en general son más bien negativas. Eso te dice algo. Mira, por ejemplo, el jueves pasado estuve en un seminario en la Universidad del Paraíso sobre los 160 días de CAST, ¿ya? Pero por supuesto el tema llegó para allá. Yo fui representando a la Universidad Andrés Bello y habían dos profesores de la Universidad del Desarrollo, no vamos a decir que son de la Universidad Bolchevique. Y la verdad es que ellos fueron muy duros, sobre todo una profesora constitucionalista fue muy dura con la reforma.
0: O sea, que no le gustaba.
1: No, o sea, no solamente no gustaba, sino que hablaba de los problemas que podría tener, insisto, no para este gobierno, sino para futuros gobiernos.
0: O para este gobierno.
1: No.
0: No digo que, a ver, las pulsiones por los estados de excepción, todos los gobiernos como que pololean. Claro, o sea, estado de excepción en la macrozona sur. Boric y compañía, todo en contra del estado de excepción. 4 años con estado de excepción. ¿Ah?
1: Es muy cómodo y ese es el problema, cuando la excepción se vuelve regional. No, no digo que sea problema para el gobierno, es problema para la ciudadanía con un gobierno que la mal utilice.
0: Claro. Y exacto, o sea, ahora, claro, aquí te pueden responder respecto a eso, ¿ah? Que no hay que bailar al ritmo de la encuesta, bueno, pero 55% está muy de acuerdo con el nuevo estado de excepción, con los 240 días, todo eso. 55% está muy de acuerdo. Y dentro de lo que yo destacaba, entre las personas que no se identifican políticamente, o sea, lo que podríamos llamar el ciudadano común y corriente, que no está politizado, que en la gran mayoría, el 53% está de acuerdo, y el 26% está en desacuerdo. El 21% no tiene claro si está de acuerdo o en desacuerdo. Ahora, cuando hacen el doble clic en las medidas que el gobierno propone, fíjate que interceptar o registrar comunicaciones por hasta 240 días, el 44% está de acuerdo y el 44% está en desacuerdo. O sea, para mí ese 44% es alto. O sea, gente que esté dispuesta a que... Claro, me imagino que cuando pregunta está dispuesto a que le intercepten su teléfono, no. Y el de otro, sí.
1: Sí, claro.
0: Si usted cae en el polígono... No sé si va a pensar lo mismo cuando usted esté dentro de ese polígono y le intercepte los teléfonos. Decía Claudio Alvarado y Gonzalo Guerrero, también subsecretario de Prevención del Delito, oye, se va a interceptar los teléfonos de las personas que sospechamos que están involucrados. No vamos de 100.000 personas, obvio, que hay en el barrio, no los 100.000, pero como dices tú, bueno,
1: esto en malas manos puede claro, terminar muy mal.
0: Escuchemos lo que hablan todos.
1: No creo que eso pase, insisto. Las credenciales democráticas de este gobierno yo creo que son impecables, pero a mí lo que me preocupa no es este gobierno, sino que se presente una base que en el futuro puede ser mal utilizado. Uno siempre tiene que legislar y regular pensando en el peor de los casos, no en el mejor de los casos.
0: Y ahora, ¿qué salida ves tú para el gobierno si... como dijo Alvarado ayer, van a insistir con la reforma constitucional? no van a bajarla, porque la pregunta era ayer,

0: y no sabemos si la vamos a renovar.
1: Claro, porque
0: o aquí, porque la bajemos, en el fondo.
1: Porque acá, claro, el Parlamento puede rechazarla. Pero el proyecto de contra el crimen organizado sigue con la otra medida, corrígeme sí. tú. No es una, no un paquete de ley.
0: No, no. De hecho, yo fui durante varios años asesor en el Congreso y una de las cosas que aprendí es que un mismo papelito, en el fondo un mismo proyecto, claro. no puede tener reforma a la Constitución y reforma a las leyes. Y estuve averiguando por qué, porque a mí me parecía lógico. Muchas veces pasa que tú tienes que reformar la Constitución y la ley al mismo tiempo. Estuve averiguando a qué se debe esta práctica.
1: ¿Ya?
0: Es muy antigua, de décadas atrás. Incluso creo que viene de la Constitución del 25, de 1925. Y se debe justamente que a veces pasaba que un mismo texto incluía reforma a la Constitución y reforma a la ley. Se rechazaba la reforma a la Constitución porque generalmente exigía más quórum.
1: Claro.
0: Entonces pasaba la ley, pero la ley hacía mención a una reforma que no existía.
1: Ya, o sea, la reforma constitucional corre por un carril, las otras medidas propuestas en este proyecto contra el crimen organizado corren por otro carril.
0: Así es.
1: Si se rechaza la idea de legislar de la reforma constitucional, por un año el gobierno se olvida de la reforma constitucional, me imagino que se va a olvidar para siempre, porque no van a tener los votos, y por el otro carril todo sigue. O sea, eso se puede referir al Alvarado con que no vamos a bajarla, pero si se desaprueba no nos matamos.
0: O al contrario, mejor no ponerla en discusión, en el fondo. Dejarla que se estacione ahí,
1: claro.
0: No retirarla, pero tampoco darle mucha preponderancia. Y yo creo que el gobierno puede hacer un buen paquete de propuestas legales y también de gestión, porque acá hay muchas cosas que no se requieren aprobar en el Congreso.
1: No.
0: Puede hacer muchas cosas con gestión, y de hecho ya ha venido siendo el ministro Rao y los subsecretarios, el mismo subsecretario Guerrero y la subsecretaria Yanine, en fondo eso no es ninguna sorpresa. Han venido haciendo muchas propuestas, muchas reformas, digamos, a nivel
1: a de carabineros, por ejemplo. No necesita pasar por el Congreso.
0: Exactamente.
1: Suele el sueldo, aumentar la dotación.
0: Aumentar la dotación, entiendo que sí.
1: Ah, ya.
0: Pero de todas maneras, porque tú lo mismo lo diga el traslado de reo, en el fondo, darle más preponderancia a ciertas cosas que ya se venían haciendo, eso se puede hacer, eso es materia de gestión. Y las cosas que requieran cambio de ley se puede hacer a nivel legal, quizás sin tener que recurrir a esta reforma constitucional que yo creo que hoy día puede contaminar el ambiente.
1: Ya, una semana distrital esta. La discusión, me imagino que va a seguir en los medios, pero en el Parlamento, en sede legislativa, esto se acaba por una semana y vuelve la próxima.
0: Y eso yo creo que va a ayudar a descomprimir un poquito, va a ayudar a pegar telefonazos, exactamente. Sí. Y yo creo que también va a ayudar, y ya que estamos terminando, va a ayudar a que se logre instalar una idea que a mí me pareció buenísima y la quiero destacar acá, que fue esta columna que sacaron los alcaldes Jaime Belolio y Tomás Boano y
1: sí.
0: en el Mercurio.
1: Bien aplaudida, bien acogida por el mundo político.
0: Exactamente, y ese es el primer paso, pero no basta con que sea aplaudida y acogida por el mundo político, y no basta solamente con llegar al Mercurio. O sea, yo creo que si esto puede marcar un antes y un después, a nivel de consensos, a nivel de sentarnos como país y ver efectivamente qué tenemos en común y qué agenda tenemos que sacar en común, es importante que se baje. Acá hay 7 puntos que son muy relevantes para el país, pero lo importante es que no solamente se quede en el Mercurio y no solamente se quede en la agenda de los líderes o de las autoridades políticas, sino que ojalá tenga un correlato más social y más amplio.
1: Roberto Munita, director de la carrera de Administración Pública de la UNAP, muchas gracias por esta conversación.
0: Gracias a ti.
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0: 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Que tengan un excelente día. Ya viene Cuatro Cabezas Global con Consuelo Saavedra y quien les habla. Como siempre, un millón de gracias por la compañía. Chao.
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9: ¿Qué tal? ¿Cómo están ustedes? Muy buenos días, 8 de la mañana con 2 minutos de este día lunes 24 de agosto del año 2026. No es el último lunes de agosto todavía. El próximo lunes es 31. Ahí sí que se acaba este mes y junto a Quique Mujica comenzamos una nueva edición de Cuatro Cabezas Global aquí en Radio 13C. Muy buenos días, Quique.
0: De bueno nada, porque perdió la U.
9: Oye, sí, de veras. ¿Para qué vamos a hablar de eso?
0: Pero en fin.
9: En fin.
0: Olvidémoslo.
9: Olvidémoslo. Sí. Te tengo otra de deporte que me tiene impresionada.
0: ¿Cuál? A ver.
9: Viste que un robot batió el récord de los 100 metros planos de Usain Bolt.
0: No tenía idea.
9: Te juro.
0: ¿Y corre bonito o feo?
9: Corre súper bonito, pero... supera la y choca contra la pared del frente. Y tienen que llegar con una extintora.
0: Se hace pedazo.
9: Se incendia un poquito. Pero un poquito.
0: Ah, pero todavía no puede parar.
9: No.
0: ¿No le han enseñado a parar?
9: No le han enseñado a parar.
0: Le enseñaron a ganarle Volt y no a parar.
9: O sea, a batir el récord. A correr rápido le enseñaron. No va a parar todavía.
0: Ah, que gana ver el video.
9: Sí, lo que pasa es que está, por segundo año, está, entre comillas, olimpiada. Esto sucedió el sábado, el fin de semana. Estás olimpiada de robots humanoides, ¿ya? Los juegos de robots humanoides en Beijing, segunda vez que se hacen a nivel mundial. Entonces, hay como 2.000 robots humanoides compitiendo en diferentes disciplinas. Algunas son deportivas, como para el espectáculo, las típicas de como lucha libre.
0: ¿Y esto no hay camarines, no hay nada?
9: Hay las cosas que te preocupan, no tengo idea.
0: No huelen a nada tampoco.
9: Ping pong, fútbol.
0: ¿Y anda con traje de carrera?
9: Ay, Kike, no
0: sé. ¿Auspiciado por alguna marca?
9: No me fijé en esa parte, perdóname. Bueno, pero la cuestión es que por 9,58 segundos corrió los 100 metros planos este robot. Y estar haciendo también cosas más menos para el espectáculo. También hay competencias sobre precisión en los movimientos, en fin, ya cosas como China lidera en todo lo que tiene que ver con producción de robots humanoides. 80% de los envíos globales de robots humanoides son de China y ya, como sabemos, ha estado empezando a reemplazar algunas tareas de cuidado por robots. O sea, está lleno de robots, pero estos son con forma de humano y en el fondo tienen el asunto de la cómo desarrollar la finura.
0: Claro,
9: la motricidad fina, gracias.
0: Claro.
9: Esa es la palabra que me faltaba, la motricidad fina.
0: Eso van a ser los futuros ejércitos, ¿ah?
9: Sí.
0: Ser humano, yo creo que no.
9: Bueno,
0: van a...
9: no sé si vamos a necesitar ejércitos porque con las guerras de drones.
0: Claro, y con la ciberguerra.
9: Y con la ciberguerra, quizás en qué se van a convertir las guerras en el futuro. Pero búsquenlo en el internet si es que no se lo toparon por ahí en alguna imagen el fin de semana.
0: Buenísimo, lo voy a ver terminando.
9: Está muy increíble. Son las 8,5 minutos.
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0: Oye, se pone un freno a la discusión sobre la reforma constitucional.
9: A ver.
0: El ministro Alvarado ayer estuvo, el viceministro estuvo con Iván Valenzuela en Mesa Central y dijo que iban a seguir con la reforma constitucional, pero la pregunta es si la bajaban o la bajaban. Dijo que sería absurdo. Roberto Munita, acá nuestro analista, tenía un punto, ¿eh?, que dice que persistir en la reforma no significa persistir con, no necesariamente, puede ser, pero no necesariamente persistir con entusiasmo, o sea, porque el proyecto del gobierno es más que esa reforma. Ahora, la reforma parece ser lo central, porque obviamente la que ha provocado más polémica. Y el ministro García Rumino dijo, ¿sabe qué? La verdad es que le vamos a sacar la suma urgencia, vamos a dejar una urgencia simple, démonos 30 días para conversar, hay semana distrital ahora y sigamos conversando porque no tiene los votos, sencillamente, y si no cambian la redacción y el espíritu de la reforma constitucional, no veo por dónde van a tener los votos. Cruz Coca ya le cerró la puerta, pero no solo a la idea, sino que a la reforma constitucional en sí.
9: Claro, dijo que no se necesitaba para avanzar en las medidas de seguridad en general. Punto. Claro. ¿Ya? Entonces, quedan ciertas dudas. Bueno, hoy día hay reunión con los partidos políticos del oficialismo, ya avanzada la mañana, así que vamos a ver qué sale de ahí y con qué posición se plantea frente a los líderes políticos del oficialismo el gobierno, porque la semana pasada en esta misma reunión como que se calmaron los ánimos y después todo se derrumbó otra vez cuando se conocieron los detalles del proyecto que se envió esa misma tarde al Congreso, al Senado, ¿ya? Las columnas ya, o sea, podríamos hacernos un festín con la cantidad de columnas sobre el punto.
0: Todo en contra.
9: Todo el mundo en contra.
0: Claro.
9: Mira.
0: De la reforma constitucional, no del proyecto completo.
9: ¿Cómo estarían todos en contra que hasta Gonzalo Cordero estaba casi en contra? Sí. No, pero de verdad, porque también una columna crítica decía, bueno, este es un súper problema, hay que hacerse cargo, ta, ta, ta, ta. Pero también el columnista de La Tercera, que pucha, en general respalda con muy buenos argumentos al gobierno, él también era crítico de cómo se estaba llevando adelante esto.
0: Claro, pero la encuesta son 55% de la criteria, está de acuerdo con el estado de excepción nuevo, con 240 días incluidos. Ahora, haciéndole el doble clic, la gente no está tan de acuerdo con una serie de medidas que incluye ese estado de excepción, pero, por ejemplo, lo que me llama la atención, lo comenté, el 44% está de acuerdo con intercepción de comunicaciones y el 44% en desacuerdo, o sea, están empatados. Sí. Una medida que uno podría decir, ¿qué personas están dispuestas a que llegue el presidente decida intervenir su teléfono sin orden judicial, ¿no es cierto? Sin una petición de un fiscal, claro. Ahora, me imagino que la pregunta, la respuesta sería distinta si le dicen está dispuesto a que le intercepten su teléfono.
9: Exacto.
0: Y ahí no, pues, conmigo no, pero con los malos sí.
9: Bueno, entonces, este juego que uno no sabe si es un juego de máscara o no, de un proyecto con tejo pasado, o si realmente es la convicción del gobierno del presidente Kast y del presidente en particular de las bondades del contenido de la reforma en todo lo que se refiere a las facultades que le da al Ejecutivo y en qué consiste exactamente ese estado de excepción por seguridad pública.
0: Ya, ahora mi pregunta es, perdón, porque si este es tejo pasado,
9: sí.
0: Cuando uno tira el tejo pasado es que busca un objetivo, ¿no es cierto? ¿Cuál es el objetivo si no es el estado de excepción constitucional? Porque yo tiro el tejo pasado para lograr 100, pero lo tiro a 200, pero quiero 100.
9: Claro.
0: Ahí para eso voy. Entonces, aquí lo que no me queda claro, si no es eso, ¿cuál es el objetivo final del tejo pasado? ¿Lograr un estado de excepción constitucional
9: pasteurizado? Por agua.
0: Claro. Entonces me tiré para arriba, pero voy a llegar a la mitad, no van a ser 120 días, van a ser 60. Ya. No sé.
9: Todo eso, pero a mí me encantaría saber también cuál es la evidencia, más allá de Italia, que siempre se busca como ejemplo,
0: claro.
9: Pero cuál es la utilidad de un estado de excepción de estas características para el combate a la delincuencia.
0: Claro.
9: Más allá de ser, bueno, es que el crimen organizado es distinto, ya, pero exactamente qué se quiere hacer, para qué ¿cómo? Serviría, cómo se hace.
0: Porque es difícil hacerlo, son barrios que se intervienen, les dicen polígono y suena cualquier cosa, pero son barrios, no sé, makes.
9: Y sí. También el otro tema, mira, pero bueno, no es que hemos pegado en esto, pero el asunto de pertenecer al crimen organizado y las listas de crimen organizado y de terrorismo. Alguna de las columnas del fin de semana decía, bueno, ¿y qué significa que los políticos determinen quién es una organización de crimen organizado?
0: Claro, la cara blanca, los de abajo.
9: O sea, es que puede ser, pero ¿bajo qué circunstancias? Cuando la...
0: Los caza pelota.
9: Esa no es la labor de la legislatura.
0: Esos son los policías.
9: Esos son los juzgados y los policías. Mm. Y las agencias de inteligencia, qué sé yo. Entonces.
0: Sí, y lo otro que mencionaba, que yo pensé que lo tenían más pensado, que el tema de qué beneficios van a tener que... ¿Qué beneficios nos van a recibir los delincuentes por 15 años? Los delincuentes relacionados con el crimen organizado. Entonces yo dije, bueno, entre más o menos pesado. Entonces la pregunta de cajón que le han hecho periodistas, bueno, si llega un señor con cáncer, ¿era miembro del crimen organizado? ¿Le van a decir que no en el servicio de salud pública?
9: No, el gobierno responde, ha dado una respuesta ante eso y ha dicho, el ministro Arrau incluso ha dicho, no, obviamente que todas las atenciones básicas se les van a dar, pero
0: ¿cuál
9: cirugía?
0: Es no.
9: Claro.
0: Pero ayer la cirugía estética.
9: Cirugía
0: estética de belleza, dice Gonzalo Guerrero, el subsidiario de la prevención del delito, le preguntó Iván, ¿qué se refería con cirugía estética cuando ningún chileno tiene cirugía estética en el CEFAM? Dijo, no, fue una ironía. Yo no entendí como ironía.
9: Cualquier cosa que no sea GES, en el fondo.
0: Claro, pero cirugía
9: y que
0: estética
9: siempre
0: no
9: vas
0: es el mejor ejemplo.
9: Depende. En pero una... No, en una reconstrucción mamaria según la cirugía estética.
0: No, porque dijo cirugía de belleza.
9: ¿Mm? Bueno, pues se nos oí la entrevista y, en fin, pero cirugía estética sí puede estar dentro de un...
0: Claro, ahora
9: dije,
0: claro que...
9: En circunstancias...
0: Si el señor llega a punto de morir, se lo van a atender.
9: Obvio que lo van a atender y le van a hacer sus vacunas y... Pero si está postulando una cirugía de rodilla que no está en GES, se supone que queda al final de la cola.
0: Y pensiones no lo pueden tocar también, entiendo.
9: Claro.
0: ¿Te acordáis que...?
9: Mira... A mí me parece súper relevante gente como la Silvia Izaguirre que estaba planteando, por ejemplo, mira, si uno quiere, ¿hasta dónde quieres castigar? Porque si quieres rehabilitar a alguien, si quieres rehabilitar a un joven, ¿ya? Que perteneció al crimen organizado y lo quieres sacar de ahí, ¿cuál es la manera de sacarlo? Con educación. Y resulta que tú estás diciendo que por 15 años a esa persona
0: claro. No
9: le vas a dar educación. Entonces... De verdad, hay aspectos que debieran...
0: Que la subsecretaria Pilar Giannini,
9: mejor.
0: Ayer esboza que dice que es muy difícil que alguien que pertenezca al crimen organizado se pueda rehabilitar.
9: Bueno, entonces le vamos a tirar la cadena a un montón de cabros jóvenes que son soldados del Tren de Aragua. O sea, si decimos claro. Tren de Aragua es crimen organizado, el solo hecho de pertenecer al crimen organizado se convierte en un delito que te quita este tipo de beneficio.
0: Claro, pues si le quitáis una persona...
9: Entonces, todos estos niños que estamos viendo de 16 años ayudando al Tren de Aragua...
0: 18 años...
9: ¿Estamos listos?
0: Claro, hasta los 33 no tendrían derecho a estudiar.
9: No, según una condena...
0: En el sector público.
9: Bueno, depende de cuánto es la duración también de la condena, pero bueno, pensemos en los jóvenes, ¿ya? Solo eso. Como un cabro de 15, un cabro de 16...
0: Claro, hasta los 30 sin beneficio.
9: Hay que ver primero la condena y después 15 años extra... O sea, esa persona, de verdad, mejor déjela encerrada por siempre.
0: Claro, ahí el tejo pasado puede ser 15.
9: ¿Qué va a ser?
0: Claro, puede ser 15, pero dejémoslo en 5. Ahí puede ser el tejo pasado.
9: Claro. Pero ¿cuál es?
0: Sí.
9: ¿Para qué? ¿Para quién hacer esa negociación? Bueno, en fin. Creo que el gobierno hace bien también en decir, bueno, vamos a ir avanzando mientras tanto en otra parte de la agenda. Pero ¿cómo quedan los ánimos a colaborar con el gobierno en los otros aspectos de la agenda cuando queda instalado como que en realidad este gobierno es un gobierno iliberal y que...
0: Ahora la izquierda está mirando en el palco. Esto es una pelea interna.
9: Sí.
0: Hoy día van a presentar el Frente Amplio, va a presentar una propuesta alternativa contra el crimen organizado. Vamos a ver de qué se trata.
9: Muy interesante en ese sentido también la carta que publicaron en el diario Mercurio el fin de semana los alcaldes Vodanovic y Beloliov, Maipú Providencia, Frente Amplio y la UDI, sobre, oye, y si trabajamos en aquellos aspectos en los que... podríamos avanzar todo en conjunto y hacer una lista como de 7 temas de reforma del Estado. Dice, obviamente que no estamos de acuerdo, pero estos son los aspectos críticos y ¿por qué no tratamos de avanzar en estos aspectos. Y me pareció interesante porque estaban tirados, pero, o sea, tirándose los platos por la cabeza a propósito de la discusión de contribuciones.
0: Claro.
9: Entonces, que hagan un esfuerzo por salir de la reyerta política que significó la mega reforma y decir, bueno, todavía hay patria y concentrémonos en aquellos temas que podemos avanzar en algo.
0: Sí, ahora Boanovich el menos frente amplista del Frente Amplio y Belolio el menos UDI de los UDI.
9: Ya.
0: No, digo que...
9: algo es algo.
0: Están en una, están en otra sintonía que es bien interesante. Lo mismo está Claudio Castro. O sea, hay un movimiento ahí, el alcaldismo, el municipalismo,
9: claro,
0: que pareció, está en otra dimensión,
9: es que
0: en otra
9: pareció, frecuencia. Es que de verdad pareció quebrarse cuando entró en la reyerta,
0: claro,
9: de la discusión política de las contribuciones de los ricos y los pobres.
0: Sí, no se habían peleado hace mucho rato.
9: Exacto. Mm. Entonces, creo que esa carta y con la amplitud de temas que plantea, dice, bueno, no es que estemos de acuerdo en esto, solo estamos de acuerdo en que son aspectos críticos en los que debiéramos poder avanzar en algo. Y eso creo que es un buen punto para...
0: ¿Cómo avanzar en eso?
9: Para mirar.
0: Ah, la clase política lo mira, sí. Ah, bueno, listo.
9: Bueno, están pidiendo, sigamos, a propósito, que uno de, si el primero o el segundo de los puntos que planteaban, porque llegaban hasta inteligencia artificial, pero era reforma del estatuto administrativo y están solicitando desde... el gobierno no ha querido que haya incumbentes participando, pero me refiero a la comisión que armaron la semana pasada para la reforma del estatuto administrativo, o sea, empleo público. Y los municipios están diciendo, déjenos participar, porque, o sea, parte importante del empleo público está en el mundo municipal.
0: Y Boanovich tiene una postura bien contraintuitiva de lo que opina la izquierda. Él considera que la modernización del Estado es una prioridad para la izquierda. O sea, si no asume eso, la izquierda no cumple. Y eso no provoca mucha sonrisa en la NEF, por ejemplo.
9: Sí. Son las 8:18.
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9: Al comienzo del programa hablábamos de cómo van a ser las guerras del futuro a propósito de la historia de los robots en China y la competencia mundial de robots humanoides. Bueno, las guerras del futuro ya son guerras del presente y tienen que ver con el comercio, ¿ya? Lo menciono a propósito de varias cosas. Uno, llega a Chile hoy el equipo negociador de los Estados Unidos, ya, para los aranceles que nos impusieron hace un mes a Chile y un montón de otros países bajo ahora la nueva excusa o justificación que utilizan los Estados Unidos, que es el trabajo forzado y de qué manera hay países que o tienen trabajo forzado dentro del país, que Chile dice que por supuesto que no, o que hacen la vista gorda con otros países que tienen trabajo forzado y importan productos. Bueno, en fin, eso. Y así que atención con esas primeras rondas de negociaciones y qué puede suceder ahí. Dos, el día de... Se supone que van a imponer Estados Unidos a Irán como...
0: Okay.
9: Hoy, a partir de hoy, el estrangulamiento general económico, ¿ya? Que esa es la nueva estrategia.
0: Otra más.
9: Otra más, sí. Pero esto ya viene desde, no solo del Ministerio de Defensa, viene desde el Ministerio de Hacienda de Estados Unidos. Scott Bessent entró, claro, en la discusión de la guerra con Irán, con artículos en el Financial Times el fin de semana. En fin, bien, entonces viene el día D, así lo han descrito, y... ¿eso por qué nos importa? Nos importa mucho, nos importa desde que por Hormuz, aparte del petróleo, pasa los fertilizantes. Está lleno de artículos hoy día en la prensa sobre la crisis del trigo.
0: Claro, exactamente.
9: Está lleno de notas sobre la crisis del trigo, que la sequía, que
0: porque
9: la...
0: Porque ya tenemos afectado con los cereales con Ucrania.
9: Rusia y Ucrania, con el reinicio, digamos, de las hostilidades. Hay preocupación por los envíos de ese granero del mundo. En Europa y en parte importante de Estados Unidos están con problemas por el calor, Entonces se está perdiendo un porcentaje.
0: Crisis alimentaria.
9: Crisis alimentaria por el pan, por el
0: trigo. Trigo, claro.
9: El trigo. Y en Australia están problemas con los fertilizantes de Hormuz. Entonces, diferentes mercados afectados por diferentes razones. No. Así que atención con el trigo, ¿ya? Y Canadá.
0: Que está pegado a muerte.
9: Es el tema. O sea, Mark Carney le declaró, el primer ministro
0: popular
9: de Canadá,
0: Chile,
9: le declaró la guerra. No, no dijo le declaró, pero dijo estamos en guerra. Y el presidente Donald Trump dice, por favor, esta gente quiere los beneficios de ser un estado de los Estados Unidos sin serlo.
0: Y los canadienses que son tan pacíficos, ¿no?
9: Bueno, los canadienses
0: no se enojan nunca.
9: Me daba risa hoy día, venía en la columna de Paul Krugman, ¿ya? El premio Nobel, que ya no es articulista del New York Times, pero sigue, tiene un Substack y uno le puede suscribir a sus columnas, qué sé yo. Entonces siempre trae el desarrollo de cuál es la mano negociadora de Canadá frente a esto de que le van a poner 50% de arancel a sus productos. Ahora, son al 5% del comercio total que tiene con Estados Unidos. Ya es chiquitito, pero importante porque es una señal.
0: Pues claro, podría ser 15 mañana.
9: Bueno, claro, podrían. Lo que pasa es que ahí depende cuáles son los productos porque a Estados Unidos le importa lo claro. que importa desde,
0: es como el cobre.
9: Desde Canadá. Sí, entonces es a un subgrupo en particular de no, está lejos de ser el total, como te decía, es el 5% del comercio. Pero bueno, Paul Krugman, a propósito de lo que tú decías, pero si los canadienses no se enojan. O sea, bueno, hacía todo el desarrollo y después ponía un videoclip, decía, bueno, un bonus track musical. ¿Quién dice que los canadienses no se enojan? Entonces venía un video de Alanis Morissette,
0: que es canadiense.
9: Que es canadiense cantando I Don't Know, así se llama esa canción. La canción famosa de la Alanis Morissette, que está muy enojada.
0: Ah, buena.
9: ¿Ah? No, ironic, no. La creo que se llama I Don't Know, que es muy divertida y que realmente está furiosa.
0: Oye, relación a lo que estaba hablando tú al principio, New York Times, noticia principal. Un dron mató a 3 ucranianos. Fue guiado completamente por inteligencia artificial. Un ataque perpetrado, según funcionarios ucranianos, por un dron ruso equipado con un chip NVIDIA presagia, escucha bien, un futuro distópico de armamento sin control humano.
9: Eso es
0: noticia horrible. Número 1 del New York Times hasta ahora.
9: Eso está horrible, realmente horrible. Bueno, hay que ver qué es lo que pasa con Canadá. Los aranceles de este 50% a las importaciones canadienses comienzan hoy. Y Canadá dijo que hasta el 8 de septiembre, una semana más, dos semanas más, ahí va a empezar a responder con aranceles sobre los productos estadounidenses en Canadá.
0: Ya, va a ser lo recíproco, ¿no?
9: Va a ser lo recíproco y peor. Dijo que iba a ser un dólar, no, nada de 50%, iba a ir 1-1, 100%.
0: Te digo, la inflación, ¿cómo se nos viene?
9: Un dólar, sí, y bueno, hay que entender, obviamente, que hay partes de la frontera entre Canadá y Estados Unidos que no son ni fronteras, o sea, están completamente claro. integrados. ¿Y qué es lo que rompió las negociaciones que, en teoría, iban muy bien aspectadas? Hay versiones distintas, pero tiendo a creerle a Canadá en esta pasada. Lo que dijo Canadá es que a último minuto habían sacado como del sombrero un conejo diciendo los negociadores estadounidenses, entrando en asuntos que tenían que ver con la soberanía de Canadá. Por ejemplo, temas del francés. No especifican bien en qué, pero asuntos que tenían que ver con el uso del francés. No sé si quizás en ciertos documentos.
0: Hay una zona que hablan francés, sí, Montreal. Claro.
9: Entonces,
0: Quebecois.
9: Pregúntale
0: a Alexi. ¿No? Claro.
9: Pregúntale a Alexi.
0: Hay una zona francesa.
9: Exactamente. Entonces, la verdad es que están entrando en cosas que tienen que ver con la soberanía de nosotros.
0: Claro, la petición.
9: Te juro. Y es una manera de humillarnos y de hacernos sentir que pueden tomar determinaciones respecto a nuestra soberanía como si efectivamente fuéramos un estado de los Estados Unidos. Y eso nosotros no lo vamos a permitir. Eran dos temas. Uno tenía que ver con el idioma y otro, no sé, no lo cuento en este minuto. Ahora, para cerrar, no es que Canadá, o sea, probablemente Carney, que recordemos antes llamó a que todos los países más medianos se unieran y enfrentaran a los matones del barrio, por así decirlo. Pero estamos hablando de un país que tiene desde el ochenta y tantos un tratado de libre comercio con los Estados Unidos. O sea, ¿qué queda para nosotros? Mm. Entonces, ¿de qué manera se va a plantar como el líder frente a Trump? Y lo que quería decir, no es que nunca ceda a Canadá, porque tú, ellos construyeron con platas canadienses un puente, completo con platas canadienses, y Estados Unidos les dijo, no se va a abrir para nuestro lado, salvo que compartan los peajes. Y Canadá dijo, bueno, ya. Y comparte el peaje a pesar de que financió el puente.
11: A tocar la oreja ya, pero...
9: Exactamente. Entonces, ¿hasta dónde dejas que te sigan tocando la oreja? ¿Ya? 8:26.
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9: 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Nos vamos a la tanda y ya estamos de regreso en Cuatro Cabezas Global de Radio 13C. Vamos a conversar con el senador Pedro Araya, senador del PPD por Antofagasta. ¿Cómo se está descolgando en las negociaciones de seguridad con el gobierno? Va a ser interesante esa conversación. Ya estamos de regreso.
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3: Del diario, en Los Angeles Times, de este día, lunes 24 de agosto, el título principal, llegó el niño y los temores aumentan. Los temores, usan la palabra rising, a propósito de que la foto son unas olas, así como de la marea que está subiendo. Ya, los temores suben, los temores aumentan. Una fotografía de una ola gigante. O sea, están con unas marejadas. Ya dicen, el niño todavía no termina de llegar, falta todavía, y esto se va a anticipar un invierno horroroso. Dice que las marejadas están fuertísimas y que están llegando frecuentemente en las playas de Malibú, qué sé yo, a los estacionamientos de las playas, que están erosionando todas las playas, que las están destruyendo. Y eso cuando todavía ni siquiera comienza el fenómeno del niño. Y nada, piensan que se van a tener que anticipar para este invierno a una a un invierno de muchísimas inundaciones. Es la preocupación entonces, mientras nosotros todavía seguimos con el niño y se vienen otras lluvias para esta
4: semana. Y niño que en el verano es ultra caluroso.
3: Sí, pues. Niño muy caluroso en el verano. Así es. Así que atención con los incendios también. 8:35.
4: Como anunciaba Consuelo, estamos al teléfono con el senador por Antofagasta, Pedro Araya, que integra las comisiones de seguridad y es el presidente de la Comisión de Constitución del Senado. Así que muy pertinente esta conversación. Senador, muchas gracias por su tiempo. Buen día.
5: Hola, Quique, buenos días. Hola, Consuelo.
3: Hola, muy buenos días. Gracias, senador, por este contacto. ¿Cómo está viendo lo que se viene con la reforma constitucional? ¿Cree que va a avanzar? Su primer diagnóstico, además, como presidente de la Comisión de Constitución en el Senado y como un senador que en la megarreforma, por ejemplo, fue cercano a las negociaciones con el gobierno.
5: A partir de la siguiente premisa, Consuelo, yo no me pierdo que el principal problema o una de las principales preocupaciones que tenemos hoy día en el país es el tema de la seguridad pública. Y en esto, en lo personal, vamos a tratar de buscar las mejores soluciones para el país. Uh-huh. Dicho eso, creo que el presidente José Antonio Kast está siendo muy mal asesorado en temas de seguridad pública. Y probablemente la guinda de la torta es esta reforma constitucional que se presentó, que todavía, curiosamente, no podemos saber quién la redactó. Porque, como yo le he dicho, cuando uno revisa esta reforma, parece ser que algún asesor del presidente Kast está usando estos chatbots de inteligencia artificial, los gratuitos, y mezcló distintas leyes que nada tienen que ver con lo que está ocurriendo en el país ni con nuestra institucionalidad. Pescó por una parte lo que fue en su minuto la ley patriótica de Estados Unidos que se dictó después del atentado a las Torres Gemelas, el Código Penal italiano en materia de aplicación de pena, normas salvadoreñas en materia de prisión, lo pasó por la inteligencia artificial y sacó este verdadero mamarracho que es la reforma constitucional que ni siquiera reúne apoyo en los propios partidarios del presidente.
4: Ahora, senador, la postura frente a la reforma constitucional es mejorar la reforma o decir, olvídense de la reforma, vamos a luchar contra el crimen organizado con las herramientas que hay, porque no nos queda claro a esta altura si es mejorar el proyecto de la reforma o acabar con el proyecto de la reforma. Solo hablando de la reforma, no del proyecto en general.
5: A ver, si fuera solo la reforma, yo lo que le diría al presidente José Antonio Kast, que retire la reforma porque esta reforma no flota y no tiene sentido que perdamos tiempo precioso del Ejecutivo y del Congreso en una reforma que no va a llegar a puerto y que por lo demás no es necesaria por varias razones. La primera, porque cuando uno estudia la Constitución, desde su artículo 1, pasando por el distinto articulado de la Constitución, una de las principales funciones del Estado es garantizar la seguridad pública. Claro, probablemente el constituyente del año 80 y el del 2005, que fue el gran paquete de reformas, no hablan propiamente tal de seguridad pública, pero todo el texto constitucional discurre sobre la seguridad. En segundo lugar, los estados de excepción constitucional hoy día le permiten al presidente de la República poder decretar estado, por ejemplo, de emergencia en una población, en un barrio, y con eso pedir la colaboración de las Fuerzas Armadas para que apoyen en tareas de orden público. Y esto además lo hemos visto ya durante 4 años en la macro zona sur, que tenemos desplegada la Fuerza Armada cumpliendo tareas de orden público, apoyando operativos policiales, entre otras cosas, y también lo hemos visto en la frontera norte. Entonces, no se entiende por qué necesita un nuevo estado de excepción constitucional, y sin entrar al detalle de las verdaderas locuras que están proponiendo.
3: Respecto de cuáles serían las condiciones bajo las cuales se llevaría adelante el estado de excepción, o sea, comunicaciones, en fin. A ver, en teoría, y por lo que hemos escuchado de los ministros a cargo de estos temas, senador Pedro Araya, lo que se busca al poner estos temas en la Constitución es evitar que el Tribunal Constitucional, ¿verdad?, vote leyes o le vote aspecto a las leyes. Y todo esto comienza por escuelas protegidas, donde se quería castigar quitándole ciertos beneficios de becas a los alumnos que, no sé, pues que ejercieran actos de violencia en los colegios, etcétera, etcétera. Y eso el Tribunal Constitucional dijo, eso no se puede hacer. Entonces, es de ahí, en teoría, que surge todo este tema. ¿Cómo se pueden resolver leyes más estrictas bajo los criterios actuales de la Constitución, de manera que el Tribunal Constitucional no las vote?
5: O sea, en primer lugar, y en esto vuelvo al Consejo Inicial, yo creo que el presidente José Antonio Kast tiene que buscar un mejor equipo de asesores, porque la oposición le dijo en todos los tonos que todo lo que estaba proponiendo en escuelas protegidas era inconstitucional, porque una cosa es la sanción penal que puede tener una persona por la comisión de un delito, y otra muy distinta es privarlo de los derechos sociales. Y yo me atrevo a aventurar, Consuelo, que aun cuando en el evento que el Congreso se pegara una farra del puerto a una catedral y le aprobara esta reforma al presidente Kast, cosa que creo que no va a ocurrir, así todo, el Tribunal Constitucional podría seguir declarando inconstitucional ciertas normas, porque aquí hay que recordar que hay una serie de derechos que están en juego y hay unos que van a primar sobre otros. Y en este sentido, la jurisprudencia del Tribunal Constitucional en Chile y en el mundo siempre ha hecho primar lo que dice relación con los derechos de protección a la vida, la protección a la salud, el derecho a la seguridad social, entre otras cosas. Entonces, nos estamos enfrascando en una pelea que, déjame decirte, que los únicos que han ganado esta semana ha sido el crimen organizado, que hace reído de cómo el gobierno ni siquiera logra el respaldo de sus propios parlamentarios para una reforma que, a mi juicio, no tiene ningún sentido. No he escuchado a ningún constitucionalista serio en nuestro país que le salga a prestar ropa al gobierno diciendo es una buena reforma que se necesita, porque todo lo que el presidente está planteando está resuelto en la propia Constitución, está resuelto en otras leyes, o si no, en leyes que se están discutiendo en este minuto en el Congreso.
4: El presidente acaba de dar una entrevista a Radio Infinita y dijo que la reforma constitucional se va a mantener, y si hay que cambiarla, se cambiará, dijo así. Pero lo mismo dijo ayer el viceministro Claudio Alvarado, no lo vamos a bajar esto. Entonces, ¿qué se van a enfrentar a la votación? Y la votación, todo indica, hasta ahora usted está diciendo que no va a votar por la reforma constitucional, o sea, no cuentan con los votos el Ejecutivo. Parece que no van a capitular, y si capitulan, no sé qué plazo les van a poner para decir ya, bueno, olvídense la reforma y vamos por lo otro, ¿no?
5: Es que, ¿sabes lo que pasa aquí? Que yo creo que la tozudez es mala consejera. Si acá el gobierno tiene que entender que cometió un error, y lo preferible es que, en vez de distraer el tiempo del Congreso, y donde vamos a estar probablemente 3 semanas, 4 semanas en el Senado, discutiendo una reforma donde día por medio le vamos a estar diciendo al gobierno es una tontera lo que están haciendo, dificulto que venga algún constitucionalista serio a respaldar esta reforma. Mira, cosa curiosa que ha pasado, me han llamado una cantidad de profesores de Derecho Constitucional, que no son los que habitualmente aparecen en los medios de comunicación, en los paneles políticos hablando de reformas constitucionales, sino profesores de Derecho que quieren venir a exponer lo malo que es la reforma. Entonces, ¿qué sentido tiene que el Congreso, al final del día, el gobierno con el Ejecutivo se entrampen en un gallito, que lo único que dar es una señal errada al crimen organizado? Decirle, mire, el mundo político no va a ser capaz de ponerse de acuerdo en esto que busca perseguirlo a usted. Entonces, yo creo que lo más prudente es que el presidente retire esta reforma, puede establecer una mesa técnica, y si él logra explicar de por qué razón hay que incluir expresamente el concepto de seguridad pública, lo vamos a apoyar. Pero de ahí avanzar en lo que él está proponiendo, va a haber un mar de diferencia. Yo veo poco probable que la reforma sea aprobada en general, Por una razón muy sencilla, porque una vez que la reforma es aprobada en general, queda aprobada y toda indicación que se pretenda modificar y que no alcance el quórum se tiende a rechazar. En consecuencia, se puede quedar aprobado el texto original. Por eso es muy difícil que pase la idea de legislar esta reforma. Sí, ese es el gran, por decir así, escollo que tiene este tema.
3: O sea, es distinto a una ley donde, y aprovechemos toda su experiencia, estamos con el senador Pedro Araya, el senador del PPD por Antofagasta, que entre otras cosas, o sea, está en la Comisión de Defensa, de Seguridad, y además preside la de Constitución, todas clave. Está como con la trifecta.
5: Las tres comisiones que van a ver esta, van a ver la reforma. Sí.
3: Exactamente. Entonces, sobre técnica legislativa, usted nos dice que si se aprueba la idea de legislar a una reforma constitucional, queda como aprobado el texto, es distinto a una ley donde se aprobar y legislar y después se modifica todo lo que quieran.
5: No, lo que pasa es que en las reformas constitucionales y en las leyes, cuando se aprueba la idea de legislar, se aprueba el texto en general que envió el presidente y después uno elabora indicaciones y se van votando las indicaciones. En la reforma constitucional es lo mismo. Lo que ocurre es que, por ejemplo, si no se presenta una indicación respecto a un texto, se entiende aprobado lo que se aprobó en general.
3: ¿Sí?
5: Y si después, producto de las indicaciones, se rechazan esas indicaciones, se entiende aprobado el texto general.
3: Ya.
5: Entonces, ¿qué es lo que va a ocurrir? Como esto es de reforma constitucional, a diferencia de la ley de quórum simple, requieren un quórum más alto. Entonces, por ejemplo, podría ocurrir que el Senado diga, mire, aprobamos en general el texto, queda todo aprobado, después vienen las indicaciones y por temas de quórum se rechazan las indicaciones. Entonces, queda aprobado el primer texto que votó el Senado. Por eso es muy difícil, y es lo que me estaba conversando en la oposición, de aprobar la idea de legislar. Y ahí es donde estamos encajonados. Hay una fórmula así que eventualmente se podría resolver este punto, es que se autorice a la Comisión de Constitución a votar en general y en particular este texto, de forma tal de que el texto que termine votando la sala del Senado es el que esté consensuado en la Comisión de Constitución. Pero eso significa en la práctica hacer el proyecto de nuevo.
3: Ya. Y ahora, hacerlo completo en la Comisión de Constitución. Disculpe, una pregunta más. ¿Qué, entre comillas, poder tiene como presidente de la comisión para si el gobierno le pone... Ha dicho ahora que le va a sacar la suma urgencia, que lo va a ralentar un poquitito, pero usted lo puede poner... ¿Puede manejar los tiempos de la comisión en una reforma constitucional, ponerlo más arriba o más abajo?
5: Exactamente, porque es el presidente de la comisión el que maneja los tiempos de la comisión, los proyectos que se ven en tabla, y en esto yo le transmití al gobierno la semana pasada que se pongan de acuerdo, porque la Comisión de Constitución es la comisión que más trabajo tiene en el Senado y tenemos una serie de proyectos que son muy complejos, y de hecho habíamos acordado con el ministro de Justicia de poder avanzar en un proyecto que probablemente es mucho más importante que la reforma constitucional, que es el que establece una modificación sustancial a la Ley de Responsabilidad Penal Adolescente para hacernos cargo de aquellos jóvenes infractores de ley que cometen los delitos más violentos, que son los multireincidentes, que pasan una y otra vez por el sistema y siguen cometiendo delitos. Entonces, a ese proyecto habíamos acordado con el ministro Rabat de darle prioridad y es el que estamos viendo hoy día en la comisión. Entonces, el gobierno tiene que decir, ¿quiere que nos enfrasquemos en una pelea política que no va a llegar a ninguna parte como la reforma constitucional o seguimos viendo este proyecto de responsabilidad penal adolescente que obviamente, a mi juicio, ataca mucho más los problemas delictuales que lo que hace la reforma constitucional?
4: Ya, pero, a ver, pero para que la gente se haga una idea, esto... No te vamos a apoyar tu reforma, vamos a insistir con la reforma. ¿Hasta cuándo va a durar? Porque es tan trampado la discusión, como dice usted, siguen habiendo asaltos, homicidios, y están, yo no te la apruebo, yo la presento igual, entonces tiene que tener un plazo esto, ¿no?
5: Pero es que por eso insisto, Quique, yo creo que el gobierno tiene que, primero, tiene que ordenar su fila, porque al interior de sus propios partidarios no apoyan la reforma. Entonces, si no la apoyan sus partidarios, ¿cómo viene a buscar los votos que le faltan a la oposición? Entonces, ahí va a tener un largo camino, porque, por ejemplo, yo dificulto que una serie de senadores esté dispuesto a apoyar la reforma constitucional como está. Y entrando, por ejemplo, en el detalle, yo dificulto, por ejemplo, que algunos senadores quieran apoyar que en el caso de que se aprobara este hipotético estado de excepción, cualquier oficial general, que en Chile son los de Fuerzas Armadas y de Orden y Seguridad, que incluye a Carabineros y Gendarmería, pueda dirigir el estado de excepción. O sea, dificulto por un tema de cultura institucional, de lo que ha sido la tradición histórica, que por ejemplo un coronel de Carabineros o un coronel de Gendarmería quede a cargo de un estado de sitio.
4: Y eso mandaron es lo que a la Fuerza Armada, nos entramos ayer en la tercera, que Fernando Barro dijo, así como está yo no puedo firmar porque hay una línea roja, que las Fuerzas Armadas no están dispuestas a subordinarse a una persona de que no sea de su institución, ¿no?
5: Así es. Entonces, ¿qué vamos a tener? ¿Un coronel de Gendarmería a cargo de un estado de sitio como está propuesta la reforma constitucional? Sí, por eso, yo insisto, esta reforma está muy mal hecha y por eso hemos pedido saber quién fue el que la redactó, porque no puede ser quien viene ese tipo de texto al Congreso.
4: Y tiene sospecha, ¿no?
5: Y ni hablar, No sabemos quién es. De hecho, han guardado bastante bien el nombre del redactor de la reforma.
4: Como la fórmula de la Coca-Cola.
5: Así es.
3: Uh-huh. Senador Pedro Araya, pero aunque se... Porque está la pregunta sobre si esto es una negociación de tejo pasado. Si el tejo retrocediera en... aprobación parlamentaria, en cuáles son las atribuciones que se permiten a la autoridad bajo este estado de excepción, no sé, y son por lo menos 8 modificaciones, diferentes tipos de modificaciones, partiendo por incluir la seguridad pública en el artículo 1, en las bases de la institucionalidad de la Constitución. Entonces, si todo se retrotrajera un poco, ¿a usted le parece que se podrían hacer algunos aspectos de reforma en la Constitución?
5: A ver, yo creo, si esto se retrotrajera, yo creo que el único punto que estaríamos disponibles a apoyar eventualmente es una definición de seguridad pública en la Constitución, con la salvedad que ya te señalé, que toda la Constitución, y especialmente las bases de la institucionalidad, giran en torno a un concepto mucho más amplio de seguridad. Si el gobierno entiende que necesita hoy día una definición más puntual, podríamos avanzar, pero ya. Los otros temas, lo que son este estado de excepción constitucional que van a interceptar las comunicaciones hasta por 8 meses a cualquier persona, tenga o no que ver con tema de crimen organizado, no tiene ningún sentido. Esto que el presidente de la República y el Senado asuman funciones como jueces determinando quién integra o no una determinada lista de organizaciones criminales tampoco me parece. O esto que se está proponiendo de quién va a estar al mando del estado de excepción tampoco creo que sea una buena idea. Si el gobierno cree que tiene que definir hoy día seguridad pública porque es un concepto que a juicio de ellos no está bien cubierto por la Constitución, cosa que yo discrepo fundamentalmente, eso podemos avanzar, pero no creo que avancemos más de eso.
3: Ya. Eso sería entonces algo donde podría haber un punto de encuentro de manera que el gobierno no tenga que sacar todo, o por lo menos quede con algo de reforma constitucional. Porque también uno dice, quizás era algo para sacar a la oposición al pizarrón.
4: Claro. O están en contra, están a favor del proyecto o están a favor de los delincuentes, que ha sido más o menos la...
3: O sea, así lo plantea el senador Esquella, pero después resulta que es desde del propio oficialismo donde están las voces críticas.
5: Es que, ¿sabes lo que pasa, Consuelo? Yo creo que tengo un gran aprecio por el senador Esquella, pero ellos tienen que entender que hoy día son gobierno. Si acá no sacan nada, con tratar de sacar al pizarrón a la oposición en un tema en el que probablemente vamos a estar todos de acuerdo y vamos a tener...

0: cuando uno habla de una gen de seguridad y esta ambiciosa cadena que anunció el presidente, y déjame decirte de paso que probablemente el 80-90% de las cosas que él anunció las vamos a apoyar y las vamos a despachar rápidamente, porque en eso tenemos consenso. No se habló de, a mi juicio, dos temas centrales que quedaron fuera, o tres, por decirlo. El primero, no hay una palabra respecto de qué ocurre con la Policía Marítima y la Armada. O sea, hoy día todos sabemos que Chile es un país costero, sabemos la cantidad de drogas que se están moviendo por los puertos y el esfuerzo que hace la Policía Marítima para poder combatir al crimen organizado en el mar, en los puertos y en alta mar. Entonces, ¿por qué razón no viene ninguna palabra respecto de ellos en este proyecto de seguridad cuando ellos debieran estar en el centro, igual como está Carabinero y la PDI del combate al crimen organizado y al narcotráfico? Dos, probablemente uno de los principales cuellos de botella que hay en tema de seguridad pública dice relación con la necesidad urgente de una reforma al sistema de persecución penal. Nuestro sistema de persecución penal ya tiene más de 20 y tantos años, fue pensado en una lógica donde la criminalidad era distinta y hoy día requiere con urgencia una reforma procesal penal 2.0. Tercero, no se habla nada, por ejemplo, del trabajo multiagencial. Hoy día seguimos pensando que en Chile se actúa como ventanilla. La PDI hace su pega, Carabinero hace su pega en tema de droga, pero, por ejemplo, ¿por qué no se ha pensado en establecer una agencia única al estilo como es la DEA en Estados Unidos, que pueda concentrar un trabajo conjunto de Carabineros, la PDI, Policía Marítima para el tema del narcotráfico? Esas son cosas que yo creo que deberían proponerse, más que estar enfrascando en una pelea que es político-constitucional, que como te comento, no he escuchado ningún constitucionalista que salga a hablar a favor de esta reforma.
1: Senador Pedro Araya, un millón de gracias por esta conversación. Que tenga un buen día.
0: Muchas gracias, Tiki. Saludos, Consuelo.
2: Chao, chao. Muy buenos días. Chao. 8 de la mañana con 53 minutos.
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2: Te recordamos que todo lo que estás escuchando también lo puedes ver en vivo y en directo por nuestro canal de YouTube. Búscanos simplemente como Radio 13C. 8:54 minutos, hasta aquí Cuatro Cabezas Global de Radio 13C. Viene Cadena de Valor junto a la Cata Edwards. Y nos juntamos mañana nuevamente a las 8. Quique Mujica, por supuesto, a las 7 de la mañana en punto con el primera edición. ¿Ya? Y luego vamos con el Global de Cuatro Cabezas a las 8. Que tengan un excelente día.
1: Chao.
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13: Hola, ¿cómo están? Muy buenos días. Bienvenidos a esta nueva edición de Cadena de Valor en Radio 13C. Arrancamos esta semana con muchas noticias mirando a Estados Unidos, pero también mirando lo que hará Estados Unidos en nuestro país con esta misión comercial que viene a propósito de las negociaciones a nuestro país para zanjar de una vez por todas el tema de los aranceles, que nos tienen muy preocupados, por supuesto, y desde el punto de vista diplomático comercial, bastante desafiados. Miramos también a una zona turística que está ubicada en Wyoming, Estados Unidos, que se llama Jackson Hole. Uno piensa que Jackson Hole puede ser como un evento, un encuentro, un seminario. Pues no, es una zona. Pero en realidad se refiere a una de las instancias de política monetaria más importantes que se desarrollan en el mundo durante el año. Es un simposio que se organiza justamente en este lugar, en un valle en medio de cordilleras nevadas en Estados Unidos, a donde acuden los presidentes de las reservas federales más importantes, por supuesto, y las más relevantes en Estados Unidos, pero también de bancos centrales de distintas partes del mundo. Señales, discursos, encuentros, mucha conversación de pasillo en diferentes instancias que se dan entre estos académicos muy relevantes que toman decisiones respecto del devenir de las tasas en Estados Unidos, pero también en el resto del mundo, en medio justamente de una semana muy intensa en materia también de resultados corporativos. De eso y más hablamos en esta edición de Cadena de Valor en Radio 13C. Bienvenidos.
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13: Bueno, la jornada y la semana se presenta con una agenda muy intensa, sobre todo en el tramo final de la semana, donde el apetito por riesgo y la trayectoria del dólar dependerán fuertemente de la combinación entre los datos de inflación. Esta semana se publica el PCE de julio en Estados Unidos, la revisión anual preliminar de las nóminas no agrícolas, esos son datos que tienen que ver con el mercado laboral norteamericano, y por supuesto la atención puesta en este encuentro, en este simposio de Jackson Hole, y el tono que adopta el presidente de la Fed, Kevin Warsh, dado que un sesgo acomodaticio o cifras laborales débiles podrían acentuar ciertamente la presión a la baja sobre el billete verde. Vamos a ver también acá en nuestro país el índice de precio al productor, que también es un dato muy relevante, entrega información respecto de las presiones también de la inflación en la producción propiamente tal. Miramos cómo están arrancando los principales mercados hoy día. Bueno, un sesgo más bien de incertidumbre, aversión al riesgo global, donde la intensificación de las tensiones geopolíticas en Irán y en Ucrania se suman a la reactivación de la disputa comercial entre Estados Unidos y Canadá tras el fracaso de sus negociaciones. El petróleo cae en promedio, un 1,6%. Los mercados de renta variable también caen en general y el crudo opera a la baja a la espera de los detalles del plan de sanciones a Teherán anunciado por Tesoro de Estados Unidos, mientras que los inversionistas aguardan también catalizadores clave, justamente como Jackson Hole y los resultados de Nvidia, que se publican este 26 de agosto. En el sector tecnológico, la cautela se profundiza ante la caída de Alibaba, tras anunciar un millonario plan de financiamiento para inteligencia artificial que presiona sus márgenes, sumado a eventuales alzas de precios de hasta el 15% en servidores por parte de Nvidia. Todo esto en un contexto donde el rebalanceo de activos de Donald Trump añade ruido, ciertamente, sobre el posicionamiento de liquidez en Wall Street. Miramos cómo están los futuros en Estados Unidos a esta hora, cayendo principalmente el Nasdaq, que retrocede un 0,56%, en la preapertura el S&P 500 un 0,16% abajo, en la misma zona que el Dow Jones. El cierre de los mercados el viernes fue bastante positivo, el Dow subió casi un 1%, el S&P un 0,43%, lo mismo el Nasdaq. El S&P 500 y el Nasdaq particularmente, con fuerte presencia de empresas tecnológicas, pusieron fin a una racha alcista de varias semanas, mientras que el Dow registró también este cierre que estuvo también positivo. Vamos a mirar también cómo estuvo el cierre de las bolsas europeas, operando mixtas con sesgo levemente positivo, mostrando mayor resiliencia que Asia. El IBEX español lidera con un alza al 0,34% a esta hora. Y en el cierre de Asia, perdón, me equivoqué, a ver, no, acá está el cierre, sí, el cierre de Estados Unidos fue positivo, Europa operando en terreno negativo y Asia también cerró en rojo, particularmente el retroceso del Hang Seng de Hong Kong llama la atención, con una caída del 1,89% y el Kospi de Corea del Sur con un retroceso del 3,12%. Nuestro mercado, hacemos suma Lipsa, que cerró la semana en terreno positivo, ganó un 2,68%, impulsado por las fuertes alzas de SQMB, que subió un 7,6% tras la publicación de sólidos resultados financieros. En la jornada del viernes, el selectivo local subió un 0,89%, cerró en 11.337 puntos, en sintonía con el cierre alcista de Wall Street y a pesar de un tono marcado por tasas elevadas, la falta de avances claros en Medio Oriente y la presión sobre el dólar tras un ajuste, las expectativas sobre la velocidad de recorte de tasas de la Fed en septiembre. Al interior del indicador, miramos algunos detalles específicos de acciones. Bueno, como ya les comentaba, lideraron las alzas el pasado viernes las acciones de SQMB, que subieron un 3,74%, Copec, que ganó un 3,94% y CCU, que avanzó un 2,52%. En contraste, las principales caídas fueron lideradas por BCI, que cayó un 1,84%, Banco Itaú, que retrocedió un 1,75%. Y en el mercado cambiario, el tipo de cambio en Chile, la equivalencia peso-dólar, retrocedió un significativo 0,79% hasta los 914,8 pesos. La jornada estuvo condicionada por la volatilidad en los rendimientos soberanos de Estados Unidos, un fuerte avance en los futuros del cobre, que subió a los $6.58 la libra, y un índice dólar, dólar index, prácticamente estable. El mercado permanecerá atento a los discursos, por supuesto, de Jackson Hole, los cuales podrían aportar mayor claridad sobre la trayectoria del billete verde hacia el cierre de este año. Me encanta esta canción. Esto es UB40 con Red Red Wine. Y luego

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1: Bueno, La Matriz definitivamente en esta semana, Jackson Hole, este simposio de banqueros centrales en Estados Unidos, con un tema bien desafiante a propósito también de lo que ha ocurrido con las tasas soberanas en Estados Unidos. Para hablar sobre esto y más, nos acompaña hoy el destacado economista jefe además del Banco BCI, Sergio Lehmann, está esta mañana con nosotros en Cadena de Valor. ¿Cómo estás, Sergio? Bienvenido, muchas gracias por acompañarnos.
2: Hola, Cata, muy buenos días. Encantado de estar con ustedes, pues.
1: Todos mirando atentamente lo que va a pasar en Jackson Hole esta semana. ¿Por qué es tan importante lo que ocurre en Jackson Hole, Sergio?
2: A ver, yo creo que primero es una reunión ya que tiene su tradición. Sí. Todos los años se reúnen los principales presidentes de los bancos centrales del mundo y, por tanto, ¿no es cierto?, es una vitrina muy importante para que cada uno de ellos dé cuenta de su propia política monetaria. Ahora, naturalmente, la atención siempre está puesta en el presidente de la Fed, en este caso Kevin Warsh. Kevin Warsh asumió recién, ¿no es cierto?, en mayo pasado, por lo tanto es su estreno en Jackson Hole y por sí. lo tanto va a haber mucha atención, porque además, ¿no es cierto?, Warsh ha sido muy controversial en algunos mensajes, digamos, ¿eh? Sí. queriendo cambiar, por ejemplo, lo que es la forma en la cual la Fed comunica, uh-huh. también, ¿no es cierto?, con ciertas preocupaciones respecto a la persistencia inflacionaria en Estados Unidos y en lo más reciente lo anunciado por el Tesoro de Estados Unidos respecto, ¿no es cierto?, a compra de bonos de más largo plazo, de manera de tratar de aplanar la curva de rendimiento en Estados Unidos, es decir, las tasas de más largo plazo, verlas algo más bajas, que han estado muy altas, muy cerca, ¿no es cierto?, de los máximos en 20 años, y eso naturalmente es un punto que preocupa especialmente al mercado y, por cierto, a las autoridades de Estados Unidos.
1: Sí, exactamente. O sea, ahora, ¿esto cómo incide directamente en nuestra política monetaria? Acá el Banco Central siempre dice en sus voceros, sus consejeros, que en realidad lo que haga Estados Unidos no delimita lo que hace el Banco Central de nuestro país, pero de todas maneras tiene un impacto, ¿no?
2: Sin duda, digamos. ¿Eh? Primero, se reconoce que las tasas de más largo plazo especialmente tienen una alta correlación con las tasas de largo plazo en Chile, y eso tiene que ver por razones de arbitraje. Naturalmente los capitales se mueven y cuando ven mejores oportunidades en uno u otro mercado, vemos movimiento. Por lo tanto, tiene cierta correlación que es relevante, que es importante siempre estar mirando con atención. Y segundo, respecto a la política monetaria, las tasas de más corto plazo, bueno, eso tiene efectos sobre el tipo de cambio. Por lo tanto, por ejemplo, ¿no es cierto?, si vemos incremento en la tasa de política en Estados Unidos, eso genera también movimiento de capitales, genera entonces alza en el tipo de cambio y por lo tanto por esa vía se transmite a las presiones inflacionarias que potencialmente uno ve en Chile. Y eso es algo que naturalmente el Banco Central, en nuestro caso, ¿no es cierto?, tiene que estar también mirando con mucha atención.
1: Sí. ¿Qué probabilidad asigna el mercado a movimiento de tasa en Estados Unidos para su próxima reunión de septiembre, Sergio?
2: Muy baja. Yo creo que en septiembre no se ve movimiento de tasa. Lo que sí va a haber que estar muy atentos a la reunión de septiembre, porque viene, como es tradicional en esta época del año, con su informe, digamos, trimestral. Y ahí, tradicionalmente, ¿no es cierto?, lo que hace la FED es dar cuenta de sus proyecciones respecto a crecimiento, tasas, ¿no es cierto?, los famosos dot plots, que son las proyecciones que cada uno de los gobernadores de la FED, recordemos que la FED tiene 19 gobernadores, 12 votan, están las proyecciones de cada uno de ellos, y eso es algo que también, ¿no es cierto?, el mercado mira con mucha atención, pero vamos a mirar en esta ocasión con algo más de atención, porque Kevin Warsh ha planteado que quiere cambiar eso, no le gusta esa forma, digamos, de comunicar. Entonces podría haber alguna novedad en la forma en la cual se comunica. Sí. Lo que sí el mercado tiene implícito, incorporado, incrementos de tasa hacia fin de año, digamos, y por lo tanto es algo que también probablemente Kevin Warsh, digamos, va a hacer algún tipo de referencia. Ahora, él ha dicho que no quiere dar guía al mercado, que también sí. es una novedad respecto a lo que tradicionalmente hacen los bancos centrales. En general, los bancos centrales buscan señalizar o orientar al mercado respecto a próximos movimientos, de forma tal de que vayan anticipando, ¿no es cierto?, las tasas, esos movimientos, porque la evidencia ha mostrado que eso hace que la política monetaria sea más efectiva.
1: Claro.
2: Recordemos que la política monetaria tiene como propósito alinear la inflación con la meta del propio Banco Central, y por lo tanto, lo que se ha mostrado es que cuando se da guía, se logra un mejor ajuste respecto, digamos, a lo que es la inflación respecto a la meta. Pero Kevin Warsh no quiere dar eso, digamos, a lo cual también está generando harto ruido. Entonces veremos ahí también qué nos dice en septiembre y qué nos dice particularmente ahora en Jackson Hole.
1: Sí, estamos con Sergio Lehmann, economista jefe de BCI. A propósito de lo mismo, el Banco Central de nuestro país no ha movido la tasa de política monetaria, está en 4,5%. Miremos también esas decisiones y justamente los números que hay también en la macro, ¿no es cierto? Que nos da cuenta justamente de un país que no crece, que está estancado, con un mercado laboral muy deteriorado y la inflación que también se ha visto afectada y ha subido precisamente por el impacto de los precios de la energía. ¿Cómo ves tú la decisión del Banco Central justamente de no bajar la tasa? ¿Cómo influye también en esto el calendario de reuniones que tiene el Banco Central? ¿Y qué debiese ocurrir en adelante? ¿Cuáles son tus proyecciones? Porque a comienzos de año muchos apostaban a que a esta altura ya íbamos a tener la tasa en 4%.
2: Sí, a ver, es cierto que el escenario durante el año ha ido generando un panorama más desafiante para el Banco Central, porque efectivamente la inflación ha estado por sobre lo que estábamos previendo a comienzos de año, fundamentalmente por precios de combustibles mucho más altos, derivados, ¿no es cierto?, de la guerra en Medio Oriente. Eso ha generado entonces un escenario algo incómodo para el Banco Central, porque al tiempo que vemos una inflación sobre 4%, en torno al 4%, tenemos una economía que, como tú bien dices, digamos, no crece, digamos. De hecho, tuvo una ligera caída en 12 meses cuando uno mira este primer semestre del año respecto al primer semestre del año pasado. Y eso es algo que naturalmente debería preocupar. Y particularmente, ¿no es cierto?, vimos que el consumo en el segundo trimestre creció apenas 1%. Eso es un crecimiento muy débil, mientras que la inversión también fue perdiendo impulso. Lo que sí uno debería ver hacia adelante es una economía más robustecida. Nosotros estamos viendo que hacia los próximos meses vamos a ir viendo mayor actividad económica, probablemente entre 2-2.5 durante, ¿no es cierto?, los próximos meses, para, en ese caso, ¿no es cierto?, cerrar el año con un crecimiento en torno a 1%. De todas maneras, bien pobre, digamos. Por eso mismo, creemos que el Banco Central no debiera subir su tasa política, a pesar de que el mercado en algún momento, y todavía, ¿no es cierto?, está previendo eso, porque la economía está extremadamente debilitada, aunque se está esperando, digamos, alguna recuperación. Hay, ¿no es cierto?, una tasa de desempleo alta, probablemente va a seguir alta durante los próximos meses, en particular por factores estacionales, pero es algo que naturalmente es algo que hay que mirar con atención.
1: Sí, ¿cómo influye esto en la trayectoria del peso, Sergio?
2: Ahora, el peso está determinado por varios factores. El primero, cobre, el precio de cobre tiene una incidencia importante, en torno al 30% de la determinación del tipo de cambio está asociado a cobre. El cobre está, ¿no es cierto?, bien sabemos, cerca de máximo histórico, con una perspectiva bien positiva hacia lo que viene. Diferencial de tasa de interés entre Estados Unidos y Chile. Como el mercado estaba leyendo potenciales incrementos de tasa en Estados Unidos por la persistencia inflacionaria, más allá de lo que haya hecho Walsh, presidente de la Fed, eso ha generado, ¿no es cierto?, una apreciación del dólar a nivel global y eso ha presionado hacia el alza nuestro tipo de cambio. Lo otro es confianza y, ¿no es cierto?, premios por riesgo. La confianza en Chile todavía está baja relativo, ¿no es cierto?, a lo que era promedio histórico, todavía está en un escenario más pesimista, influenciado en parte porque todavía la economía no está mostrando el dinamismo que esperaríamos, pero pensando en que la economía va a ir retomando algo de mayor tracción, digamos, en los próximos meses, y pensando además de que la mega reforma ya aprobada hace algunos días atrás en el Congreso va a generar un estímulo a la inversión, eso va a generar, creo yo, digamos, un efecto positivo en confianza, y por lo tanto estamos viendo el tipo de cambio de aquí a fin de año más bajo en los niveles actuales, en torno a 900 pesos. Y en un escenario positivo, si es que, por ejemplo, vemos una mirada global más favorable, si es que el precio del petróleo tiende a caer, eso es algo que hay que mirar con atención, porque naturalmente todavía la incertidumbre ahí sigue siendo importante, podríamos verlo incluso bajo 900. Creo que en ese sentido, una economía que toma mayor tracción podría ir mostrando también indicadores más favorables también por ese lado.
1: Bien, Sergio, se nos va el tiempo. Una última pregunta. Este miércoles reporta Nvidia. ¿Qué estás mirando específicamente en este reporte que nos puedes adelantar?
2: Yo creo que primero, ¿no es cierto?, lo que estamos viendo en IA es algo que ha estado marcando este año, digamos.
1: Sí, totalmente.
2: Ha estado marcando la pauta, a pesar, ¿no es cierto?, de los riesgos geopolíticos, a pesar, ¿no es cierto?, de las tensiones comerciales, la economía global y en Estados Unidos en particular hemos continuado viendo un buen desempeño apalancado en la IA y por lo tanto la apuesta del mercado ha seguido ahí. Por eso hay que mirar con atención, digamos, las miradas respecto a Nvidia siguen siendo positivas y habrá que ver si es que están alineadas con lo que el mercado está previendo, en cuyo caso, ¿no es cierto?, se sigue pagando esta apuesta por una inversión muy grande, ¿no es cierto?, en inteligencia artificial, o si está por debajo. Por lo tanto, Nvidia, ¿no es cierto?, que es hoy día probablemente el referente en materia de IA, es clave, digamos, y por lo tanto, si bien se está esperando un resultado positivo, qué tan, ¿no es cierto?, alejado o no esté el mercado va a ser bien determinante para lo que podamos ver en los mercados bursátiles durante esta semana.
1: Muy bien, Sergio Lehmann, como siempre, acompañándonos hoy día en Redacción en Cadena de Valor. Muchas gracias por, bueno, responder a todas estas inquietudes que están hoy día además en el mercado, justamente con el foco puesto en Jackson Hole. Que tengas una gran semana y estamos en contacto.
2: Muchas gracias, igual para ti y para todos los oyentes de la radio.
1: Esté muy bien. Muchas gracias, Sergio. Nos vemos. Son las 9 de la mañana con 21 minutos. Saludamos hasta ahora a quienes nos acompañan en el programa. 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Vamos a la pausa y ya volvemos con ustedes.
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1: Chile prepara una de las mayores ofensivas de promoción de inversión en Europa. El próximo lunes 14 de septiembre se realiza en Madrid la segunda edición del Chile Day 2026, organizado por Invest Chile Day junto al Ministerio de Hacienda. Y dos días después hay una gira que continúa hacia Londres. La delegación será encabezada por el ministro de Hacienda, Jorge Quirós, y tendrá una presencia de autoridades económicas. Estarán también el ministro de Economía, Daniel Mas, la ministra de Minería, Jimena Rincón, el viceministro de Economía y Minería, Daniel Mas, la ministra de Energía, Jimena Rincón, Luis de Grange, ministro de Transporte y Telecomunicaciones, y se suman también la presidenta del Banco Central, Rosana Costa, y el vicepresidente ejecutivo de Corfo, José Ignacio Mujica, que ha estado acá en la radio en varias oportunidades. El objetivo, por supuesto, que es convencer y mostrar a los inversionistas internacionales, europeos, españoles, por qué vale la pena volver a invertir en Chile. Hay muchos capitales, además, españoles acá en nuestro país, bien lo sabemos, ¿no? El primer panel en Madrid se va a llamar precisamente ¿Por qué invertir en Chile? Van a estar participando en esa exposición el ministro Daniel Mas, con ejecutivos de distintas compañías españolas con presencia en Chile, y después el programa entra directamente en sectores donde Chile necesita y está buscando justamente capitales en el extranjero. Hay un foco bien interesante en infraestructura, es bien inédita la presencia de hecho de ministros sectoriales en este Chile Day, que prácticamente se ha convertido en una gira empresarial de autoridades públicas, pero también con gran representación privada. Así es que geopolítica, fintech, venture capital y además un nombre muy relevante para el cierre de esta edición, que es el de Ana Botín, presidenta ejecutiva del Grupo Santander, que será una de las encargadas de cerrar la jornada en Madrid. La vamos a estar siguiendo atentamente desde acá. 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
1: La onza de oro llegó a cerca de $4,660, su mayor nivel desde mediados de mayo. Acumula alrededor de 15% de alza en solo un mes. ¿Qué está pasando particularmente con el dólar? Uno siempre mira con inquietud lo que pasa con el precio del oro, quiero decir, porque finalmente el oro en máximos, uno podría pensar que es como motivo de celebración, pero muchas veces tiene que ver con lo contrario. El oro siempre es un refugio frente a la incertidumbre. Precisamente se ha debilitado el dólar. Esto es probablemente el motor inmediato más importante del alza del precio del oro. Se cotiza internacionalmente justamente en dólares. Cuando el dólar cae, comprar oro resulta relativamente más barato para quienes tienen euros, yenes u otras monedas, y eso aumenta la demanda del metal. También los mercados están mirando a la Fed y ciertamente lo que ocurre en los próximos días con Jackson Hole. Esta semana se publica también la inflación de Estados Unidos, el PCE, el deflactor de consumo. Así es que hay una relación bien relevante a propósito de lo mismo. El mercado está esperando el discurso del presidente de la Fed, Kevin Warsh, y la pregunta es qué va a ocurrir con las tasas de interés. El oro no paga intereses, ¿no? Y si un bono del Tesoro paga mucho, tiene un costo de oportunidad mayor, obviamente, de quedarse el inversionista en oro. Esa puede ser una de las razones. Si los rendimientos bajan, esa desventaja también disminuye. O sea, compite de cierta forma también en materia de estabilidad con este tipo de inversiones. Eso les queríamos contar hoy día en Valor Agregado. Escuchamos a Iggy Pop a esta hora en Cadena de Valor.

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1: Bueno, tenemos un tema muy interesante para conversar a continuación con ustedes. La relevancia de Quimaldo Aguirre, que es una línea que va a transportar energía limpia muy larga, 1.300 kilómetros de extensión tiene desde María Elena a Alba Aguirre, que es justamente la comuna de Pudahuel, con una capacidad muy importante y que, bueno, tiene un impacto muy importante para nuestra economía hacia el futuro. Va a estar en operaciones el 2029 y ha superado varios desafíos ambientales, por de pronto la permisología, para poder llevar adelante su construcción. Nos acompaña hoy en el estudio Carola Venegas, ella es la gerente de Sostenibilidad y Asuntos Públicos de la conexión Quimaldo Aguirre, porque queremos entender lo que significa para nuestro país Quimaldo Aguirre. ¿Cómo estás, Carola? Muchas gracias por acompañarnos hoy día.
2: Hola, buenos días, Cata. Muchas gracias por invitarme. Me encanta hablar del proyecto y de mi trabajo.
1: Sí, nosotros queremos entender un poco y también poner en contexto el valor que tiene este proyecto, justamente cómo se llama este programa para nuestro país. Cuéntanos un poco cómo surge, ¿no es cierto?, y por qué viene a satisfacer una necesidad imperante en Chile.
2: Mira, el proyecto es bien relevante, tiene hartos ojos encima, porque es el primero de gran envergadura que Chile se atreve a dar el paso, ¿ya? Estos son los proyectos en corriente continua, que se conocen por su sigla HVDC, son los que hoy día están predominando los grandes enlaces en Asia, en Europa, porque en el fondo existe este problema que para poder aprovechar las fuentes renovables, estas no necesariamente están cerca de los consumos. Por lo tanto, hay que recorrer estas grandes distancias y en estos escenarios lo más conveniente es hacer proyectos en corriente continua, y este es el primero en Chile y de los primeros también en Latinoamérica.
1: Sí. Ahora, va a ser capaz de transportar energía renovable, y nosotros hemos tenido muchos problemas, sobre todo en el año pasado, porque se pierde finalmente energía renovable que se produce en el norte. Cuando usted va al norte, muchos van a ir probablemente este año al desierto florido, ¿no es cierto? Va a ver los paneles solares, los molinos, los aerogeneradores, y no siempre esa energía logra ser transportada de manera eficiente para que llegue a las zonas más urbanas. Quimaldo Aguirre resuelve ese problema.
2: Mira, en términos históricos, el Estado tiene una facultad de planificar la infraestructura energética en el largo plazo. Uh-huh. En el fondo, cada año más o menos aumenta el consumo energético eléctrico un 5%. Por lo tanto, el Estado planifica qué obras hacen falta para en el futuro asegurar que la población va a contar con suministro.
1: Claro.
2: A eso se suma el plan de retiro de centrales a carbón. Y por eso es que el proyecto en el fondo tiene tanta capacidad, porque tiene este doble propósito. Por un lado, tiene que permitir que todas estas centrales que hoy día están vertiendo energía puedan ponerla a disposición del crecimiento de la población, del crecimiento de los data centers, del crecimiento en el fondo de la electromovilidad y otros tantos más. Uh-huh. Y además ayude a que el suministro eléctrico sea más confiable, porque la única forma en que una industria se atreva a ser 100% eléctrica, que una familia se atreva a ser 100% eléctrica, es que tenga seguridad.
1: Sí, claro. Bueno, en medio de esta construcción, yo decía 1.300 kilómetros entre Antofagasta y Santiago. ¿Hubo desafíos medioambientales, me imagino, también logísticos para poder llevar adelante? Cuéntanos un poco sobre el proceso que significó levantar esto.
2: Mira, nosotros llevamos alrededor de 7 meses de construcción del proyecto. Uh-huh. En estos 7 meses tenemos algunas torres ya levantadas, sí, hace un par de semanas. Tenemos varias obras en las estaciones conversoras, que son enormes y nuevas para el sistema eléctrico.
1: Sí.
2: Pero para poder empezar, tú tienes que pensar que estuvimos casi 50 meses en desarrollo. ¿Qué hicimos en estos 50 meses?
1: ¿Sacar 5.000 permisos?
2: No, todavía estamos en ¿todavía medio de los 5.000 permisos. La obra avanza en la medida que los permisos se van aprobando, ¿ya?
1: Ya.
2: Pero el primer permiso, el más gatillante, es lo que se llama la resolución de calificación ambiental. Uh-huh. Esa la obtuvimos en octubre del año pasado, después de estar 2 años en el sistema de evaluación de impacto ambiental, y antes alrededor de 1 año y medio en estudios, en levantamiento de línea base, en estudios de cuenca, etcétera, redactando efectivamente un proyecto que es tan grande que hoy día, sí, para poder manejarlo lo tenemos que hacer con inteligencia artificial, porque eso es muchísima información. Y hoy día ya nos tocan estos permisos ya más disgregados, ¿cierto? Por torre, por obra, por camino. Así que no paran las dificultades, pero el desafío es tan motivante, un proyecto que tiene propósito, así que vale la pena pasar por la dificultad.
1: Totalmente. Estamos con Carola Venegas, gerenta de Conexión Quimaldo Aguirre, a propósito de su construcción. Ya hay algunas torres levantadas, nos decía ella, y... Bueno, hemos visto muchos casos a propósito de la arqueología, cómo se muestra como desafío también hoy día para la construcción de este tipo de obras. De hecho, el 17 de agosto, la Comisión de Evaluación Ambiental de la región del Maule rechazó el proyecto Enel Generación Chile para interconectar también con el sistema eléctrico chileno, luego de varias observaciones, pero también por la aparición de una rana que está en peligro de extinción. ¿Ustedes no se han enfrentado a ese tipo de problemas? En estos meses, ¿no?
2: Mira, ahora sí voy a ocupar mi ayuda a memoria.
1: Sí.
2: Y yo te quería contar que nosotros en el proyecto, en esta etapa de levantamiento ambiental, encontramos 24 especies amenazadas, ¿ya? 9 categorías catalogadas en peligro y el resto vulnerables. Uh-huh. Por otra parte, tenemos más de 300 especies de flora endémica que solamente se dan en Chile y que por lo tanto tienen niveles de protección muy altos. Hoy día, la verdad es que pensar que temas como biodiversidad, hallazgos arqueológicos, grupos humanos indígenas, etcétera, vayan a dejar de tener importancia es un poquitito naif, ¿cierto? Uh-huh. Porque no solamente esto está sujeto a la regulación en Chile. Nosotros, como somos un proyecto grande, de un financiamiento también importante, vemos hoy día que, por ejemplo, la única forma de que la banca financie estos proyectos es que nosotros podamos demostrar que tenemos especial cuidado en biodiversidad, en derechos humanos, en arqueología, en pueblos indígenas y en una serie de elementos que se agrupan alrededor de lo que se llaman las normas de desempeño ambiental y social, con algunas pautas, por ejemplo, las del Banco Mundial.
1: Sí. Ahora, ¿se aprende de este tipo de casos también que uno ha visto, no solamente el de ahora, sino que en años anteriores, Carola?
2: Sí, efectivamente. Nosotros tenemos la ventaja de que Conexión Quimaldo Aguirre se crea el año 2022, ¿cierto? Luego de haberse adjudicado el desarrollo del proyecto en una licitación internacional. Sí. Y claro, una empresa relativamente nueva tiene un espacio para crear, tiene un espacio para mirar aprendizajes de proyectos anteriores, en qué se equivocaron. Y efectivamente esa frescura de ser una empresa nueva, sí, nos permite tener un enfoque en donde en vez de ver esto como un problema, lo vemos como una oportunidad.
1: ¿Y qué oportunidades, por ejemplo, en el contacto con las comunidades? Porque levantar torres, bueno, están recién partiendo, pero hay que ir viendo lo que va pasando en las distintas comunidades. Ese trabajo se hace previamente.
2: Sí, efectivamente. Nosotros partimos desde el primer día haciendo información temprana a comunidades. La verdad es que más que una buena práctica, hoy día es la base para que un proyecto se pueda desarrollar. Sí. Construir torres en el fondo con los vecinos en contra es muy complejo. En 1.356 kilómetros yo diría que es prácticamente inviable. Uh-huh. Y lo otro es que también la comunidad tiene mucho conocimiento que aporta el proyecto.
1: Ah, sí.
2: Sí, efectivamente.
1: ¿Y generación de empleo, por ejemplo, qué impacto ha tenido?
2: Bueno, nosotros hoy día tenemos en el proyecto más de 1.000 trabajadores directos, otros cuantos indirectos, tú te imaginarás alojamientos, comidas, subcontratos, maquinaria, etcétera. De aquí a fin de año, si vamos en el fondo liberando los permisos para el resto de las torres, podríamos llegar a 3.000 y el próximo año podríamos alcanzar el pic de empleo directo de alrededor de 7.000. ¿Ya? Y esto en el fondo extendiéndose hasta el año 2029. Sí. Entonces se generan en el fondo ciertas sinergias en el norte que son bien favorables.
1: Sí. ¿Qué favorece además desde el punto de vista del desarrollo en el norte? Porque uno piensa como en el traslado de la energía, la transmisión de energía, bien digo, de energía renovable a zona urbana, no sé, Santiago, Valparaíso, La Serena, zonas que están más habitadas. Pero en el norte pueden pasar muchas más cosas con esta línea también ya en operaciones, pensando en data centers, en desarrollo de otro tipo de infraestructura.
2: Sí, la verdad es que nosotros debiéramos tener un enfoque de aprovechar nuestras fuentes renovables, lo barato que es la energía solar. Yo siempre digo que vivir en una era en donde podemos abastecernos de energía solar de 8 de la mañana a 5 de la tarde, la verdad es que de niños esto tendría que haber sido un sueño. Uh-huh. Y eso transformarlo en ventajas competitivas del país. Atracción de data center, electrificación de la minería, electrificación de varios otros sectores, electromovilidad, etcétera. Y efectivamente el seguir aprovechando la energía renovable, que además es barata, es una de las razones de la existencia del proyecto Guimaloyer.
1: Sí, totalmente. Te quería preguntar ahora a propósito de los socios de este consorcio, ¿no es cierto? Dos de los tres, entiendo que son extranjeros, uno de los cuales es estatal chino. Y te quería preguntar a propósito de lo mismo, o sea, ¿qué desafío plantea también que hoy día lo que podríamos considerar infraestructura crítica, también de cierta forma, quede en manos de una empresa extranjera?
2: Sí, la verdad es que hoy día la relación que tiene Chile con China es bien intensa y en varios sentidos. Es nuestro primer socio comercial, ¿cierto? Las principales exportaciones de Chile tienen este destino. Y por otro lado, son un gigante tecnológico. Hoy día no podemos desconocer que el gran desarrollador de tecnología está siendo ocupado el espacio por China. En ese sentido, nosotros ocupamos la ventaja de tener un socio chino dentro del proyecto. Fue la razón, por ejemplo, por la que el consorcio se adjudicó esta licitación, porque contar con un socio chino con experiencia, esta es la segunda empresa más grande de China, te permite tener conocimiento, que era una de las exigencias, pero por otro lado te permite tener un acceso a la tecnología más barata. ¿Ya? Ellos no solamente son socios, sino que están construyendo las estaciones conversoras.
1: Ya. Perfecto. ¿Esto se va a traducir en menores costos para la energía de los usuarios quienes se vean beneficiados con Guimaloyer?
2: Mira, a simple vista uno debiera decir inmediatamente que sí, ¿cierto?
1: Sí, po, uno esperaría eso.
2: Claro, pero la verdad es que quiero dejar un poco de espacio a las contingencias. Uh-huh. ¿Ya? El precio de la electricidad depende de muchísimos factores, del precio del dólar, está indexado en general los contratos al precio del dólar, depende de cuánta competencia haya, depende de la disponibilidad de agua, depende en el fondo de innumerables factores. Uh-huh. La apuesta es que esto permita tener más energía renovable y como esta a su vez es más barata, sea más impacte positivamente en la cuenta en el futuro.
1: Sí.
2: Pero yo prefiero ser un poco cuidadosa y dejar algo de espacio a las contingencias. Sí. Y que no siempre nos estén sorprendiendo.
1: No, es que quizás en el fondo uno piensa en el precio de la energía, pero esta línea de transmisión es mucho más que eso desde el punto de vista del abastecimiento y la oportunidad que abre de desarrollo de otro tipo de inversiones, quizás, no necesariamente. Obviamente que uno piensa en el consumo y en su cuenta, ¿no es cierto? Pero también mirando un poco más allá desde el punto de vista de inversión, es bien relevante lo que puede pasar en el norte.
2: Sí, además que la línea Guimaloyer es parte de la política pública de la descarbonización. Uh-huh. Y no solamente tiene que ver con sacar centrales a carbón, sino que, por ejemplo, se estima que cuando la línea esté disponible, viene una política de impulso a la electromovilidad, ¿ya?
1: Claro.
2: Porque hoy día a lo mejor no tiene sentido impulsar tanto la electromovilidad si es que en el día voy a poder tener fuentes renovables, pero en la noche voy a seguir ocupando diésel o carbón. Y lo más probable es que yo esté enchufando mi auto en la noche. Mientras que la línea permite ir acompañando una serie de decisiones de política pública, espero que además se sume lo del precio, pero debiera venir una revolución en cuanto a que desplacemos el consumo energético de fuentes fósiles, que tengamos más soberanía energética y así otros tantos beneficios.
1: De todas maneras, ¿ha sido desafiante este proceso, esta etapa, Carola?
2: Sí, es bien desafiante porque la geografía es compleja. En el norte tú mencionabas hallazgos arqueológicos, hoy día vamos a tener un desierto florido también.
1: Sí.
2: Abullante.
1: Está Antofagasta, María Elena, Sierra Gorda, tal.
2: Así es. Mañana voy a Copiapó, que también la gente tiene mucha adhesión con sus recursos naturales.
1: Sí.
2: Y luego tenemos en Coquimbo muchas especies endémicas, después ya entramos en Valparaíso y región metropolitana con más población. Entonces, los desafíos son diversos, enormes, pero también enriquecen mucho. Yo creo que al equipo que trabaja en el proyecto le genera también mucho feedback positivo estar en un lugar en donde hay buenas formas de trabajo, hay respeto por los derechos humanos, etcétera.
1: Muy bien, muchas gracias, Carola Venegas. Carola Venegas hoy día con nosotros explicándonos este proyecto tan importante para nuestro país, Kimallo Aguirre. Memorícelo, guárdelo en su mente, porque va a ser noticia cuando esté en operaciones ya a partir del año 2029. Carola Venegas es la gerente de Sostenibilidad y Asuntos Públicos.

0: 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Cerramos este capítulo iniciando esta semana, la última semana hábil de agosto. No puedo creer que ya llegue septiembre. Muchas gracias por habernos acompañado. Que tengan una gran jornada. Nos vemos.
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4: 23:47.
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10: Muy bienvenidos, ¿cómo están? Estamos, como siempre, preparados para buena música, para buenos recuerdos, para buena historia, iniciando una nueva semana, la última semana de agosto. Vamos a partir inmediatamente con el único gran éxito en la carrera de los New Radicals. Esto es You Get What You Give.

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1: Y lo vamos a hacer en forma doble. En realidad podríamos haber hecho... Es una especie de matchup de dos secciones del programa. ¿Qué estaba pasando a ambos lados del Atlántico en algún preciso momento de la historia? Pero, por otro lado, la música que tiene que ver con películas. Vamos a optar por esto, ¿no? Dos canciones llegaron al número uno el 24 de agosto de 1985 en Estados Unidos y en Inglaterra. En Estados Unidos llegaba al primer lugar la canción central y más importante de la película, ¿cómo se llama? Volver al futuro, que estamos escuchando de fondo, ¿no? Huey Lewis and the News, The Power of Love. Y mientras tanto, en Inglaterra llegaba al número uno Madonna con la canción central de la película que ella también protagonizaba, Desesperadamente buscando a Susan, la canción Into the Groove. La vamos a escuchar a ambos, partiendo por la de Huey Lewis and the News, una canción que, por supuesto, ayudó a transformar en aún más exitosa la película, la primera de todas, de Volver al Futuro, con Michael J. Fox y Christopher Lloyd como protagonistas, en esta historia de un tipo que viaja al pasado para solucionar el problema de sus padres, que si no se conocen, él no va a existir. Era un enredo así. Muy interesante, muy bonito, muy divertido y con mucha música entre medio, además. Y después, bueno, después escuchamos a Madonna. Aquí está Huey Lewis and the News.

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1: Ahora nos vamos, nos trasladamos a un día como hoy, 24 de agosto, pero de 1991. Lenny Kravitz llegaba a la segunda posición del Billboard con esta canción que se llama It Ain't Over Till It's Over. Esto no se acaba hasta que se acaba, que está en su álbum Mama Said. La canción la escribió intentando recomponer la relación con quien era en ese momento su mujer, Lisa Bonet. Quien había actuado, ¿se acuerdan? Lisa Bonet en el show de Bill Cosby. Y que tuvo una carrera cinematográfica menor, pero película interesante, buenas también. Bueno, pero y se terminó casando con él. Lenny Kravitz, el matrimonio no funcionó. Y parte de la intención de solucionar una crisis fue con esta canción, que justamente habla de eso, ¿no? De no terminemos esto, no, todavía queda algo para pelear. Gran canción, ¿no? Con mucho del soul de Filadelfia y esta fantástica guitarra eléctrica que se grabó en New Jersey. Aquí está Lenny Kravitz, It Ain't Over Till It's Over.

0: 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Vamos a una pausa y ya volvemos y seguimos con Cancionero.
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0: Estamos de vuelta, estamos listos para escuchar ni más ni menos que a Bob Marley and the Wailers, la canción que fue tomada como referencia para el inicio de, ¿se acuerdan los Banana Split, esa serie infantil? Bueno, aquí está.

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1: ¿Qué sonido este? ¿Eh? Aquí tenemos sonido de verdad. Vamos a escuchar a una voz fantástica, pero además me sirve para entrar en una especie como de continuidad que ha habido en la historia de la música, de artistas que se colaboran y dicen, ya, yo te ayudo en un disco tuyo y después tú en el siguiente que oportunidad me ayudas a mí. La cosa es que Cheryl Lynn, casi simultáneamente con la formación del grupo Toto, estaba sacando su primer disco. Y David Page, con David Foster, dos grandes músicos, David Page estaba formando Toto, tecladista, y David Foster, productor y compositor, crearon esta canción y se la entregaron a Cheryl Lynn para que la incluyera en su álbum debut. La canción tenía esa línea de bajo fantástica con el que inicia pam, pam, pam, fantástica. Muy onda disco, muy del momento. Cheryl Lynn, con esa voz fantástica, le devolvió el favor a David Page y cantó en el disco que un año después de ese momento grabaría Toto para su álbum debut, Georgie Porgy. Bueno, la grabó de Cheryl Lynn, maravillosa de esa canción. Vamos a escuchar entonces a Cheryl Lynn con su gran éxito, Got to Be Real.

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1: Ese es un arte, es una verdadera, un verdadero talento el lograr hacer un cover que mantenga la esencia del original, pero que al mismo tiempo signifique un aporte de quien está haciendo el cover, ¿no? Cuando se hace una canción exactamente igual que la original, no quedará, no pasará. Este es el verdadero momento en que el cover fue bien hecho. Me refiero al que hicieron los Fugees en 1900 para su álbum The Score, con este clásico de ¿cómo se llama? De los años 70, de Roberta Flack. La canción original, Killing Me Softly With His Song, se transforma en otra cosa, pero mantiene ese espíritu local con esta versión que incluye rapeo, lo estamos escuchando. Bueno, recordémoslo. Aquí está Fugees, Killing Me Softly With His Song.

0: Vamos a hacer una pequeña pausa aquí en Radio 13C en Cancionero. Nos vamos a un alto, pero volvemos inmediatamente y continuamos con la música. No se vayan.
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0: Estamos de regreso, nos vamos a 1977. Esto es The Police, Roxanne.

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1: No sé si queda mucho que agregar a la historia de esta canción. Bueno, la vimos para las nuevas generaciones, quedó muy claro con la película que narra la vida de Freddie Mercury de hace algunos años. Canción realmente única, atípica, una especie de gran unión de parte, ¿no? Una cosa muy difícil de hacer en términos musicales, una suite. Tiene una canción, una parte más lenta, una parte más operática, digámoslo, después una parte rockera, todo junto, y también sirvió para transformar a Queen en una banda superestrella en todas partes del mundo. Aquí está Queen, Bohemian Rhapsody.

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1: Vamos a recordar una canción que felizmente pudimos recuperar, no nosotros en realidad, la humanidad pudo recuperar gracias a que quedó guardada tras la muerte de Amy Winehouse. Y este cover, ¿no? Es una canción de 1962 compuesta por Nappy Wolf y Willie Garson, y que incluyeron los productores que habían trabajado principalmente en la última etapa con Amy Winehouse en este álbum que se llamó Lioness Hidden Treasures del 2011, es decir, los tesoros ocultos de Amy Winehouse, que tiene este arreglo reggae muy suave y estos vientos retro realmente fantásticos. La voz inconmensurable de Amy Winehouse, Are They Welcome?

0: 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Nos separamos, vamos a una pausa y ya regresamos y seguimos aquí en Cancionero.
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4: Volvemos a Cancionero con otra canción que fue el único gran éxito de una banda. Ahora es Four Non Blondes, What's Up.

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1: Vamos a escuchar a Michael Jackson, lo vamos a escuchar hoy día porque un día como hoy, 24 de agosto del 2009, la Oficina del Forense de Los Ángeles dictaminó que la muerte de Michael Jackson había sido a causa de un homicidio provocado por una intoxicación de medicamentos, es decir, un homicidio involuntario. La investigación judicial llevó al procesamiento de su médico personal, Conrad Murray, que 2 años después, en 2011, sería justamente condenado por ese cargo, ¿no? Homicidio involuntario. Para recordar este momento, que es posterior a la muerte de Michael Jackson, cuyo legado está más vivo que nunca, ¿no? Recordemos la película, que ha sido un éxito absoluto y que ahora se anunció que va a haber una segunda parte. Bueno, vamos a escuchar a Michael Jackson con Rock With You de su álbum Off The Wall del 79.

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1: Se nos da una situación muy curiosa, que el 24 de agosto es una fecha importante en términos judiciales para grandes artistas. Recién hablábamos de Michael Jackson y ahora vamos a hablar de John Lennon, porque un día como hoy, 24 de agosto del 81, Mark David Chapman fue condenado a una pena de 20 años de cadena perpetua. Es decir, mínimo 20 años tenía que estar antes de solicitar la libertad. Bueno, fue condenado por el asesinato de John Lennon. Lo que ha ocurrido es que cada vez que ha pedido salir en libertad, le ha sido negada. Y es así como ya lleva más de 45 años preso David Chapman. Recordemos que aquel momento, cuando fue asesinado John Lennon, había recién en esos meses sacado su álbum Double Fantasy, un disco fantástico, repleto de canciones que prometían o anticipaban que la carrera de John Lennon iba a tener un resurgimiento fantástico y que probablemente habríamos tenido a esta altura un montón de canciones maravillosas creadas por Lennon y que Chapman no se negó. Vamos a recordar una de las canciones que está en ese disco. Aquí está John Lennon, I'm Losing You.

0: 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Nos despedimos. Si llegamos hasta aquí, mañana estaremos nuevamente, por supuesto, desde las 10 de la mañana, aquí en Radio 13C, con Cancionero. Chao.
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En este viaje no hay preocupaciones. Del trayecto se encarga el Tucson híbrido, que elige la máxima eficiencia para ti y la mejor playlist, que la tienes aquí en la nueva ruta en Radio 13C. Esta es Nora Jones, Feeling the Same Way.

súmate al futuro sin cambios en tu rutina y viajemos en Tucson híbrido mientras escuchamos a Nelly Furtado a esta hora de la tarde en la nueva ruta de Radio 13C.

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5: 23:47.
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12: No vemos las cosas como son. Las vemos como somos. Anaís Nin.

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Esto es Robbie Williams, No Regrets.

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Te quedas con Starship, Sarah.

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2: Estás entrenando mejor, comiendo mejor, pero te subes a la balanza y pesas lo mismo o incluso más que antes. No te preocupes, es muy importante que entiendas y conozcas cómo es tu composición corporal. Grasa y músculo. Ambos pesan eventualmente lo mismo, pero tienen una densidad diferente. La grasa tiene una mayor densidad, por lo tanto, ocupa mayor volumen en tu cuerpo. En el caso de la musculatura, es diferente. La densidad es menor, ocupa un menor espacio en tu cuerpo. Por lo tanto, cuando tú empiezas a entrenar, ganas musculatura, pierdes grasa, probablemente en la pesa eso no se nota, pero a la hora de ponerte tus blue jeans o tu vestido favorito, sí se va a notar. 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Por eso, no te desanimes. No solamente tienes que evaluar la condición física de tu cuerpo, la progresión de tu actividad deportiva con la balanza. Es importante conocer tu composición corporal en grasa, musculatura, agua y también el peso de tus huesos. No te desanimes. Sigue haciendo deporte. Definitivamente tu vida va a mejorar. Esto es Buen Vivir.
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1: ¿Qué pasaría si partieras tu día caminando 30 minutos? Mucho más de lo que tú crees. Caminar mejora tu frecuencia cardíaca, por lo tanto es muy importante para tu salud cardiovascular. Pero tiene otro efecto muy importante en tu estado mental. Caminar mejora tu estado anímico y eso te hace enfrentar mucho mejor el día. Vivir sano cuida tu salud. 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Caminar reduce tu estrés. Si es que logras caminar 30 minutos algunos días a la semana, verás cambios significativos además en tu físico. Podrás enfrentar de mejor manera las tareas que tienes durante el día y serás mucho más feliz. Esto es Buen Vivir.
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9: Si no lees el periódico, estás desinformado. Si lo lees, estás mal informado. Mark Twain.

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1: Para este panorama hay que apurarse porque son cupos limitados. El próximo domingo 30 de agosto, la histórica Viña Santa Rita adelantará los festejos del Día del Vino Chileno, abriendo de forma gratuita las puertas de su predio en Alto Jahuel para una jornada familiar dedicada a la cultura vitivinícola y también al patrimonio nacional. Reconocida entre las más prestigiosas del mundo, la propiedad con más de 140 años de historia ofrecerá recorridos guiados por sus bodegas patrimoniales, visitas al Museo Andino con su valiosa colección de artefactos precolombinos, degustaciones, artesanía local y muestras de folclore tradicional. Todo a solo 45 minutos de la capital. Celebración del Día del Vino en Viña Santa Rita, actividades gratuitas desde las 10 de la mañana en Camino Padre Hurtado 695 Buin, con inscripción previa habilitada a través del sitio web oficial de la Viña.
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1: ¿Te pasa que en invierno suena la alarma y te cuesta mucho más levantarte? Esto tiene que ver con nuestro reloj biológico. Te cuento. Nuestro cuerpo funciona como un reloj biológico y esto responde a la luz. Como en invierno amanece más tarde, la luz nos impide estar activos a la hora que suena nuestro despertador en invierno. Esto tiene que ver con la producción de melatonina, la hormona que regula nuestro sueño. Por eso, cuando suena nuestra alarma en invierno, sentimos que todavía tenemos ganas de seguir durmiendo. Por eso, una de las mejores formas de despertarse en esta época es exponerse a la luz solar lo más pronto que puedas. Abrir las cortinas, ojalá hacer alguna actividad en el exterior que le diga a tu cerebro y a tu cuerpo que ya empezó el día. ¿Dormiste pero no descansaste? Prueba Chronobiotic, el probiótico de precisión que ayuda a equilibrar tu microbiota para lograr un sueño más reparador. Chronobiotic es ciencia. Por eso, si cada mañana te cuesta mucho levantarte, no es que sea flojera, y probablemente sí, puede que estés un poco más cansado en esta época del año, pero definitivamente aquí la biología juega un rol muy importante. Busca luz natural en vez de apretar el botón postergar cuando suena tu alarma. Esto es Buen Vivir.
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4: Siendo las 6 de la tarde con un minuto, sean todas y todos bienvenidos a esta nueva semana de corresponsales. Jornada del lunes 24 de agosto, Santiago, con los cielos nublados, 17 grados a esta hora, y esperando que la temperatura, que ha estado un poco frío hoy, ¿no?, se ponga con esa tensa calma, ¿no?, ese clima templado. No, que ha estado frío hoy, pero digo, cuando va a llover uno entiende que la temperatura como que nos muestra una cosa como un poquito más templada, y es lo que debiese ocurrir la jornada de mañana, porque desde el martes y yo te diría hasta el sábado o domingo llueve en Santiago, llueve en la zona central. Marcelo Comparini, aprovechando la montaña, sabemos que es un explorador, nuestro compañero, pero retorna mañana, vale salvo. Desde la torre de control y hasta el micrófono. Compañera, ¿cómo está?
5: Muy bien. ¿Y tú, Ignacio Franzani? ¿Cómo estuvo el fin de semana?
4: El mío muy bueno. No mejor que el tuyo, vale, porque celebraste tu cumpleaños. Lo supe todo.
5: Sí,
4: junto
5: pues
4: a nuestra querida Melisa, sí, que es parte de la producción de Radio Sonar. Hicieron como un cumpleaños 2x1.
5: 2x1. Juntamos a toda la gente y tiramos la casa por la ventana.
4: Qué maravilloso.
5: Sí,
4: la casa conejo en este caso.
5: Exactamente.
4: Mira, si estoy informado hasta de la locación.
5: Sabe todo.

0: que son buenos los cumpleaños ahí, fíjate.
1: Entretenido.
0: Funciona sí, bien esa locación, fíjate. Pasamos el dato, ¿ah?
1: Sí, no, esto es...
0: Plaza Ñuñoa al lado del Manuel de Salas. Sí. Claro, es un dato... No es canje, digamos.
1: No es canje, no.
0: Es un dato real.
1: Sí,
0: no. Yo también he ido a cumpleaños a Casa Conejo y funciona bastante bien.
1: Oye, fíjate que hicimos correr al mesero. Yo creo que ese hombre es un mártir, es un santo a estas alturas porque corrió toda la noche. Le mando un gran saludo. Ojalá esté escuchando.
0: Como un atleta, como el robot.
1: Un atleta, subía, bajaba todo el rato.
0: Como el robot que le robó el título a Usain Bolt. Exacto. Lo vamos a conversar un ratito más. Oye, ya. Sí, lo último que me quería destacar de ese lugar, que nos... Me imagino que muchos lugares tienen el sistema, pero es cuando está muy lleno, como que logran como tener una cuenta personal de cada persona.
1: Sí,
0: te la abren en la maquinita. Entonces no hay que después estar buscando, que como que te cobran. Entonces es como simple, ¿cachai?
1: Sí, mucho más simple. Mira, 10 de 10.
0: ¿Qué homenaje
1: que
0: estamos decir, haciendo, ¿no?, de gratis un para? ¿Qué minuto? No sé. Este serio noticiario de la tarde se convirtió en un homenaje de cantinas capitalinas. Juguete también está en la torre de control. Oye, vale, bueno, vamos a repasar las noticias más relevantes de esta jornada de día lunes. El presidente José Antonio Kast descartó que la reforma constitucional de seguridad sea iliberal y sostiene que no ha faltado trabajo prelegislativo. Durante una entrevista, el mandatario además destacó que están abiertos a realizar cambios al proyecto.
2: No, no es iliberal, pero es un debate legítimo. Si yo no tengo por qué entrar en un debate con Luciano Cruz Coque, con el cual he tenido grandes reuniones como presidente del partido, porque me he reunido con los presidentes de los partidos, hemos llegado a grandes consensos. Toda ley puede sufrir cambios y para eso está el poder legislativo. Yo no le veo mayor drama. Si fuera iliberal, no estaría aquí.
0: Bueno, se ha discutido bastante, desde columnas en diarios de circulación nacional hasta debates por parte de políticos, tanto de oposición como del oficialismo, sobre si esta reforma constitucional es efectivamente iliberal, es decir, no es democrática. Todo esto porque se plantea que le entrega una potestad inédita, nunca antes vista, al Poder Ejecutivo en materias de seguridad, que van desde estados de excepción de muchísimos días hasta la intervención de los teléfonos, lo que ha generado mucha controversia, ¿no? Y es justamente lo que el presidente intenta defender, explicando que el proyecto puede tener cambios. Ahora, es evidente que faltó trabajo prelegislativo, porque cuando uno escucha al ministro de Seguridad indicar que esto de los teléfonos es algo como irrelevante, como que no es tema... Bueno, si era irrelevante, ¿para qué se puso en el proyecto?
1: Claro.
0: Es obvio que eso va a generar controversia si nadie quiere que le estén revisando sus conversaciones de carácter privado.
1: Sí, totalmente, totalmente. Ahí el mandatario admite que se pudo haber conversado más, dice siempre se puede conversar más, pero se ha cerrado el debate, no se ha cerrado. Así es que al menos deja esa puerta abierta para debatir, porque claramente los apoyos escasean a esta reforma.
0: Y por parte de la opinión pública también, recordemos la última CADEM que indicaba que la mayoría de las personas consultadas argumentaban que ya existía un marco legislativo suficiente para abordar temas de seguridad y que para el ítem seguridad, siendo tan sensible, no era necesario reformar la Constitución. Hubo una fatiga constitucional, sí, que yo creo que también hubo un acuerdo de izquierdas a derechas que no había que tocar la Constitución por un buen rato. Por lo tanto, en el marco regulatorio que tenemos, se entiende, es suficiente para legislar y garantizar que tengamos un país, ojalá, cada día más seguro.
1: La PDI detuvo a un funcionario administrativo del Tercer Tribunal de Juicio Oral en lo penal, acusado de filtrar información a una organización criminal. La investigación, que tuvo su origen en una indagatoria contra una banda narcotraficante de San Bernardo, apunta a los delitos de cohecho y revelación de secretos.
0: Bueno, este es el gran temor, ¿no? La gran paranoia que tenemos todos de hasta qué punto el Estado, los funcionarios públicos, el Poder Judicial, el Poder Legislativo, están permeados por el crimen organizado y el narcotráfico. Y aquí encontramos un caso que, por supuesto, levanta y despierta todas las alarmas del caso. Parlamentarios de distintos sectores exigieron a la Cancillería que envíe una nota formal de protesta a la Argentina. Esto luego de que el jefe del Estado Mayor General de la Fuerza Aérea de dicho país, el Brigadier General Gustavo Valverde, afirmara que en un podcast que Magallanes, esta es la cuña, Magallanes y el extremo sur corresponden a soberanía trasandina. Esto es insólito. Escuchen exactamente lo que dijo.
3: Los países que estamos acá tenemos que, las Fuerzas Armadas, tenemos que trabajar en forma coordinada, por supuesto, cada uno en su espacio soberano. A ver, Argentina, nosotros tenemos la hidrovía, que es un canal muy importante, y lo otro que tenemos muy importante, como dijeron ustedes, Magallanes, el sur, el Drake, todo eso es soberanía. Hay que mantener ahí, hay que hacer presencia.
0: Yo creo que o se le cambiaron la geolocalización,
1: se
0: le corrió el mapa, porque esto como que no tiene ni un asidero en la realidad y genera evidentemente un problema con el país vecino, que en este caso somos nosotros. Me llama la atención el alcance de nombre. Gustavo Valverde, siendo militar, brigadier general, ¿no hay un stand-upero, un comediante
1: Valverde
0: chileno? Pero
1: ¿sí?
0: Que le dicen como el general. ¿Verdad? O el... Tiene como un... Su nickname es como de un cargo militar, ¿no? El
1: ¿verdad?
0: General Valverde.
1: ¿Verdad?
0: ¿No será esto en realidad un stand-up?
1: Una parodia.
0: ¿No esto es una parodia de un militar argentino? ¿No es más que un stand-up comedy de la milicia trasandina? Ojalá.
1: Ojalá que así sea. Oye, y tras sus polémicos dichos, la ministra de Ciencias, Jimena Lincoln-Lau, emitió una disculpa formal al Colegio de Profesores. Recordemos que la secretaria de Estado envió una carta en la que lamentó sus declaraciones en un podcast donde sugirió que los docentes podrían ser vendedores o trabajar en un servicio al cliente. Mis palabras pudieron transmitir una desvalorización de la profesión docente, fue lo que dijo.
0: Sí, bueno, habría que aclarar, ministra, no es que pudieron transmitir. Efectivamente,
1: efecto,
0: desvalorizaron la profesión
1: efecto.
0: Docente, así que bien recibidas, me imagino, por el mundo académico, los dichos de la ministra Lincoln-Lau. Y la expresidenta Bachelet viaja a México en medio de dudas sobre el futuro de su candidatura a la ONU. Su entorno reconoce que hay preocupación tras el mal resultado que obtuvo la segunda votación informal del Consejo de Seguridad. El diputado Raúl Soto, del PPD, responsabilizó a la actual administración por dichos resultados.
4: La responsabilidad, si la expresidenta Michelle Bachelet fracasa, tiene nombre y apellido, y es José Antonio Kast. Es una vergüenza que el gobierno de nuestro país le haya quitado el apoyo a una connacional que además es expresidenta, que ha cumplido altos cargos internacionales y que tenía una candidatura robusta y viable.
0: Oye, está complejo esto, ¿eh? Porque efectivamente sí. Desde la oposición indican que la culpa sería del gobierno por no haberle prestado apoyo, porque claro, ¿no? A todas luces, a pesar de que somos un país pequeño y que Bachelet es apoyada por países grandes en la región como Brasil y México, que son, digamos, gravitantes, que el país de origen de la candidata no apoye su candidatura es como de entrada y de sentido común. Algo que le desinfla la posibilidad de que pueda llegar al cargo en Naciones Unidas. Pero lo cierto es que el argumento del gobierno para no apoyarla fue ese. Como hay pocas posibilidades y que por eso no nos vamos a embarcar en esto. Entonces, como sea, la situación se complica. Lo cierto es que ya entra en un tramo Bachelet donde ya, no solo ella, sino que los otros candidatos que tienen menos posibilidades tienen que seriamente evaluar bajarse, no seguir en carrera.
1: Sí, exactamente. Le ha salido harta competencia también en el camino desde Costa Rica, desde Ecuador, desde la región, para quienes defienden la idea de que él o la próxima secretaria general de las Naciones Unidas venga precisamente de Latinoamérica. Así es que está difícil, pero por cierto que la ex presidenta viaja precisamente a definir esto a México y se va a reunir también con representantes de Brasil para tomar en conjunto la decisión de continuar o no con su candidato.
0: Claro, los países que le apoyan. Recordemos que esta segunda votación informal del Consejo de Seguridad es una votación que no es vinculante, pero que a todas luces muestra cómo va el termómetro del asunto. Salió penúltima Bachelet. Entonces, la verdad, las posibilidades son muy, muy bajas.
1: Una emergencia por una presunta fuga de amoníaco movilizó a bomberos y carabineros. Esto en la comuna de Maipú. La situación provocó la evacuación preventiva del Colegio Alicante y también varios cortes de tránsito en las inmediaciones.
0: Y el teleférico Bicentenario logra la aprobación de seguridad y supera pruebas claves para obtener la certificación internacional. El sistema, cuya marcha blanca, visible, ¿no?, por los santiaguinos, concluye en esta etapa, comienza su operación oficial, ya con público, con clientela, con pasajeros, el primer semestre de 2027.
1: Y el alcalde de Ñuñoa, Sebastián Sichel, exigió que no haya más partidos de fútbol en el Estadio Nacional hasta que no se cumplan las condiciones de seguridad. Las declaraciones se dan luego de que una casa de la comuna fuera baleada previo al superclásico que se jugó este domingo entre Colo-Colo y la U.
5: Ningún partido de fútbol más en el Estadio Nacional hasta que no se garantice mayor dotación y que se trate como un barrio crítico en los momentos del evento alrededor del estadio. Dos, una mesa de trabajo en que participen de verdad las juntas de vecinos y las organizaciones del barrio para tomar decisiones sobre la gestión del barrio. Y tres, que nunca más el Estadio Nacional sea administrado única y exclusivamente por el IND.
0: Efectivamente, su último punto es lo que alcaldes de todos los colores han siempre pedido, ¿no? Porque claro, lo que ocurre ahí es que el Instituto Nacional de Deporte es el que tiene como toda la potestad de un recinto que está emplazado en una comuna, en un barrio donde hay vecinos y donde no forman parte del ecosistema en la toma de decisiones. Fíjense, esto lo vamos a hablar más rato, ¿eh? Porque vamos a estar revisando esta noticia. Pero los balazos llegaron a la casa de la presidenta de la Junta de Vecinos. Lo que hace aún más inquietante el hecho, salieron todos ilesos, pero estamos hablando de un barrio residencial, de gente trabajadora, y donde si hay algo anómalo es que hayan balas locas inmediaciones de... Y aparte que como que uno se empieza a acostumbrar, pero estamos hablando de espectáculo deportivo, o sea... ¿Qué tiene que ver que hayan balazos, petardos, vecinos amedrentados por las barras? No, es muy lamentable. Ya vamos a conversar de esto. Y Estados Unidos inició una ofensiva económica contra Irán para cortar todas las opciones financieras del país. El secretario del Tesoro, Scott Bessent, anunció sanciones sectoriales dirigidas a 5 vías vitales de Teherán. Se trata de la mayor operación financiera lanzada contra un adversario y buscar aislar y presionar al gobierno iraní para poner fin a la guerra.
1: Y Cristian Garín avanzó a la segunda ronda de la quali del US Open, el cuarto Grand Slam de la temporada 2026. El tenista chileno, que está a 137 del mundo, se impuso al norteamericano Spencer Johnson, que tiene ranking 445. Ahora será el sueco Elias Ymer su próximo rival en la segunda ronda.
0: Ahí están todas las noticias que han marcado la agenda esta jornada de lunes 24 de agosto. Vamos a profundizar algunos temas, pero antes escuchamos a U2, sonido irlandés, a esta hora en Corresponsales.

0: Son ya las 6 de la tarde con 19 minutos, lo comentábamos, ¿no? El triste caso de la casa aledaña al Estadio Nacional que fue literalmente baleada previo al Superclásico. El alcalde de Sichel ha pedido no jugar más en el Coliseo de Ñuñoa hasta que mejore efectivamente la seguridad. Piensen que el Superclásico, que entiendo era el número 200, era muy simbólico, ni siquiera tuvo al público, a la barra de Colo-Colo. Solamente estaba la barra local, la de Universidad de Chile, los de abajo, y bueno, toda la hinchada del club. O sea, ya desde ahí se supone que había mayor protección, se explicó que no había dotación de carabineros porque había mucho contingente que había estado destinado a cubrir las labores relacionadas con los estragos dejados por los frentes de mal tiempo que hemos tenido en las últimas semanas. Y bueno, como sea, se decidió que se jugaba el partido única y exclusivamente con la hinchada de Universidad de Chile. Pese a esa determinación, lo que indicaba que debiese haber sido un partido más tranquilo, se registraron petardos, fuegos artificiales, pirotecnia y disparos con armas de fuego. Uno de esos disparos impactó directamente en la vivienda de la presidenta de la Junta de Vecinos, Rebeca Mate. Un hecho de extrema gravedad que pudo tener consecuencias fatales, reclamaron los habitantes del sector. Habló Marcelo Araya, él es el general director de Carabineros, indicó que la afectada está ilesa. Los antecedentes que manejamos es que un impacto que llega al domicilio de ella se da en el contexto del espectáculo deportivo. Es una situación grave porque aquí estamos hablando de un espectáculo deportivo y que finaliza de esta manera. El alcalde Sichel Vale toma entonces la posta de esta situación que es crítica y exige hoy lunes que no haya más partidos en el Nacional, así de plano, ¿no? Hasta que se otorguen garantías, medidas de seguridad para los vecinos.
1: Exactamente. Propone en particular tres medidas. Una es esa, que no se juegue más ningún partido de fútbol en las inmediaciones del Estadio Nacional. Segundo, propone una mesa de trabajo donde se incluya esta vez a los vecinos y vecinas, ¿verdad? Representantes y que participen en la toma de decisiones en lo que tenga que ver con el recinto deportivo y también su entorno. Y la tercera medida tiene que ver con esto que dice que es escuchábamos, ¿verdad?, en sus declaraciones hace un ratito, y que es que el Estadio Nacional ya no sea administrado única y exclusivamente por el Instituto Nacional del Deporte, sino que esté conforme una especie de mesa directiva donde se incluya a los vecinos, se incluya también al municipio, ¿verdad?, a la municipalidad de Ñuñoa y también al Ministerio del Deporte.
0: Bueno, esta no es primera vez que el alcalde Sichel tiene problemas con el Estadio Nacional, y digo, no solamente con el fútbol, sino que también con los espectáculos masivos, con los conciertos. Ahí los problemas ya no son con los clubes, sino que con las productoras. ¿Te acuerdas las rejas que ponen esas como barreras, que no son, sí, no son vallas papales, son rejas propiamente tal para los accesos y que muchas veces impiden el acceso de los vecinos, la gente que vive ahí, a sus calles, a sus pasajes, a sus propios barrios, producto de estos cercos de seguridad que van instalando? Y ahí va el alcalde Sichel a defender a sus vecinos. Entonces, como sea, el estadio va generando por ango, por manga, externalidades negativas, y que en este caso, bueno, en realidad en todos los casos, el administrador es el Instituto Nacional del Deporte, y ahí está como siempre esa tensión, ¿no? De que el alcalde pide que los vecinos puedan participar en las discusiones en materia de seguridad. Siempre seguridad, ¿no? Porque el sí, tema de las barreras, de los accesos, para el tema de los revendedores, en los conciertos, y aquí el tema de las barras. O sea, siempre es la seguridad lo que termina generando problemas, insisto, externalidades negativas para los vecinos. Y yo estoy de acuerdo con él en una declaración. Dice, no podemos normalizar que en un barrio tranquilo, de gente trabajadora y esfuerzo, hayan balas dando vuelta en medio de un espectáculo que es deportivo. O sea, todo esto es muy irónico, o sea, muy absurdo. Lo que tenemos alrededor del barrio no es un espectáculo deportivo, es un espectáculo criminal, enfatiza el alcalde de Ñuñoa. Vamos a ver cómo se avanza en esta problemática, porque insisto, imagínate que hubiese ido la barra del equipo contrario.
1: No, terrible.
0: O sea, que el superclásico, porque uno esperaría, ¿no?, con superclásico, estadio lleno, esté con los dos equipos y las dos barras, ¿no? Pero en este caso, por seguridad, fue solo la Universidad de Chile. con casas baleadas terminó las inmediaciones. Insólito.
1: Así es. Oye, también es insólito lo que está pasando con estos casos de amenazas de bomba y de ataques a distintos centros, distintas instituciones universitarias, ¿verdad? Esta vez le tocó a la Universidad de Chile, particularmente al Departamento de Ciencias de la Computación de la Universidad de Chile, que tuvo una amenaza de bomba de una mujer de 19 años que fue finalmente detenida por la Policía de Investigaciones.
0: La empresa dueña, me refiero a Meta, ¿no?, hace un reporte del caso, y es interesante porque Meta envía reportes a la universidad, perdón, a la unidad, bien digo, de cibercrimen de la PDI, y es allí es cuando logran detectar el nombre de la cuenta, y a través del nombre de la cuenta asocian esto a un correo electrónico, y así es como logran identificar a la imputada. Esto lo explicó el fiscal Javier Mayer de la Fiscalía Centro Norte. Desde la brigada de cibercrimen se analizaron los datos técnicos y se logró individualizar a esta persona. Es una mujer de nacionalidad chilena sin antecedentes policiales. Ya fue detenida anoche por detectives en la estación central. Y hay una investigación que fijó plazo de 120 días. Este no es el primer caso, ¿eh? Recordemos que hace poco, no sé, la semana pasada,
1: estábamos
0: comentando cómo hubo que, creo que fue el viernes pasado justamente, hubo que suspender las clases en varias universidades por la amenaza de un tipo que además ya fue identificado y detenido en, me acuerdo, la USACH, Diego Portales, en la Alberto Hurtado y en la Academia Humanismo Cristiano. El tipo mandó un correo intimidatorio que decía: haré una masacre. El tipo decía que iba a llegar con un arma blanca, con arma de fuego, e iba a balear básicamente al que se le cruzara por delante, lo que obligó a estas casas de estudio automáticamente a suspender todas sus actividades, algunas parcialmente, otras totalmente, la jornada del viernes pasado. Y nuevamente ocurre que Meta también entrega la información y la brigada de cibercrimen logra dar rápidamente con su paradero. Es interesante esto porque finalmente esto desincentiva a este tipo de situaciones que son muy, muy, muy peligrosas, digamos.
1: Sí, al menos hay evidencia.
0: Uno no sabe qué hay detrás.
1: Claro, claro. Si ya uno ya no sabe si es que ya se volvió una moda o si efectivamente hay una amenaza real, ya sea de bomba, de arma blanca o lo que sea. Y me parece bien, por supuesto, que haya este tipo de acciones preventivas, de suspender las clases, ¿cierto? Y de tomar ese tipo de decisiones, y que también las aplicaciones, o en este caso la empresa Meta de redes sociales, se estén involucrando y estén compartiendo información con la policía de investigación.
0: El viernes lo comentábamos con Comparini que esto parecía chiste, porque el tipo se presentaba como miembro de una organización terrorista satánica neonazi.
1: No, claro.
0: ¿Qué es? Rarísimo. Parece broma, pero claro, cuando te llega un mensaje tan intimidatorio a varias casas de estudio, ¿qué es lo que hay que hacer? ¿Qué es lo que indica el protocolo? Suspenderlo todo. Así que esperemos que con toda esta información cruzada a través de Meta y la PDI se desincentive automáticamente, porque los tipos son interceptados a las pocas horas. Son ya las 6 de la tarde con 28 minutos. 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Hacemos un breve alto y seguimos con más noticias en Corresponsales. Si pasa algo, estaremos aquí. Si no pasa, también. Una pausa y volvemos con más Corresponsales por Radio 13C.
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0: 6 de la tarde con 33 minutos, información de alerta. Esto es delicado para todos los que nos gusta el picoteo con el manicito y los amigos, porque hay una alerta de maní contaminado. Escúchenme bien. El Ministerio de Salud alertó de la presencia de aflatoxinas en un maní tostado sin sal de la marca Cuisine y Co. Específicamente, el producto se vende en formato pote 300 gramos, elaborado el 31 de marzo pasado. Si lo tienes en casa, no consumir el producto, insta la autoridad sanitaria. Repito, tiene fecha de elaboración 31 de marzo pasado. Es el pote 300 gramos de maní tostado sin sal de la marca Cuisine y Co. ¿Qué son las aflatoxinas y qué efecto tienen en la salud? Bueno, como explicó Natalia Vega, ingeniera en alimentos, ¿no? Explicó que se trata de un derivado metabólico de hongos. Claro, y hay varios tipos, pero la que se relaciona con el maní principalmente es la B1. Explicó que las aflatoxinas no son como los hongos que se suelen encontrar en alimentos que están descompuestos, en mal estado, sino que son microtoxinas incoloras, insípidas e inodoras. O sea, no hay cómo identificarlas y además son muy difíciles de eliminar. Respecto a cómo aparecen las aflatoxinas en el maní, se explica que en ningún minuto hubo un hongo que era micotoxigénico. Este hongo pudo haberse eliminado, pero por condiciones de temperatura o humedad quedaron las micotoxinas. Así que, bueno, en simple, si usted tiene un pote de maní 300 gramos cuisínico de maní tostado sin sal, simplemente elimínelo. Simplemente elimínelo porque hay una alerta de maní contaminado que acaba de levantar el Ministerio de Salud. 6:36. Oye, hay una noticia muy trágica y desde muy temprano en la mañana mucha gente me la ha comentado, porque se trata de una figura relacionada al mundo del cine, al mundo del arte. Además, hablamos de la hermana de la actriz María José Prieto y la también actriz Ángela Prieto. Murió atropellada ayer en la noche. El conductor se dio a la fuga. Estamos hablando de la productora Paz Ramírez, una tragedia enorme. Hoy día mis redes sociales inundadas con el estupor de la gente del mundo del mundo audiovisual, ¿no? Por esta noticia totalmente inesperada. Esto ocurrió en la intersección de Avenida Andrés Bello con Manuel Montt a las 17 horas de la jornada de ayer. Se imaginen, es un día domingo, poco tráfico, poca gente. Y donde esta productora de 39 años cruzaba caminando por Andrés Bello cuando fue impactada por un vehículo cuyo conductor, cobarde, negligente, se dio a la fuga. A raíz de lo anterior, la víctima fue trasladada por personal SAMU hasta la clínica Indisa, que está ahí muy cerca, y alrededor de las 20:45 la víctima fallece a consecuencia de las lesiones sufridas. Paz Ramírez, de 39 años, muy joven, productora talentosísima que ha trabajado en varias películas como Helechos, las películas No, la de los mineros, Los 33, además hermana por parte de madre de las actrices María José y Ángela Prieto, muy querida por el mundo audiovisual, y la verdad es una tragedia conmovedora, muy dolorosa. Hasta ahora Carabineros no ha logrado dar con el paradero del conductor que huyó del lugar. Imagínense lo que significa esto, el castigo que tiene que enfrentar esta persona, porque el tipo escapó, la atropella, la mata, acaba con su vida y escapa cobardemente. Esperemos que la policía pueda dar con su paradero y, por supuesto, nuestras condolencias a la familia de Paz Ramírez. Son ya las 6 de la tarde con 38 minutos. Vamos a escuchar música. Síguese en Corresponsales.

enorme clásico de Hall & Oates, I Can Go For That, No Can Do. Son las 6:42 en corresponsales. Esta noticia parece de ciencia ficción, pero es pura realidad. Donald Trump le acaba de ordenar a la NASA explorar vías comerciales para llevar humanos ida y vuelta a Marte. Tal como oyen, el gobierno norteamericano ordenó una serie de medidas para impulsar el transporte espacial y una de ellas podría significar los primeros viajes con humanos al planeta Marte dentro de la próxima década, pero bajo la firma NASA. Y no bajo el alero de empresas privadas de vuelos espaciales. Bueno, de acuerdo con la hoja informativa que publica la Casa Blanca el 20 de agosto, el mandatario firmó un memorando presidencial de seguridad nacional cuyo objetivo es permitir más de 1,000 lanzamientos y reingresos en suelo estadounidense anualmente para el 2030, o sea, en 4 años más. Su administración busca dejar atrás la actual política de transporte espacial y reemplazarla por una que apure el crecimiento de esta industria con más infraestructura de transporte espacial, mayor participación del sector privado y con nuevos criterios de programación de lanzamientos. Lo que está ordenando el memorándum es que al administrador de la NASA le facilite el transporte comercial hacia y desde la Luna para el acceso robótico comercial a Marte y que se exploren vías comerciales para enviar seres humanos hacia y desde Marte. Entonces uno se pregunta, ¿pero qué es esto? ¿Trump quiere enviar humanos a Marte? ¿Para qué? Bueno, es que el asunto es que la NASA, al entrar en una carrera espacial comercial, le permite también financiar las propias hazañas que el gobierno de los Estados Unidos quiere impulsar. Sabemos que son de altos costos y donde también han salido muchos perros al camino. Hablamos de la exploración espacial estrictamente privada y que de hecho, bueno, la NASA ya hace un modelo híbrido, ¿no? Con empresas del rubro, por decirlo de alguna forma. Sin ir más lejos, lo que nos conmovió hace poco, el programa Artemis, que vuelve a poner humanos en la Luna en los próximos años, se creó también para probar las capacidades del sistema de lanzamiento espacial y la nave espacial Orión, que va a sentar las bases para el transporte a Marte. Artemis 1 y Artemis 2 ya tuvieron éxito en los últimos años. Este es un plan maestro, lo de Trump no es algo nuevo, ni tampoco es algo descabellado. Así que ahí lo tienen, ¿eh? De aquí a 2030, me acuerdo siempre del profe Massa, ¿no? Que él nace con los primeros intentos de llegar a la Luna, lo puede ver en algún minuto en su vida y tal vez pueda tener vida y salud el gran profe Massa, Premio Nacional de Ciencias, para ver viajes espaciales comerciales a Marte, ida y vuelta. Realmente increíble. Son ya las 6:45. Y hablando de cosas increíbles relacionadas con la tecnología, fíjense que un robot humanoide corrió los 100 metros en 9.39 segundos y batió el récord mundial. De hecho, dejó atrás el récord mediático y tan recordado de el jamaiquino Usain Bolt. Se llama Tiangong Ultra y completó los 100 metros planos en 9.39 segundos durante una carrera preliminar de los Juegos Mundiales de Robots Humanoides en Pekín. Sí, existen unos Juegos Mundiales de Robots Humanoides, como oyen. La marca quedó por debajo del récord mundial humano, que es de 9.58 de Usain Bolt. Eso fue en el Campeonato Mundial de Atletismo, recordemos, en Berlín 2009. La máquina cruzó la meta primera con una ventaja de un cuerpo sobre sus competidores en la serie disputada el sábado durante la ceremonia de apertura. El registro también mejoró su propio antecedente de 21.50 segundos, así que fijó el récord en la edición anterior del certamen. Es impresionante, ¿eh? Porque estaba también en la carrera juguete Chandian, que significa relámpago en mandarín, y que terminó segundo con 9.47 segundos, y el robot de Unitree, tercero, con 12.41 segundos. Esto es una guerra de las empresas de robótica por quien tiene el modelo, ¿no? El androide más veloz del planeta. Lo interesante de esto es que se vienen en varias categorías, ¿no? No solamente correr, hay robot para todo acá. Por ejemplo, hasta el miércoles en el Óvalo Nacional va a haber patinaje de velocidad,
El programa incluye atletismo, fútbol, artes marciales, tenis de mesa, lucha libre. Todo eso con robots. Todo eso con robots humanoides. Pero lo que ha hecho noticia es cómo este modelo humanoide logró batir el récord. El récord, yo digo, de Usain Bolt, el mítico Usain Bolt en el Campeonato Mundial de Berlín del año 2009. Así que ya es real, un robot le ha ganado en velocidad a un humano. 6:47, escuchamos música en Corresponsales.

0: Juguete, esta noticia es muy nostálgica, pero es actualidad. Es una noticia de hoy para los fanáticos de 31 Minutos. Correos de Chile acaba de homenajear la serie de muñecos, el noticiero más famoso de la televisión chilena, con una colección de sellos y postales. De hecho, les tengo acá hasta los precios. ¿Cuál es el objetivo? Acercar la filatelia a los niños y a los jóvenes, poniendo en valor los sellos postales como pequeñas piezas de nuestra cultura y memoria. En el lanzamiento, que se realizó en la sede central de la institución, estuvieron presentes los creadores de 31 Minutos, Álvaro Díaz y Pedro Peirano, además de fanáticos que llegaron a conocer la colección. Se trata de 10 sellos coleccionables, cada uno dedicado a un personaje icónico. Hay una estampilla de Juan Carlos Bodoque, de Tulio Triviño, Patana, Guachimingo, Juanín, Juan Harry, Mario Hugo, Calcetín con Rombos Man, Policarpo y Guaripolo. Los diseños fueron realizados por Mauricio Navarro y por la productora Aplaplac. ¿Cuánto valen estos sellos? Tienen un valor de 5.000 pesos y la tirada, es decir, todos los ya mencionados, el paquete completo, 125.000. Tienen una dimensión de 30 milímetros por 48 milímetros, una estampilla tipo. El kit de postales, 10.000 pesos. La colección se puso a la venta el sábado pasado y de momento, escúcheme bien, está todo agotado en el sitio web. O sea, un éxito total. Correos de Chile homenajea a 31 Minutos con estos nuevos sellos. Están súper buenos, ¿eh? Yo cuando chico me acuerdo que mi hermano tenía una colección de estampillas. Yo se las robaba a juguetes. Se las hacía desaparecer. Las había juntado con tanto ahínco y como que... Después como que se le olvidó, como que le heredé yo. No los cuidaba. Eran increíbles esas estampillas. Por ahí deben estar esas... Como en un sobre de estampillas. Todo un tema, ¿no? Qué increíble. No mandamos cartas. Todo lo hacemos vía WhatsApp, vía email. Pero aún sobreviven los sellos postales. Y la noticia es que 31 Minutos ya tiene su propia colección. 6 de la tarde con 53 minutos. Y de fondo escuchamos a los inigualables The Rolling Stones, porque hoy, 24 de agosto, ya se cumplen 5 años exactos de la muerte del genio baterista Charlie Watts. Así que para conmemorar la fecha, su familia publicó un mensaje en redes sociales pidiendo a los seguidores compartir recuerdos, historias y fotos del músico. 5 años de la partida de Charlie Watts y sí que duele, ¿no? Estamos hablando del jazzero más rockero y del rockero más jazzista. Watts aportó precisión, elegancia y una particular sensibilidad rítmica a la banda y que, por supuesto, construyó buena parte de su identidad alrededor del rock and roll. Era muy curiosa la figura de Charlie Watts porque estaba en el centro de una de las bandas más rebeldes y más deslenguadas del planeta. Pero el asunto es que Watts odiaba ser una estrella de rock. El tipo quería llevar una vida tranquila, pese a estar en el centro mismo, ¿no? En la meca del rock and roll. Sus compañeros de banda lo amaban porque, claro, era como la otra cara. Mick Jagger y Keith Richards aportaban la atención pública y el baterista un perfil más discreto. Eso, por supuesto, que ayudaba a los equilibrios de relación humana al interior de los Stones. No por nada estuvo, ¿cuánto? 6 décadas en el grupo. Una cosa increíble. Su batería incluso... Uno la puede escuchar en una de las canciones más recientes del grupo, por ejemplo en Hit Me in the Head, donde quedó guardadita esa batería de Charlie Watts y es homenajeado como corresponde en una de sus últimas canciones. Han pasado ya 5 años exactos de la muerte de Charlie Watts, así que hoy lo homenajeamos con sonido Rolling Stone. ¿Y tú sabes por qué en BCI siempre te prefieren a ti? 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Junto a The Rolling Stones despedimos nuestro capítulo de hoy. Homenajeamos a Charlie Watts a 5 años de su partida y esa icónica batería. Viene Solo Neto con Después de Todo. Que lleguen bien a casa y será hasta la próxima.
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9: De agosto y como cada día lunes, una locura, la están viviendo ustedes también cuando nos conectamos con todos los temas, no solo que quedaron, este es mi resumen, no solo los que quedaron rezagados del día viernes, sino que los que acontecieron sábado y domingo, pero por sobre todo la proyección de la semana. Entonces, además de todo lo que uno ya tiene en agenda, programado, preprogramado, viene una seguidilla de agendamientos nuevos, ¿no? De WhatsApp sin responder, como que la gente, todos nosotros, ¿no? La gente me carga ese concepto. Todos nosotros amanecemos con ánimo, mi querida Valentina, el viernes, como que empezamos sí. La semana, entonces bombardeamos a todo el mundo con todas nuestras preocupaciones, ¿te has dado cuenta?
10: Es
9: en
10: verdad,
9: la mañana,
10: es verdad.
9: El WhatsApp.
10: Sí, los días lunes como que son bien intensos.
9: Claro, como intenso, como uno cree que lo va a resolver todo el lunes.
10: Sí.
9: Hay que aflojar.
10: Hay que aflojar.
9: Sí, la mitad de las cosas, porque los receptores, todos nosotros que somos emisores y receptores a la vez, nos vamos abasto.
10: No, y los días lunes son difíciles aparte porque...
9: Son complejos.
10: Agarrar el ritmo también es difícil.
9: También es difícil, es muy difícil. Yo quiero contarte que partí de esas cosas que les cuento porque pueden servir de algo. Como a modo de reflexión, soy parte del directorio de Chile Mujeres. yo lo comentaba más públicamente. Y bueno, estamos tratando

0: empujar hace mucho tiempo el tema de la Sala Cuna. Pero la verdad es que Chile Mujeres hace muchas más cosas que el proyecto Sala Cuna. Esa es una de las cosas que quiere empujar. El propósito final es que las mujeres tengan el mismo nivel de oportunidades, de salario. Cerrar la brecha. La brecha de género. Oye, y en el directorio me encontré con el siguiente dato. 30.4% de brecha salarial entre hombres y mujeres en un segmento de alta calificación.
1: Uf.
0: De alta calificación, o sea, claro, son personas que estudiaron en la universidad, pasaron por la universidad, tienen cargos directivos o gerenciales. La brecha salarial es de un 30.4%.
1: Impactante, impactante.
0: Increíble, ¿no? Porque alguien podría decir, bueno, qué terrible que así sea, pero en sectores con menos de condición más desfavorecida, ¿no? Socioeconómicamente hablando, puede haber una brecha que se traduzca en niveles de estudio, etcétera. Puede haber una brecha tan grande, puede ser, pero ya cuando te equiparas es finalmente en la universidad. O sea, ahí estudiaste lo mismo, eres abogado, eres periodista. No sé, o sea, no habría razón para que en un cargo gerencial, a mi juicio, por lo menos con esa cantidad de estudio, alguien llegando ya a una posición como esa sea la brecha. Así que vamos a seguir luchando.
1: Vamos, que se puede.
0: Para cortar esa brecha. Para cortar esa brecha. Sí. Yo creo que el periodismo es una de las carreras donde esas brechas no existen. ¿O tú sientes que sí, entre hombres y mujeres?
1: Yo creo que quizás está más tenue. Puede ser que en la realidad respecto, o comparado a otras realidades, como, no sé, digamos, clásicos estudios universitarios, por ejemplo, la ingeniería o la STEM, que es mucho más notorio, ¿verdad?
0: Más notorio.
1: Pero yo siento que igual hay.
0: Sí, igual. Sí, de todas maneras.
1: De todas maneras. Ahí siempre está esa lucha de las mujeres por esa necesidad por tener que demostrar.
0: Validarse,
1: que muchos hombres no lo tienen. Y yo creo que ahí la brecha también se nota.
0: Puede ser. Es que yo ordené el naipe tempranamente.
1: ¿Ya? ¿No?
0: Recuerdo un episodio que es bueno comentarlo también porque es atingente a lo que estoy diciendo. Cuando nos tocó hacer el segundo festival con Felipe Camiroaga,
1: ¿ya?
0: Bueno, el primero, obviamente, yo nunca supe cuánto le pagaron a él.
1: Ah, ya, perfecto.
0: Yo negocié mis propias condiciones. Lo que me alcanzó para comprar los vestidos, comprar entradas para toda mi familia.
1: Oh.
0: Porque las entradas, a diferencia de lo que las personas creen, hay que comprarlas. Por eso cuando surgió esta polémica de Marcela Bacarés, no, mejor no voy a poner nombres, porque no me acuerdo quién era, que quería entradas para...
1: Ah, toda la razón.
0: Que, no, error, porque en verdad las entradas se pagan. Nosotros tuvimos que pagar todo y cada una de las entradas que compramos. Bueno, ahí me gasté parte importantísima de lo que gané. Y en el segundo año, resulta que yo hice una jugada maestra, mi querida Valentina.
1: A ver.
0: Porque le dije, Felipe, ¿cuánto te van a pagar? Porque ya habíamos pasado por ese trabajo. Habíamos hecho y sabíamos que era 50 y 50. Es decir, él le hizo el 50% de la pega y yo hice el otro 50%.
1: Claro.
0: Daba lo mismo la experiencia ni de los mundos de los cuales veníamos, ella no valía. Sabiendo eso, dije, vamos al segundo festival donde vamos a hacer 50 y 50. Entonces dije, ¿cuánto te pagaron a ti? Y me dijo. Y yo fui y pedí lo mismo.
1: Bien.
0: Dijeron, no, pero ¿cómo se te ocurre? Pero si Felipe va a ganar lo mismo. Si no, yo no lo vuelvo a hacer. Mismo trabajo, mismo pago. Y esto yo lo comenté. Me llamó la ministra, me escribió la ministra de la mujer de esa época. Esto pasó muchos, muchos años atrás. Y salió en las últimas noticias como un poco escandalillo, ¿no? De que a mí se me había ocurrido pedir lo mismo que al animador. Pero dije, si vamos a hacer el mismo trabajo.
1: Claro que sí.
0: Que desde ahí que estoy empujando el carro.
1: Bien,
0: bien. Vamos por las mujeres.
1: Eso.
0: Y vamos por esta semana de 24 de agosto, donde estamos esperando un temporal fuerte, fuerte, fuerte. Bastante caída de agua en el sur de nuestro país, no así en la capital. Quien ha redactado para ustedes los titulares y los comenta a continuación es nuestra Valentina Salvo.
2: Después de todo, ¿qué dice la prensa a esta hora de la tarde? 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
3: Seguridad.
1: El ministro de Seguridad, Martín Arrau, aseguró que la fórmula de la reforma constitucional con el que se busca crear un nuevo estado de excepción en el marco de la agenda contra el crimen organizado y el terrorismo puede ser modificada. El secretario de Estado afirmó que están abiertos a conversar para sacar adelante el proyecto y señaló que están planteando mecanismos que existen en otros países.
3: Justicia.
1: La Policía de Investigaciones detuvo a un funcionario administrativo del Tercer Tribunal de Juicio Oral en lo Penal de Santiago, acusado de filtrar información a una organización criminal. La investigación, que tuvo su origen en una indagatoria contra una banda narcotraficante de San Bernardo, apunta a los delitos de cohecho y revelación de secretos.
3: Nacional.
1: Y el gobierno remarcó que la soberanía de Chile en el estrecho de Magallanes es indiscutible, manifestando que se funda en tratados suscritos con Argentina. Esto luego de que el jefe del Estado Mayor General de la Fuerza Aérea Transandina, Brigadier General Gustavo Valverde, asegurara que tienen que marcar presencia en ese sector. El viceministro del Interior y CGGOV, Claudio Alvarado, dijo que les llama la atención que se levanten cada cierto tiempo este tipo de declaraciones.
3: Nacional.
1: Y tras sus polémicos dichos, la ministra de Ciencia, Jimena Lincoln-Lau, emitió una disculpa formal al Colegio de Profesores. La secretaria de Estado envió una carta en la que lamentó sus declaraciones en un podcast donde sugirió que los docentes podrían ser vendedores o trabajar en servicio al cliente. Mis palabras pudieron transmitir una desvalorización de la profesión docente, fue lo que dijo.
3: Política.
1: Y la ex presidenta Michelle Bachelet viajará a México en medio de dudas sobre el futuro de su candidatura a la Secretaría de las Naciones Unidas. Su entorno reconoce que hay preocupación tras el mal resultado que obtuvo en la segunda votación informal del Consejo de Seguridad. El diputado Raúl Soto del PPD responsabilizó a la actual administración por estos resultados adversos.
3: Seguridad.
1: Y el alcalde de Ñuñoa, Sebastián Sichel, exigió que no haya más partidos de fútbol en el Estadio Nacional hasta que no se cumplan las condiciones de seguridad luego de que una casa de la comuna fuera baleada previo al superclásico entre Colo-Colo y la U. Además, solicitó incorporar a los vecinos en la toma de decisiones y que la administración del recinto no esté solo en manos del Instituto Nacional del Deporte.
3: Ciudad.
1: El teleférico Bicentenario logró la aprobación de seguridad y superó las pruebas clave para obtener una certificación internacional. El sistema, cuya marcha blanca visible concluye en esta etapa, permitirá unir Providencia y Huechuraba en solo 13 minutos.
3: Salud.
1: Y el Ministerio de Salud reveló que la mitad de las potenciales donaciones de órganos no llega a concretarse porque las familias de los fallecidos se oponen o desconocen de su voluntad de donar. La situación se da mientras 2.277 personas permanecen aún a la espera de un trasplante de órganos. La ministra Maicho Malí reconoció que el desafío es generar un cambio cultural.
3: Internacional.
1: Y Estados Unidos inició una ofensiva económica contra Irán para cortar todas las opciones de financiamiento del país. El secretario del Tesoro, Scott Bessent, anunció sanciones sectoriales dirigidas a 5 vías vitales de Teherán. Se trata de la mayor operación financiera lanzada contra un adversario y busca aislar y presionar al gobierno iraní para poner fin a la guerra.
3: Deportes.
1: Y Cristian Garín avanzó a la segunda ronda de la quali del US Open, el cuarto Grand Slam de la temporada 2026. El tenista chileno se impuso al norteamericano Spencer Johnson. Ahora el sueco Elias Ymer será el próximo rival en la segunda ronda.
4: Voy a completar tus titulares.
1: A ver.
4: Tengo dos. ¿Puedes elegir o ambos?
1: Ambos. Vamos, con todo.
4: El primero es una disculpa y el segundo es una locura.
1: Chan.
4: Ambos.
1: Ah, ambos, vamos. Ya.
4: Oye, es que no sabía yo que Cote López le pidió disculpas.
1: ¿A Gala?
4: A Gala.
1: No te puedo creer.
4: Es que lo acabo de ver. Porque
1: este fue el escándalo de la semana.
4: No, pero es que fue impresionante. Yo, sí, tengo que decirte que yo creo que la intensidad de la entrevista de ella, que a todo esto en rating, marcó una locura.
1: Me imagino.
4: Una locura, fue una locura. O sea, nos tenían de cabeza, porque nosotros trabajamos en el 13 y la entrevista se está emitiendo en Chilevisión. Pero además de esa locura, era como tal la intensidad de sí. Ella, de verdad, fue, yo encuentro que es impactante esas cosas comunicacionalmente que uno se sigue preguntando por qué este nivel de exposición. Pero bueno, más allá, cada uno hace lo que quiere con su vida. Me dormí. Yo creo que la intensidad, entonces no alcancé el llamado. Yeah. El llamado supe el día siguiente, ya. Pero en lo noticioso me arrepiento, dijo.
1: Mira.
4: Admitió que fue un error, Cote López, su llamado a primer plano y que debió pedirle disculpas a Gala.
1: Está bien.
4: Es noticioso eso también.
1: Sí, sí.
4: También está bien. Ahora, te voy a hablar de una locura.
1: A ver,
4: acabo de ver un artículo de Forbes Chile. El Sunny Nuss es el chocolate más vendido en Chile.
1: Ya.
4: ¿Ya? Esto nace en una fábrica en Maipú. Llega a las 180.000 tabletas en Estados Unidos. Están exportando el chocolate. Esto nace en Maipú en el año 1924. Se ha convertido en todo un hit. No sé si has visto además los videos. Yo lo vi con mis propios ojitos en el Jumbo. Cómo los brasileros se vuelven locos con el chocolate.
1: No, es que te morí.
4: Una cuestión así que abren la alacena y sacan todos los chocolates Sanenus que se pueden llevar. ¿No has visto los virales?
1: No. Ya.
4: Están locos con el chocolate. Más vendido en Chile. Más de 2 millones de barras al mes. más de 100 años de nacimiento, de la historia de su nacimiento. Se trata de San Enús, que ¿sabe lo que significa crema de nueces en alemán?
0: Mira.
4: Un siglo después, ¿viste? Las redes han hecho eco esta fiesta.

0: fiebre de los turistas que recorren los supermercados y las confiterías, quebrando el stock de la marca. Pero más allá de un fenómeno viral, es una lógica de negocios comandada por la gigante consumo masivo Nestlé. ¿Pero escuchaste la cifra?
1: No, tremendo. Estoy impactada.
0: Sí, yo te juro que quedé impresionada con las cifras porque realmente es mucho. Es mucho, mucho, mucho.
1: Es mucho.
0: Y no, yo vi a los turistas peleándose por los chocolates ahí.
1: Es rico el Sanenú.
0: Es exquisito. Hay uno, Peter, ¿lo has probado?
1: Rico.
0: Es rico también.
1: Sí, sí.
0: Ya, vamos. Vamos a escuchar una buena canción y luego seguimos.

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1: En menos de 2 semanas, el Team Chile de Robótica necesita reunir los recursos necesarios para cumplir un sueño, su sueño, viajar a Corea del Sur, representar al país en uno de los principales torneos internacionales de robótica. Anaís Montealegre, Pen Coral, ex integrante y actual mentora del Team Chile de Robótica, The First Global Challenge, ya está en comunicación con nosotros. ¿Cómo estás, Anaís?
2: Hola, muy bien, ¿y usted?
1: Muy bien, dime tú nomás, dime Sole nomás, no te preocupes.
2: Ah, ya.
1: Anaís, equipo conformado por 10 jóvenes de distintas partes de Chile han logrado reunir solo el 14% de los 32 millones que necesitan para concretar el viaje. ¿De dónde son estos jóvenes? ¿Cuáles son sus historias? ¿Y en qué consiste el desafío?

0: que quieren enfrentar en Corea del Sur?
1: Bueno, las chicas son de diferentes partes del país, diferentes comunas. De hecho, una de nuestras integrantes es de Cochrane, del sur. También tenemos chicas de Lampa, de Maipú, de Puente Alto. Son de diferentes comunas y aquellas son la selección nacional. Digamos, son el único equipo de nuestro país que va a representarnos en esta competencia. Esta competencia reúne a más de 190 países de todo el mundo, donde las chicas tienen que construir un robot que pueda ir cumpliendo diferentes desafíos. Y este año la temática es sobre los incendios forestales. El poder crear, digamos, soluciones, prevención, detección y control sobre esto. Y han estado trabajando desde marzo para cumplir este desafío y llegar a Corea.
0: Ya, pero pregunta, ¿a este concurso simplemente se asiste, digo, simplemente, comilla, simplemente se asiste o te llaman o tú calificas para este desafío?
1: Aquí en Chile nosotros hacemos como la selección, los mentores que estamos actualmente. Pero nosotros somos los encargados como de seleccionar a las chicas cada año, son un diferente equipo. Pero ellas son las que tienen, claro, como que ganarse el lugar para poder asistir
0: a la competencia. Pero está claro que tienen el cupo para poder asistir. Lo hago por la siguiente pregunta, porque estamos convocando a sumar fondos para que ellas puedan cumplir su sueño. ¿Qué pasa si es que no llegan a calificar para ir? Eso es lo que quiero resolver.
1: Ya están
0: calificadas.
1: Sí,
0: ya estamos. Está asegurado el cupo y sencillamente hay que viajar. ¿Cómo se fueron reuniendo estas 10 jóvenes?
1: Bueno, a principio de año, en enero, se hizo un bootcamp donde fuimos probando a las chicas. Hicimos un llamado por redes sociales donde hubieron más de 100 postulaciones y quedaron 30 chicas para asistir a este bootcamp. Y ahí fuimos haciendo diferentes actividades en base a la electrónica, a la programación, etcétera, pero sobre todo lo que más nosotros vemos son sus habilidades blandas, el cómo ellas trabajan en equipo, cómo trabajan bajo presión y así, y ahí fueron seleccionadas y se han estado reuniendo cada sábado desde marzo.
0: ¿Ellas no se conocían antes de reunirse las primeras veces?
1: No se conocían.
0: ¿Y qué tal? ¿Qué tal armar equipo?
1: Yo creo que el ambiente ha sido muy bueno para las chicas. Obviamente, al estar todas las semanas juntándose, se han hecho amistades, un buen ambiente para ellas. Así que, sí, la han pasado muy bien, además del estrés de tener que participar y cumplir todos los desafíos y todo. Yo creo que lo han disfrutado.
0: Me encanta este titular que tiene en la web. Dice, y si celebráramos las ciencias, la tecnología, la ingeniería, las matemáticas, STEM, de la misma manera que celebramos el deporte. Bienvenidos al único deporte en el que todos pueden llegar a ser profesionales. Y aquí nos hablan de esta versión 2026. Esto va a ocurrir del 7 al 10 de octubre. Llegarán allí más de estudiantes de más de 190 países que se van a reunir en la República de Corea, en un centro de innovación, lo que lo convierte en un lugar perfecto para que estudiantes de todo el mundo aborden estos retos críticos a través del STEM. ¿Cómo lograron reunir ya el 14%? ¿Fondos privados, campañas que hicieron a través de redes sociales?
1: Este año hemos hecho mucha campaña por redes sociales. De hecho, se han hecho virales hartos videos nuestros de TikTok. Entonces, sí, hemos hecho actividades tanto presencialmente, hicimos una completada y ahí pudimos reunir gran parte, pero la mayoría es en base a la rifa que estamos haciendo ahora. Es un auto 0 kilómetros que estamos rifando y la meta es poder vender 16.000 números, pero llevamos 3.000. Entonces no es ni la mitad de lo que se debería poder juntar para que las chicas puedan viajar las 10. Y de ahí van el 14% que hemos juntado, es más que nada de esa rifa y de donaciones que han llegado por nuestro Instagram.
0: Pero igual secas, es verdad que queda poco tiempo, pero ya han juntado bastante. ¿Y cómo consiguieron el auto 0 kilómetro?
1: Todo nos han ido ayudando. Una fundación que se llama Albert Einstein, que ellos nos ayudan también para que puedan empresas donar por la ley de donaciones y todo eso. Ellos han ido ayudándonos a gestionar todos esos permisos y todo lo que se necesita para comprar el auto y gestionar la rifa.
0: No, increíble todo lo que han hecho. Ya, ¿dónde podemos comprar números de esta rifa y cuánto valen esos números?
1: Cada número vale 2,000 pesos. Uh-huh. Pueden encontrar en nuestro Instagram First Global Chile o en nuestra página web firstglobalchile.com. Ahí tenemos la rifa publicada, es una página donde pueden ir comprando directamente los números y también ahí pueden hacer donaciones.
0: Espérame, acá estoy, firstglobalchile.com y aquí aparece el team y gana un auto cero kilómetro, compra tu número, acá está.
1: Así es.
0: Ya, a ver, espérate, déjame ver dónde me lleva esto, ya todos por el team robótica. Ah, ahí está, o sea, claro, han juntado 3,940,000 de lo que necesitan. ¿Hasta cuándo tienen plazo? Porque me imagino que con esto, y esa era la otra pregunta, ¿qué es lo que se financia? ¿Los pasajes? ¿La estadía?
1: Sí, sí, es para financiar los pasajes de las chicas.
0: Ya. ¿Y eso hasta cuándo lo pueden sacar? Porque eso es pronto, es ahora en octubre, decíamos, ¿no?
1: Sí, quedan como 13 días para que se puedan vender los números, porque es hasta el 5 de septiembre que tenemos para poder vender.
0: Ya, perfecto.
1: Así que quedan muy poquitos días.
0: Ya, quedan pocos días, pero nosotros desde acá apoyamos. ¿Por qué, si alguien te dijera, bueno, pero ¿por qué yo tendría que aportar o por qué debería aportar 2 lucas a esta rifa? ¿Qué responderías tú? A modo de contarles qué sueño van a cumplir ellas allá.
1: Sí, mire, yo como ex participante también de esta competencia y ahora mentora, esta competencia a las chicas les enseña mucho sobre compañerismo, sobre colaboración, sobre la ciencia. Yo antes de esta competencia era humanista y ahora estoy estudiando una carrera completamente científica, ingeniería en automatización y robótica. Entonces, la ciencia y estas competencias pueden cambiar la vida de las chicas, además de que son la selección nacional. Nos van a representar no solamente a ellas o a sus comunas, sino que también al país. Así que el llamado es a todas las personas que nos están escuchando a que nos puedan apoyar de la manera que puedan, ya sea comprando un número de rifa, haciendo una donación, compartiendo nuestras redes sociales, apoyándonos a difundir. Ya que cada aporte, por pequeño que parezca, nos acerca un poquito más a poder llevar a estas 10 chicas a Corea del Sur y que puedan representar a nuestro país en esta competencia internacional.
0: Obvio, obvio, que es una ilusión gigantesca el Team Chile de Robótica, un equipo femenino integrado por 10 niñas de distintas localidades de Chile, desde Santiago hasta la Patagonia, unidas por su pasión por la ciencia, la tecnología y la innovación. Todos entonces a donar, a comprar un número de esta rifa que ya decíamos lo encuentran a través de firstglobalchile.com y allí dice compra tu número, cosa que yo voy a hacer por mi parte apenas termine esta edición del programa. Una última pregunta, Anaís. Tú en estos momentos estás estudiando ingeniería en automatización y robótica en INACAP y lo dijiste recién. Así. ¿Sientes que lo que hiciste en su momento, como lo que van a hacer estas chicas, te llevó un poco más lejos?
1: Sí. Sin duda, yo, como les dije, partí siendo humanista. Yo quería estudiar Derecho antes de entrar a esta competencia. Uh-huh. Y cuando llegué me di cuenta de que es un mundo que amo, el mundo de la ciencia, y me ayudó a cambiar también mi visión de que no solamente estoy estudiando esta carrera para construir robots, sino para poder ayudar a las personas, para enseñarle a más chicas. Y sí, sin duda ha cambiado como mi visión de todo el poder estudiando una carrera científica, pero siempre con una visión un poco más humanista, un poco más humana.
0: Súper. Bueno, que les vaya increíble. Ahí vamos a estar al tanto a ver si alcanzaron la meta o no. Y a todos ustedes los invitamos. Son solo 2,000 pesos para poder colaborar y para poder sumarse. Lo que vamos a hacer es que tú internamente le vas a mandar a nuestra Valentina un flyer para que yo también lo ponga en Instagram con el link para llegar directamente a la donación. Y así a quienes nos están escuchando, tal vez les es más fácil entrar a mi cuenta a través de la story que voy a publicar y hacer la donación directamente en la página a ustedes. Un abrazo muy grande. Gracias por el tiempo, Anaís.
1: Un abrazo, muchas gracias.
0: Que estés muy bien. Nos vamos a la pausa, pero antes, Scotia Cero es el plan. 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Vamos y volvemos.
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0: Hoy el mercado de productos y servicios asociados a las mascotas, al cuidado de las mascotas, es impactante en cifras. Bueno, sabemos de la baja natalidad, muchas parejas incluso hoy día se quedan con perros o gatos como integrantes de su familia, y ese es un mercado que ha ido creciendo de manera exponencial prácticamente en los últimos años. Clínica, guardería, paseo. Bueno, ¿cuánto mueve el mercado, quiero decir, de las mascotas en Chile? Todo esto a propósito de un estudio que hizo la Cámara Nacional de Comercio, que estima que el gasto total en mascotas bordea los 2.600 millones de dólares anuales. No se trata solo de comida, esto se fue extendiendo y hace mucho tiempo, no solo los alimentos, los suplementos, los accesorios, sino también, como decíamos, las clínicas, las guarderías, incluso hay seguros como una ISAPRE, pero para mascotas. ¿Cuáles son los ejes centrales de la extensión con fuerza de este mercado hacia verticales como salud, veterinaria, higiene, estética, guardería, paseos y comercio electrónico? Así lo muestra este informe elaborado por el Departamento de Estudios de la Cámara Nacional de Comercio, Servicios y Turismo de Chile, a partir de microdatos del Instituto Nacional de Estadísticas de Empresas de Servicios e Impuestos Internos y registros de aduana e información propia del gremio. Es decir, se cruzaron varios datos para obtener este resultado. El estudio estima que cerca de 2,7 millones de hogares registrarían actualmente gastos recurrentes asociados a sus mascotas. Al llevar estos patrones de consumo observados en la encuesta de presupuestos familiares al conjunto del país, el gasto agregado alcanza aproximadamente los 2.030 millones de dólares anuales dentro de un rango estimado de 1.960 millones hasta 2.175 millones. Actualizado todo esto, bordea la cifra y la magnitud que ya les comentaba. Los hogares están gastando más en sus mascotas. ¿En qué desembolsan? Bueno, según la encuesta de presupuestos familiares, la porción de hogares que registra gastos recurrentes de mascota, primero, aumentó un 35%, que se midió entre 2016 y 2017, a un 39.8%, que se midió entre 2021 y 2022. ¿En qué se gastan? En un desembolso promedio mensual que pasó de 36 mil a 60 mil, básicamente en los alimentos, en productos veterinarios, en servicios, o sea, paseo, atención veterinaria, peluquería, guardería, etcétera. En productos veterinarios también los hogares aumentaron sus gastos. El comportamiento es distinto, sí, en alimentos específicamente. Ahí hicieron un doble clic. Esta categoría ya estaba ampliamente extendida en los hogares, alcanzando un 31.3% y ahora pasando a un 32.9%. Bueno, es obvio, ¿no? Quien tiene mascota le compra su comida. De esta manera, el estudio apunta a una parte importante de la expansión del mercado proviene de la incorporación de otras necesidades: el salud, el cuidado, la higiene, la estética. La transformación también aparece reflejada en la oferta empresarial. El número de empresas con ventas clasificables dentro del comercio especializado de alimentos y accesorios aumentó de un 62.2% desde 4.141 hasta 6.884 firmas, y el empleo informado en esta actividad creció un 39%. Allí, para que se hagan alguna idea de estos datos enormes que generan ganancias tanto en términos de servicios como de productos enfocados a mascotas. ¿Qué les parece? Y esto también es importante, que cae la venta de animales, una situación completamente distinta a lo que ya he descrito, muestra el negocio asociado directamente a comercializar, vender mascotas. Entre 2019 y 2024, el número de empresas dedicadas a la venta de animales en comercios especializados cayó 53.6%. Sus ventas disminuyeron alrededor del 56% y el empleo retrocedió un 26.2%. Aunque sabemos acá que ha disminuido la actividad relacionada con la adquisición de un animal y aumentan fuerzas de negocio destinadas a alimentarlo, atenderlo y cuidarlo, y por supuesto mucho también cargado a la adopción. Bien, algunos de los números interesantes en torno al mundo de las mascotas. Vamos a escuchar una buena canción y luego una entrevista que no se pueden perder con Rodrigo Jordán, docente de la Universidad Católica, vicepresidente ejecutivo de Vertical.

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1: Ver, hacer la pega y hacerla con profesionalismo, lo que estamos comentando esta hora con Rodrigo Jordán, docente de la Universidad Católica y vicepresidente ejecutivo de Vertical. Vamos a hablar de Impacto y Sentido, un podcast del MBA de la Universidad Católica que es conducido por Rodrigo. Son conversaciones con egresados y líderes sobre cómo transformar el entorno, la gestión empresarial y el liderazgo con propósito. Bienvenido, mi querido Rodrigo.
2: Muchas gracias, encantado.
1: Qué rico verte. Un
2: placer igual.
1: Ya tengo una pregunta, nada que ver que hacerte. Con lo cual quiero partir. ¿Te acuerdas de tu tiempo director ejecutivo aquí en Canal 13?
2: Cada vez que vengo para acá me acuerdo.
1: Pero ¿te acuerdas que era la época de las cintas?
2: Sí, totalmente.
1: Esto es una locura. No, ¿qué ha pasado con el mundo de las comunicaciones?
2: Otro mundo completamente distinto.
1: ¿Diferente?
2: No, es otro planeta.
1: Es otro planeta. Es otro planeta. Ya, pero es que no son tantos años.
2: Pero acaba de volver de director de programación Pablo Morales al canal.
1: Sí.
2: Y Pablo Morales lo traje yo hace 25 años.
1: No.
2: O sea, pregúntale a Pablo lo que significa el cambio,
1: porque
2: Increíble. Yo no, se va a enfrentar con eso.
1: Ya, pero escúchame, ¿cuánto tiempo, una breve reflexión, cuánto tiempo ha pasado de esos tiempos de director ejecutivo?
2: 26 años.
1: 26 años.
2: Fue el 2000.
1: ¿Tú no sientes que ha cambiado demasiado rápido el mundo en 26 años?
2: Pero totalmente.
1: ¿Qué? O sea, estamos viviendo cambios exponenciales.
2: Pero totalmente, pero sin duda alguna. Bueno, a eso viene todo este tema del liderazgo. O sea, todo esto es lo que llaman desafíos adaptativos, que nadie sabe exactamente. Todo el mundo habla, no sé, inteligencia artificial, problemas de salud, pandemias, políticos, etcétera, y nadie sabe una respuesta. A finales del siglo pasado, 1980, 1970, uno iba donde el jefe y el jefe sabía.
1: Tenía la respuesta.
2: Tenía la respuesta.
1: O la inventaba.
2: O lo que fuera. No, pero si no, no. Y hoy día no pasa eso.
1: Hoy día no
2: sucede.
1: Entonces
2: el ejercicio del liderazgo ha cambiado muchísimo.
1: Ya, ¿y a eso te estás dedicando en este podcast?
2: O sea que son dos, porque uno es el que hicimos con el MBA de la Católica, que se llama Impacto y Sentido, y otro que partió ayer, que se llama Liderazgo en Acción. Y el del MBA era con exalumnos del MBA, entonces qué impacto tuvo el MBA y qué impacto tuvieron ellos sobre el MBA. Este es en realidad un taller del MBA, pero con líderes, super líderes.
1: Ya.
2: ¿Cómo ejercen el liderazgo hoy día?
1: ¿Qué tienen en común estos líderes, super líderes, para ser calificados por Rodrigo Jordán, líder, como líderes, super líderes?
2: Tienen cargos. Uno es la Andrea Repetto, directora de la Escuela de Gobierno de la Universidad Católica. El otro es Tomás Bogdanovich, alcalde de Maipú. El otro es Carlos Gajardo, ex fiscal, ¿no? Tenían cargos de responsabilidad y tenían equipos a su cargo. Francisco Valenzuela, presidente del directorio de una gran compañía de seguro que se llama Cardiff. ¿Cómo ejercen hoy día el liderazgo? Eso era. Eso es el podcast que partió este segundo, el Liderazgo en Acción, partió ayer con la Andrea Repetto.
1: Partió con ella. Sí. ¿No están grabados? ¿Los vas grabando a medida que va pasando
2: el tiempo? No, están todos grabados, pero lo estamos lanzando. Entonces, y todavía faltan tres, vamos a grabar tres más todavía.
1: Súper. Si ya están grabados, ¿cómo están ejerciendo este liderazgo? ¿Hay temas comunes entre ellos? ¿Hay denominados?

0: denominadores comunes o cada uno en su propio liderazgo, en su propio mundo?
1: O sea, hay cosas comunes y cosas muy distintas. Lo primero que... no sé si tú conoces un programa que se llama Actors Studio.
0: Sí, perfecto.
1: En donde él entrevistaba a un actor, pero además los alumnos preguntaban después.
0: ¿Te acuerdas? Sí, en este teatro.
1: Exactamente. Esto es casi una copia, pero el tema no es acción, no es actuación, es liderazgo. Entonces venían estos líderes, yo los entrevistaba 25 minutos y los otros 25 minutos los alumnos le hacían preguntas.
0: ¿Cuáles eran mejores preguntas?
1: ¿Sabes lo que pasa? Es que como es un taller, los alumnos preparaban esas preguntas el día anterior en trabajo de equipo con material bibliográfico, etcétera. No es que ya quién quiere preguntar y viene una pregunta.
0: No, primero hay que quebrar como el silencio, que nadie quiere preguntar.
1: No, pero además algunas preguntas son más bien superficiales.
0: Ya, pero aquí hay preparación.
1: Aquí hay una preparación de esas preguntas.
0: Buenas preguntas.
1: Claro, entonces, por ejemplo, un capítulo es estableciendo el propósito de la organización. Entonces pregunta a estos líderes, ¿cómo usted pone el propósito por delante? ¿Cuánto lo repite? ¿O solamente un cuadro en una parte o no sé qué? ¿O lo va conversando y lo va hablando con su gente? Y cada uno tiene respuestas distintas. Cada uno ejerce el liderazgo de forma distinta.
0: Pero ejerciendo el liderazgo de forma distinta, me parece, corrígeme tú, que siempre lo más difícil es mantenerse fiel al propósito, ¿no? Totalmente. O es algo difícil.
1: Total. Bueno.
0: Porque el propósito, claro, empieza a chocar, en el caso de nosotros aquí en la televisión, cuando el rating no te acompaña, entonces, bueno, te vuelve a cuestionar el propósito, entonces tienes que volver al propósito.
1: Ya, lo que pasa es que lo que uno descubre con esto es que buenos líderes son pocos. Porque es muy difícil ser buen líder. Sí, es muy hoy día especialmente es muy difícil ser líder. Primero porque no tienes la respuesta. Entonces, tu acción de liderazgo es completamente distinta.
0: Es un escenario de incertidumbre.
1: O sea, imagínate, te voy a poner el caso. Construcción, un edificio en construcción. Y viene el albañil, ¿no? O el carpintero y va donde el jefe de obra y le dice, mire... tengo un problema. Y el jefe de obra le dice, no, porque hoy día esto es un desafío adaptativo según los profesores... Imagínate lo que... ¿Me explico?
0: Sí.
1: Pero eso está en nuestra cultura, de alguna forma, ¿sí? Uno espera que el jefe responda. Y eso hoy día no saben. Imagínate la pandemia. ¿A quién le preguntaba? Y tú, mira lo que está pasando con Fauci en Estados Unidos, ¿cierto?
0: Pues,
1: O sea, y aquí me acuerdo, el ministro Mañalich, ¿no es cierto? Él incluso decía, me van a meter juicio por lo que estoy haciendo hoy día. Decía
0: pero
1: eso.
0: Pero lo voy a decir igual.
1: Entonces, eso hace que sea... muy difícil ejercer buenos liderazgos hoy día. Muy difícil. Porque además te juzgan por el resultado.
0: Sí.
1: Y no por las decisiones que tomaste con la información que tenías en ese minuto. O sea, todos somos generales después de la guerra. Entonces es difícil.
0: Pero en contraposición, mi querido Rodrigo, tenemos como una necesidad imperiosa hoy día de encontrar líderes. Estoy pensando en el ámbito político, en el ámbito público, referentes, modelos. Bueno, ni que hablar de esta situación, esta sensación en medio de las elecciones presidenciales, porque ahí sí que es hacia dónde miramos,
1: bueno,
0: hacia dónde
1: todo eso oscurece un poco el panorama de liderazgo. Por eso que nosotros nos fuimos a organizaciones. Aquí es difícil hablar sin hacer un... que alguien podría interpretar como una cierta propaganda, pero por eso que entrevistamos a Tomás Mohanovich como alcalde, no como que fuera del Frente Amplio. No sé. ¿Qué acciones toma? Por ejemplo, déjame contarte otra cosa. Uno va a regiones y va a municipios de regiones y el alcalde es de derecha o del centro o de izquierda, no sé qué, y la verdad que el dogma está bastante poco presente. Los alcaldes tienen un ejercicio de liderazgo mucho más relacionado con la gente, con la comunidad, con lo que allí ocurre.
0: Con la prioridad.
1: Independiente de que soy de derecha, soy de izquierda. ¿Me explico?
0: Sí, perfecto.
1: En cambio, el presidente Kast, el presidente Boris tienen que presentar un cierto extracto de su visión del planeta, pero hoy día la practicidad en el liderazgo es muy importante.
0: Sí.
1: ¿Cómo resuelvo el problema concreto que mis electores tienen?
0: Bueno, no lo puedes decir de manera más clara, especialmente en esta semana para el gobierno, ¿no? Hoy día lo escuchaba al presidente Kast defendiéndose, no soy iliberal. Le encontré bastante sentido a sus palabras. Dijo, estoy sentado acá dando una entrevista, entre otras cosas, digamos.
1: Sí, pero mira, o sea, hay, por ejemplo, lo que acaba de hacer la ministra Lincolnau, ¿no? De pedirle disculpas a los profesores. Eso es un acto de liderazgo hoy en día, ¿no? Y yo no estoy hablando de política, estoy hablando del acto de ministra.
0: Sí.
1: Ella misma reconoce, cometí un error, me equivoqué, tal vez mis palabras no dijo la palabra insultaron, menospreciaron la labor del profesor.
0: Y me hago cargo.
1: Me hago cargo. Está lejos de mi interés, pido las disculpas. Y no, mira lo que quise decir, que una. Sí, no, no. Sí.
0: Me equivoqué. Me malinterpretaron.
1: Me equivoqué, lo hice mal. Ya. Y eso hoy día es un acto de liderazgo muy relevante, que empieza a valorar a la gente.
0: Un superauditor me acota algo que me parece súper interesante. ¿Tienen miedo los líderes hoy a verse vulnerables, a equivocarse, a cometer errores, a ser castigados o perder su ejercicio de liderazgo por ello?
1: Ese es el problema. Como tienen miedo, no muestran su vulnerabilidad. Pero al no mostrar su vulnerabilidad, tú lo dijiste delante, inventan una respuesta. ¿No? Yo sé, y eso te puede llevar al despeñadero. Entonces, un acto de liderazgo, y esto era bastante común en todos los que entrevistamos, la Andrea Repetto, Sergio Guzmán, el fiscal Gajardo, Tomás Bodanovich, etcétera, la María Paz Contreras, coronel del ejército, mujer, wow, coronel del ejército. Entonces, ¿cómo ejerce el liderazgo en ese entorno? Todos decían, hoy día un líder tiene que poder mostrar su vulnerabilidad sin temor, sin susto, porque efectivamente nadie sabe.
0: Sí, porque además yo creo, hoy día lo veo más claro, probablemente porque llevo mucho más tiempo en televisión, que es cuando tú ves a una persona nerviosa en la respuesta o que no está acertando y que está intentando construir algo que de verdad no piensa, es tan evidente.
1: Es obvio.
0: Que te lo miden en la academia del sábado, del domingo,
1: exactamente,
0: o el viernes.
1: No, por eso que tú me preguntabas por los elementos comunes. Uno es este, la mostrar, y lo otro es ser auténtico. O sea, totalmente auténtico. Mira, esto así
0: esto
1: es.
0: Soy. Ahí,
1: eso
0: es lo que hay. Sí.
1: Yo puedo intentar, puedo cambiar, me puedo equivocar. No estoy diciendo, como hizo la ministra Lincoln, no, me equivoqué. Pero esto es lo que es, ¿no? Y aquí estoy.
0: Rodrigo, ¿te cuentan momentos de sombras estos líderes? ¿Malos momentos, equivocaciones?
1: Ellos lo que cuentan es que a partir, y esto es muy común cuando la gente es honesta, que a partir de los errores, pues todos cometen errores, eso lo reconocen absolutamente, que les aprendieron mucho más de esos errores que de los aciertos que han tenido. Y todos te dicen que finalmente, porque son todos, llevan hartos años, no son cabros jóvenes, ¿no? Llevan hartos años en esto, que el poder analizar con calma el error, qué aprendieron de ese error, es una... Mira, también pasa, fíjate que en el mundo del deporte, cuando uno habla con los grandes deportes, hay un documental, aprovecho para pasarlo, de Nadal en Netflix.
0: Sí,
1: es brutal. Como con los errores empieza a corregir y empieza a aprender. Entonces, no sé, Lewis Hamilton en Fórmula 1, todos dicen, Federer en el tenis, todos dicen, yo aprendí más de mis errores. Y eso era bastante...
0: revisa la experiencia.
1: Totalmente. Pero es que eso es muy relevante, lo que acabas de decir tú. Que yo hago algo y me tomo el tiempo, la rigurosidad, la disciplina para revisar esa experiencia y qué aprendizaje extraigo de esa experiencia. Porque el liderazgo es un viaje, nadie nace líder.
0: No.
1: O sea, tenés que ir construyéndolo, tenés que ir aprendiéndolo.
0: Estos líderes con los cuales conversaste en el podcast, ¿trabajan en equipo? ¿Les gusta relacionarse con sus equipos? Porque todo el mundo te dice, oye, mira, ya, puerta abierta, la oficina está abierta, entra cuando quieres, pero eso, en la práctica no funciona del todo. Hay un momento, lo dicen los propios presidentes, ¿no?, de la soledad del cargo, es decir, cuando la decisión ya se achica, ya conversaste bastante, me acuerdo del ejercicio clásico de Sebastián Piñera, conversaste, pero llegó un momento en que tú tomas la decisión. Estoy solo frente a mí mismo.
1: A ver, lo que ocurre es lo siguiente. Cuando tú... Si volvemos a tomar los desafíos de la pandemia, desafíos políticos, o sea, los políticos en Chile tienen un desafío. Hoy día la popularidad, el respaldo ciudadano de la política es bajísimo, ¿no? Y eso le hace mal al país. Si uno necesita buenos políticos, necesita buenos bomberos, necesita buenos médicos.
0: Morada a la democracia.
1: Sí, exactamente. Entonces, cuando ellos enfrentan estos desafíos que no saben la respuesta, el mecanismo es trabajarlos con su equipo. Yo vengo de una conversación hoy día con profesores y con el mundo de la educación, en donde el director, el rector de colegio, la rectora, la directora tienen que saber todo, que es la cultura educacional. Los padres, ¿con quién queremos hablar en el colegio? Con el director, pues no hablo con el profesor ni soy profesor jefe. ¿Sí? Bueno, con estos
0: desafíos. Tráigame al jefe.
1: Con esos desafíos tú tienes que conversarlos con la gente, no te queda otra. El equipo es el que tiene que resolver, porque no hay nadie a quien ir a preguntarle. El equipo es el que tiene que resolverlo. Ahora, habiendo hecho eso, habiendo resuelto, habiendo discutido, finalmente en algunas circunstancias tú tienes que, como se dice en buen castellano, cortar el queque. Pero no, mira, hoy día lo decían en el almuerzo, un directivo de colegio, por poner un ejemplo, mira, tenemos el siguiente problema y yo como jefe he pensado que esto es lo que hay que hacer. Mal ejercicio de liderazgo.
0: Ustedes primero.
1: Ustedes primero. Claro. ¿Sí? Aprender a escuchar. Escuchar. ¿Sí? Yo a mis alumnos en el MBA les pregunto, si ustedes fueran seguidores, son todos en el MBA, son todos subgerentes, gerentes de área, o sea, son, ya tienen todos liderazgo, son tienen gente de 35, 36 años, no son cabros. Todos dicen, yo espero que mi jefe sea empático, tenga empatía, tenga coherencia, genere confianza. Eso es lo que esperan. Y te digo, este ejercicio lo he hecho 100 veces. Sí. Y siempre aparecen las mismas palabras.
0: Siempre son las mismas.
1: Siempre las mismas palabras. Y ahora el ejercicio es medio exigente porque es que dos características. Pues si les ponéis 10, ponen que sepa, que tenga conocimiento, que sea seco.
0: No, pero eso no va a ser nunca entre las primeras.
1: Pero las primeras dos, no, coherencia, confianza, empatía, etcétera.
0: Oye, Rodrigo querido, nos quedan muy pocos minutos, pero muchos de estos valores que has mencionado y mucho de la descripción de un líder se da en la montaña, ¿no? En ese desafío hermoso que tú enfrentaste. Y han pasado ya 30 años de esta expedición chilena que alcanzó la cumbre del K2, una de las montañas más peligrosas. El 13 de agosto se cumplió esto. El 13 de agosto de 1996, Rodrigo y su equipo alcanzado la cumbre del K2, un hito icónico, eso quería decir, en la historia del montañismo chileno. Tres décadas después van a tener un encuentro especial, es una exposición que van a hacer, que parte de esta semana.
1: Se hicieron varias cosas. El 13 de agosto, una cosa que se llama la Editorial de Montaña, reeditó el libro de la expedición. No. Hace 30 años que el libro no se reeditaba y se editó. Es una editorial que está reeditando muchos libros de montaña antiguos. Eso es muy bonito. Eso fue el jueves. Y en el mismo lugar, que es el Café Literario en Providencia.
0: Del Parque Bustamante.
1: Del Parque renovado. Bustamante, exactamente. Que quedó precioso.
0: Maravilloso.
1: Mañana se inaugura, y esto es bien bonito, Jaime Beltrán y Natalia Jordán, que es mi hija, pero tomaron todo el archivo fotográfico de esa expedición en diapositiva, no sé si te acordáis, sí, pero con esos marquitos blancos. Y digitalizaron 50. Y yo no, para mí fue emocionante porque yo no me acordaba.
0: Lo que se tomó en esos registros son los únicos registros que hay.
1: Los únicos. Estaban todos en mi casa porque yo cuando.
0: ¿Y quién sacó esas diapositivas?
1: Todos los expedicionarios. Cuando terminó la expedición, yo les pedí, mire, denme todas las fotografías para hacer los libros, para hacer las presentaciones, etc. Y de esas salieron unas pocas para el libro, no sé, 40 fotos. Pero el registro tenía 400 fotos.
0: Ah, no, voy a ir a ver.
1: Y aparecieron unas fotos realmente espectaculares, realmente. Y como eran diapositivas, se pudieron ampliar, ¿no? Porque no tienen el problema los píxeles. Claro. Entonces, son fotos grandes de 90 por 60.
0: Ay, qué lindo.
1: Es muy bonito.
0: Hay que ir a verlas al
1: es
0: café
1: muy
0: bonito. Literario.
1: Y mañana es lanzamiento de la exposición y hay música en vivo y algo para picar.
0: Va a estar
1: muy entretenido.
0: Oye, en una frase, ¿qué te dejó esa expedición? ¿Qué significó para ti?
1: Mira lo que son las cosas, el liderazgo. Y yo, porque yo fui valorado, reconocido, no sé cómo es la palabra, por mi liderazgo, que yo no tuve conciencia de que lo estaba haciendo. Yo era jefe de la expedición nomás, y tomaba decisiones y trabajaba con los gallos y tomábamos decisiones entre todos, o algunas veces yo cortaba el queque, todo lo que tú queráis. Al parecer, a mucha gente le impactó esos niveles de liderazgo y producto de eso, yo me metí a estudiar este tema. Y todo lo que te digo, el desafío adaptativo y los profesores, las universidades extranjeras, etc. Entonces, el tema del liderazgo es muy, muy bonito.
0: ¿Dónde encontramos el podcast? En Emisor Podcasting. Ah, era que sí. Un abrazo, Rodrigo.
1: Encantado, muchas gracias.
0: Gracias por haber estado aquí con nosotros. 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Nos vamos, nos volvemos a escuchar mañana. Chao, que estén bien.
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8: ¿Qué tal? ¿Cómo están? Sean todas y todos bienvenidos a esta nueva entrega de Vitrina Empresarial. Sin duda, durante los últimos años hemos visto una transformación enorme en la forma de hacer negocios. Cambia la forma de vender, de comprar, de trabajar, de relacionarnos con los clientes y la velocidad en que, claro, se mueven los mercados. Las empresas se han ido digitalizando y hoy tenemos sistemas de gestión, comercio electrónico, servicios en la nube, millones de datos disponibles y, más reciente, la inteligencia artificial. Nos preguntamos entonces, ¿cambió también nuestra forma de administrar las empresas? ¿Estamos preparados para administrar empresas en el siglo XXI? ¿De qué forma los datos y la IA pueden ayudarnos a comprender mejor nuestros negocios? Todas estas preguntas las respondemos hoy junto al equipo de Transtecnia, que, como me gusta decir, ya es una suerte de columna habitual en nuestra vitrina empresarial. Hoy conversamos con su gerente de producto, Pedro Quirós. Pedro, bienvenido, ¿cómo estás?
9: Hola, Ignacio, muchas gracias y, como digo siempre, un gusto estar acá hablando de estos interesantes temas.
8: Tal cual, y me gustaría arrancar con la idea central, ¿no? Porque siempre nos has dicho que el mundo de los negocios cambió radicalmente, pero nuestra forma de administrarlo no necesariamente cambió al mismo ritmo, a la misma velocidad. ¿Dónde está exactamente esta brecha?
9: Mira, la tecnología durante los últimos 30 años cambió la forma en que los negocios se estaban realizando. sin ir más lejos, pasamos de ir a la tienda del retail a comprar, no sé, un televisor.